La verdad es que me apetecía dedicar un programa a las baladas italianas de los 60 que desde Sanremo inundaban todas las estaciones de radio. Y esta es una excusa perfecta, pues ya veréis qué joyas saltarán al aire esta velada. Como relato, había pensado utilizar alguna página web de viajes y tras mirar mucho he encontrado una web de turismo de Roma que está dedicada al film de Fellini, La Dolce Vita. Su banda sonora de Carlo Sabina nos acompañará de fondo para nuestras palabras. Bien, y antes de dar rienda suelta a esas palabras, me gustaría dedicar este programa a Fabrizio, mi amigo romano.

El lujo y el glamour son el sello distintivo de esta edad de oro. La ropa de las casas de moda más grandes, junto con joyas incalculables, embellece los atuendos de las damas de la Jet Set Internacional.

Roma explota con ganas de vivir, belleza y entretenimiento, convirtiéndose en el Hollywood on the Tiber. En los estudios Cinecittà, además de las películas italianas, se filman los colosales de ultramar, porque los costos son más ventajosos que los estadounidenses. Mientras que la espaciosa Vía Vittorio Veneto, con sus cafés y hoteles de lujo, se convierte en la sala de estar del mundo, donde se encuentran las celebridades.

nace un nuevo estilo de vida, el de los nuevos ricos, artistas, directores, actores y sobre todo fotógrafos escandalosos, iconos indiscutibles de esa Roma que, después del lanzamiento de la película La Dolce Vita de Federico Fellini, se llamarán paparazzi, una palabra que ha entrado en la imaginación colectiva y ahora se usará comúnmente.

Rino Barilari, Tazio Zecchiaroli, Marcello Geppetti y sus colegas fueron verdaderos fotógrafos de asalto en busca de la primicia.

Ellos son los que revelaron la abrumadora pasión entre Liz Taylor y Richard Burton, ambos casados, o la turbulenta relación entre el actor italiano Walter Chiari y la espléndida estrella estadounidense Ava Gardner.

Son paparazzi que tratan de capturar una foto de los conocidos playboys de la época, Gigi Ritz y Pierluigi Tori, que acompañan a las divas más fascinantes y cortejadas.

Las fotos robadas fueron significativas, lo que despertó un gran escándalo e incluso tuvo consecuencias judiciales, como el famoso striptease improvisado por el bailarín turco-armenio Ayşen Ana, símbolo de esos años y fuente de inspiración para una famosa escena de La Dolce Vita de Federico Fellini.

La Dolce Vita de 1960 es una película que marcó una época. Es el retrato agridulce de esos años y un fresco de las diversas realidades socioeconómicas que coexistieron en la capital.

El protagonista Marcello, aspirante a escritor, interpretado por el hermoso Marcello Mastroianni, trabaja para un periódico sensacionalista y todas las noches se para frente a las instalaciones de Vía Veneto en busca de chismes o fotos robadas de personajes del mundo hermoso.

la inolvidable escena del baño en la Fontana de Trevi de la próspera Anita Ekberg, que interpreta a Silvia, una diva estadounidense que llega a Roma para hacer una película, es un testimonio imborrable de sentir la vida en toda su fuerza disruptiva.

Incluso el animado ambiente intelectual romano no le importa al mundano coutu. Las fiestas, exposiciones, salones, terrazas y clubes en el centro histórico, como los de la Piazza del Popolo, son los lugares de reunión favoritos de artistas.

También encontramos filósofos y escritores, incluidos Alberto Moravia, Pier Paolo Pasolini, Alberto Arbasino, Goffredo Parisé, los poetas Novetti, que presentaron a los artistas sus poemas, los escritores neovanguardistas del Grupo 63 como Nanni Balestrini y Umberto Eco, periodistas y escritores como Ennio Flaiano, Vittorio Veltroni y Lello Bersani, mientras que en las galerías de arte cercanas exhibieron artistas como Renato Guttuso, Mario Schifano, Tano Festa, Franco Angeli y Giosetta Fioroni. La expresión Dolce Vita continuó evocando un estilo de vida despreocupado, dedicado a los placeres mundanos, y entró en el vocabulario de todo el mundo. Lady Gaga, una famosa y ecléctica cantante y compositora italo-estadounidense, dedicó a los fotógrafos de la época una famosa canción titulada Paparazzi.

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2: ¿Qué hay? ¿Cómo están? Buenas madrugadas. Esto es Tercera Vía y esto es Radio Clásica. Aquí en este programa estamos buscando siempre el claro del bosque al que nadie ha llegado y si lo ha hecho no ha querido o no ha podido quedarse. Esta noche tenemos un menú creo que bastante apetecible para todos ustedes. Vamos a introducirnos en el jardín más extraño, pero al mismo tiempo también más hermoso, el de la vanguardia actual. Vamos a arrancar con un músico que además es artista multimedia, contrabajista, un performer bastante consumado, como es Florent Guise, que acaba de sacar ayer mismo un tema, Rhubarb, una versión de una pieza de Aphex Twin, uno de los grandes maestros de la ambient music y quizá una de las piezas también más icónicas de este Aphex Twin. Escuchamos esta reversión de Florent Guise de este Rhubarb de Aphex Twin para contrabajo y electrónica.

Ruarb, Florent Guís, que hoy mismo, mejor dicho, hace unas horas, el viernes, publicó esta pieza, Ruarb, una pieza que originalmente se encontraba en un disco de su autor, de Aphex Twin, aquel disco realmente importantísimo para entender la ambient music de formato más electrónico, como fue ese disco que se llamó Select Ambient Works Volume 2. Y esta es la reinterpretación de Florent Guís de ese Ruarb. A veces esta pieza se ha conocido como Number 3. Ya saben ustedes que a veces también el músico ambiental por excelencia, como es Bayani, no le gustaba usar los números más que las palabras para titular sus piezas. Vamos a escuchar ahora un dúo de nuevo cuño también entre Pablo Baltar y Ange Halliwell, órgano, a veces también MIDI y arpa. Aquí vamos a encontrar cómo lo atávico se junta con lo contemporáneo sin que se noten las costuras. En la madrugada de hoy estamos escuchando esto, pero ustedes, si están en Madrid, en el Teatro Réplica, esta noche precisamente Secret Guests van a tocar en directo, seguramente piezas como esta, Epiphane.

Epiphane, Secret Guests, Pablo Altar y Ant Halliwell. Órgano, teclado, en general, Pablo Altar y arpa, Ant Halliwell. Ant Halliwell es un músico que gusta de llevar el arpa a lugares insospechados. Le gusta, pues no solo actuar en teatros, obviamente, sino ir a cualquier otro espacio que se puede conquistar para la música de arpa. El arpa no necesariamente tiene que ser algo angelical, también puede ser algo misterioso y atávico. Vamos a escuchar ahora también algo que se ha publicado recientemente. Se trata de la nueva obra de Sean Clancy, un compositor norirlandés bastante excitante, que acaba de publicar un disco con sus algunas de sus composiciones entre el 2013 y el 2025. Los intérpretes son nada más y nada menos que Plus Minus Ensemble. Esta colección se centra en un concepto del propio Sean Clancy, que es el de la traducción, es decir, más o menos llevar a música las experiencias del día a día. Nunca más claro como en este 40 Minutes of Music on the Subject of Greeting Cards.

Sean Clancy, una de sus obras, de lo que es actualmente su trabajo más reciente, aparecido hace escasas semanas con la interpretación del Plus Minus Ensemble. Escuchamos ahora otra pieza también que rebusca y encuentra en el concepto de la traducción de los elementos de nuestra cotidianidad en música. Iba a decir en un pentagrama, pero no exactamente. Escuchamos ahora este Five Lines of Music, Slow Down and Eventually Stop.

Five Lines of Music, Slow Down and Eventually Stop, Sean Clancy, el compositor, los intérpretes, Plus Minus Ensemble. Nos despedimos con otra pieza que también busca, no sé si traducir, yo creo que muchas veces reproducir ruidos de la normalidad, de la realidad, y llevarlos a un formato que podríamos llamar música organizada, pero con muy poca organización, digamos, o con una organización mucho menos clásica, sino más bien una organización que tiende, aunque pueda parecer un poco paradójico, a lo caótico. Vamos a escuchar un dúo entre Alison Cameron, una compositora e improvisadora de Toronto, y un trombonista de Montreal, Scott Thompson. Ellos acaban de sacar un disco, Platanus, en el cual además quieren dedicar a la memoria de Nobuo Kubota, un improvisador canadiense que falleció en septiembre del año 25 con 93 años de edad. Nos despedimos hasta la semana que viene con una pieza de este Platanus de Alison Cameron y Scott Thompson que se llama Bark. Buenas noches y aquí les esperamos en 7 días.

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1: Bienvenidos, bienvenidos. Ahí, daos prisa, que está casi lleno, no vais a tener sitio. Es que se ha corrido la voz, por lo que se ve, y todo el mundo quiere venir a esta casa Rusia, a este teatrito en el que descubrimos la Rusia que te escondí. Ahí tenemos a Xavier Hernando, nuestro técnico de sonido, armado de paciencia ante este gentío. ¡Qué éxito! No nos esperábamos algo así. Bien, bien, no hay que lamentarse, ¿no es cierto? Oiremos hoy música de Anatoly Liadov. Y como de costumbre, empezaremos por una romanza. Hoy oímos la segunda de las canciones infantiles, Opus 89, de Alexander Gresianinov, Pervy Snieg, Primera Nevada, Elizabeth Söderström con Vladimir Askenazy al piano.

Primera nevada, canción infantil del Opus 89 de Alexander Gleshaninov, en la voz de Elizabeth Söderström, con Vladimir Askenazy al piano. Hoy vamos a oír obras orquestales de Anatoly Liadov. Recordad que al final de un programa de esta serie de La Rusia que te escondí, oíamos un breve poema sinfónico suyo, de los tiempos antiguos o los tiempos pasados. Hoy quiero que repasemos el Liadov más apegado a las leyendas rusas. Pero empezaremos con algo no del todo ruso, pero sí cristiano. El Apocalipsis, un fragmento según Liadov, un poema sinfónico de apenas 9 minutos. Hay que reconocer que el Apocalipsis da para mucho. Me decía un amigo hace tiempo, y pido en su nombre todos los respetos para este sagrado libro del Apocalipsis, el único Apocalipsis entre muchos que se admitió como canónico, decía este amigo, ¿qué habrá tomado el que escribió el libro del Apocalipsis? ¡Qué visiones! ¡Qué manera de alucinar! Bien, es bastante esta breve cita. El fragmento del Apocalipsis es una de las últimas obras de Anatoly Liadov. Sus temas, alejados de las fuentes folclóricas, se acercan al espectro de la imaginería del arte modernista. Y vi a otro ángel poderoso que descendía del cielo como una nube cubierta de arco iris. Su rostro era como el sol y sus pies como columnas de fuego. Llevaba un libro abierto en la mano. Puso su pie derecho sobre el mar y el izquierdo sobre tierra firme y gritó con la fuerza de un león rugiente. Y cuando gritó, los 7 truenos resonaron con sus voces. Un fragmento del Apocalipsis, de Anatoly Liadov, Orquesta Sinfónica de la URSS, dirigida por Yevgeny Svetlanov.

Después de esta obra trascendente, vamos a pasar al Anatoly Liadov de las leyendas rusas, eslavas, los cuentos y los mitos. Y así nos adentremos mínimamente en este mundo folk, de leyenda popular. Son tres obras breves que juntas podríamos ver como una pequeña sinfonía en tres movimientos que describen algo, cuentan algo, sugieren y hasta atemorizan. Son Baba Yaga, la bruja, El lago encantado, una evocación que es como un cuadro pintado por los artistas simbolistas del momento aquel, y finalmente Kikimora, otra figura que puede dar miedo o dar tranquilidad. Liadov compone en un momento en que se investiga el folclore, se buscan las raíces rusas en el pasado. Es cuando Rimsky-Korsakov compone obras basadas en el acervo ruso que puede remontarse a épocas paganas, como Neguroska, como Sadko, como el zar Saltán. En el folclore ruso y entre muchos eslavos hay una enorme cantidad de cuentos en los que la magia y el miedo, los espíritus buenos y los dañinos nos rodean, nos protegen o nos amenazan. Esto ocurre con la bruja Baba Yaga. ¿Recordáis el penúltimo de los números finales de cuadros de una exposición de Mussorgsky? Está entre las catacumbas y la gran puerta de Kiev, al final. Lo solemos traducir como la cabaña con patas de gallina. Y esa es la casa, o la isba, en que vive la bruja Baba Yaga. Podéis encontrar mucha literatura sobre esta bruja, que lo mismo puede ser favorable que todo lo contrario. Por ejemplo, es favorable al Tsarievich Iván en el cuento La Tsarievna Rana, porque ayuda a Iván a buscar a su esposa. No os doy detalles. Buscad el cuento recopilado por Alexander Afanasiev, que salvó del olvido miles de cuentos populares. Esa bruja puede echar a volar. Se monta en un mortero, no en una escoba como cualquier bruja corriente. La escoba la usa para borrar pistas, para que nadie la atrape. Unas veces se come a los niños. Otras, alguien consigue salvar al niño antes de que se lo coma. Pero otras, Baba Yaga protege a niños y paisanos. Ahora oiremos cómo traduce Liadov en sonidos esta figura de Baba Yaga. Hay un bello libro clásico, antiguo, lúcido, Morfología del cuento, obra de Vladimir Prop, con dos P's en la transcripción, que nos informa sobre los orígenes y variantes de Baba Yaga y otros relatos populares. Este libro está ahora disponible después de mucho tiempo agotado. Está en la editorial Akal, con nueva traducción. Aprovechaos. Un libro como este permite comprender la lógica de muchas obras sinfónicas, operísticas, una lógica que no acabamos de comprender, desde Ruslan y Lyudmila hasta el zar Saltán y más allá. El lago encantado, la segunda obra orquestal, es de 1908. Es una pintura fabulosa. La descripción del agua quieta, aunque acaso amenazante, las numerosas estrellas que presiden ese lago desde lo alto y acaso iluminen sus profundidades. Es un lago sin humanos, sin hazañas, sin más asechanzas que las de la naturaleza, que es fría, que es indiferente y que es dada a la fantasía.

trabajar tan deprisa como para estrenar en 1910. Así que aquello fue un milagro para el joven compositor Igor Fiodorovich Stravinsky, que sí que lo compuso. Y nos falta la tercera leyenda, la Kikimora. La Kikimora es un espíritu femenino que a veces tiene pico de gallina o algo parecido. Puede aparecer una joven o bien una anciana. Está asociada al hogar. Puede ser buena contigo o puede ser peligrosa, según te comportes. Se dan dos maneras de Kikimora, la que te ayuda y la que te ataca. Hay que preguntarse si pretende introducir el orden en los hogares en los que penetra o si entra a través de la cerradura precisamente para meter cizaña. Alguna Kikimora se la acusa de secuestrar personas, incluso niños. Los niños que se adentran alegremente en el bosque. Para que no entre la Kikimora en casa, hay que tener todo limpio, ordenado, de manera que las mujeres se sentían obligadas a afanarse en las tareas del hogar. A los niños se les decía que los ruidos de la noche atraían a una Kikimora, así que guardaban silencio, asustados. Pensad en las casas, las cabañas, las isbá de aquella época en que nada estaba iluminado. Cuando se ponía el sol y llegaban la oscuridad y el silencio, todo era posible. Todo podía ser propicio al mundo de los fantasmas, los espectros, las hadas. ¿En qué Kikimora?, pensaba Liadov cuando compuso su pieza sinfónica. La oiremos y vosotros trataréis de adivinarlo. Ahora oímos las tres: Baba Yaga, El lago encantado, Kikimora.

Tres piezas orquestales de Anatoly Liadov sobre leyendas populares: Baba Yaga, El Lago Encantado y Kiki Moro. Orquesta Sinfónica de la URSS, dirigida por Yevgeny Svetlanov. Como otros contemporáneos suyos, Anatoly Liadov estudió la música folclórica rusa, a veces en colecciones publicadas, otra yendo él mismo a investigar en el campo, en plena época de populismo, de ir al campo, de redimir al campesino, de purgar la propia culpabilidad de ser un privilegiado. Una beca de la Sociedad Geográfica Imperial permitió que Liadov, a principios de siglo, trajera a la Orquesta Sinfónica las 8 canciones que vamos a oír. Liadov es discípulo de Rimsky-Korsakov, pero es muy distinto a él en cuanto a humores y perspectivas. La fantasía, incluso el humor, permiten cambios de color, de actitud ante el canto. Estas 8 canciones, brevísimas, apenas duran 13 minutos en total, son las siguientes. 1. Canto religioso. Cantan los niños en una festividad. Lo introducen el fagot y el corno inglés. 2. Canción de Navidad. Las hadas se pasean en Nochebuena. Van en un trineo arrastrado por renos. 3. Lamento. Prokhyasnaya. Los violonchelos, divididos en 4 voces, expresan este lamento persistente. Para compensar, una canción jocosa. La diversión de los campesinos en fiesta. 5. Leyenda de los pájaros. Clarinete, pizzicato de las cuerdas, breve célula del canto de los pájaros. 6. Canción de cuna. Kolivielnaya. Las violas marcan la métrica de esta canción de cuna. 7. Ronda. Priasovaya. El pícolo personifica a la bailarina campesina que lleva la danza. 8. Baile de la aldea. Jarobotnaya. El jarobot es una ronda, una especie de sardana a la rusa. Vigor, vivacidad, pero sin exagerar. Las oímos todas de nuevo. Orquesta Sinfónica de la URSS, dirigida por Yevgeny Svetlanov.

Ocho canciones populares rusas para orquesta, opus 58 de Anatoly Liadov, Orquesta Sinfónica de la URSS, dirigida por Yevgeny Svetlanov. Todo muy ruso, dirían algunos. Ya sabemos que fuera de Rusia, sobre todo hacia Occidente y al otro lado del Atlántico, nos ponemos con descendientes y se otorgan credenciales de ser ruso o descalificaciones por no serlo. Es difícil deshacerse de tópicos como el del alma rusa, como si existiera ese alma, como si además pudiéramos reconocerla y definirla, y conceptos tan dudosos como el de la Santa Rusia o la Tercera Roma. No son tópicos, son algo peor. Han tenido sus consecuencias imperiales, agresivas hacia fuera de Rusia y también hacia dentro. Vamos a despedirnos hoy con una obra no rusa de Liadov, sino con una polonesa, de nuevo Svetlanov y la Sinfónica de la URSS. Una parte muy grande de Polonia formaba parte del Imperio Ruso. Siempre fueron intrusos los rusos allí, pero siempre se desconfió de los polacos allí. Ahora bien, la polonesa fascinaba a los compositores. Pensad en la polonesa con que comienza el tercer acto de la ópera Yevgeny Oniegin de Tchaikovsky. Nos despedimos con una polonesa de Anatoly Liadov. ¿No es cierto lo que dice un personaje de una película polaca? La polonesa no se danza, la polonesa se camina. En el control de sonido estuvo Xavier Hernando y al micrófono Santiago Martín Bermúdez.

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1: 1951. En el Reino Unido se estrena esto, Elizabethan Serenade, de Ronald Binch. Esta melodía elegante, optimista y luminosa, una promesa de calma levantada sobre un continente que acaba de sobrevivir a la guerra. Apenas 6 años antes, en 1945, medio mundo ha quedado devastado. Sus imperios se desvanecen y empieza la descolonización. Europa ya no es la misma, partida en dos por un telón de acero. París se hace a la manera de De Gaulle y Londres recupera su normalidad sin Churchill, que ha perdido las elecciones, aunque volverá. Con él, Isabel II. Finalmente, los británicos cantarán God Save the Queen con el mismo entusiasmo con que olvidarán los refugios antiaéreos. Al otro lado del Atlántico, el mundo también se transforma. En 1955 nacen Disneyland y Bob Prevost. Y Hollywood extinguirá definitivamente la vieja hegemonía cultural europea. Para compensar, llenaremos las casas de receptores de radio y televisión y pronto viajaremos en reactores comerciales y escucharemos discos de vinilo. Alarmado, Pío XII hablará del miedo atómico y de la necesidad de reconciliación. Después, Juan XXIII montará un concilio. En la URSS morirá Stalin. Y Estados Unidos financiará el Plan Marshall, no a España, que permanece aislada. Se refugia en la autarquía y en una paz incómoda que convivirá con el racionamiento. Aquí sobrevive el último amigo del eje, pero ya sin brazo en alto.

En las grandes ciudades se levantarán rascacielos y se extenderán las emisoras televisivas. Con ello, también cambiará el arte de Euterpe. Deja de pertenecer a minorías, deja de limitarse a auditorios y empieza a hacerse industria. Y se replantearán tanto las reglas de producción en la música como el concepto mismo de entretenimiento popular. Es ese instante irrepetible en el que John Williams, Ennio Morricone, Peter Safed y Brando se hicieron hombres, y en el que crecieron Sinatra, Elvis, Marilyn y Julie Andrews. Aquí ocurrió la infancia de Spielberg, Andrew Lloyd Webber y Alan Menken, y es nuestro momento de hoy. Empieza Historia de la Música. Buenas tardes, estamos contigo Jero Vaquero al control de sonido y quien te saluda Ernesto Monsalve en la dirección y al micrófono. Europa acaba de sobrevivir al mayor desastre de su historia. Las ciudades humean, los mapas han cambiado, millones de personas vagan lejos de casa y el continente que había dado al mundo a Bach, Mozart o Wagner contempla ahora sus propias ruinas. Porque después de 1945 ya no se trataba solamente de reconstruir edificios. Había que reconstruir algo mucho más difícil, la memoria. Antes, durante o después de la guerra, muchos compositores huyeron, cada uno por sus motivos. Otros desaparecieron, otros callaron, otros tuvieron que adaptarse para sobrevivir. Y algunos descubrieron que la única patria que les quedaba era la música. Porque hubo artistas que perdieron su país, otros su lengua, otros su prestigio y algunos hasta la fe en Europa. Pero incluso entre las cenizas, las bombas y el exilio, la música siguió sonando, a veces como grito, a veces como refugio y a veces como último lugar donde conservar algo de dignidad. Y empezamos exactamente ahí, en el sonido del siglo XX convertido en herida.

Krzysztof Penderecki fue uno de los grandes compositores del siglo XX. Nació en el país cuya invasión generó la guerra más terrible de la humanidad, Polonia, en el año en que llegó al poder el hombre que la originó, 1933. Por tanto, tenía apenas 6 años cuando estalló el conflicto. Y como niño, creció rodeado de deportaciones, violencia y miedo en un país devastado primero por Hitler y después sometido al bloque soviético. Toda aquella memoria traumática marcó profundamente su música.

Radicales y experimentales, sus partituras quedaron marcadas para siempre por la memoria de la guerra, la ocupación nazi y el miedo nuclear de la Guerra Fría.

Penderecki compuso esto que oyes, Treno para las víctimas de Hiroshima, en 1960, cuando el mundo entero vivía bajo el miedo real a una guerra nuclear. Y curiosamente, la obra no iba a llamarse así. El compositor la había titulado simplemente 8 minutos y 37 segundos, que es lo que dura. Pero tras escucharla, quedó tan impactado como lo estás tú y decidió dedicarla a las víctimas de Hiroshima, a las víctimas de la bomba atómica.

Aquí no hay melodías, ni armonías, ni consuelo. Solo golpes, chirridos, racimos de notas y decenas de instrumentos de cuerda convertidos casi en sirenas, motores y gritos humanos. Porque la música tradicional ya no bastaba para expresar el horror del siglo XX.

Esta obra se estrenó en Varsovia en 1961, mientras en Jerusalén era juzgado Adolf Eichmann, el arquitecto de la solución final, que será ahorcado al año siguiente. Penderecki tenía apenas 26 años, y de pronto el mundo descubrió que la misma Europa que había producido a Bach fue capaz también de producir el horror que ahora es esta banda sonora.

Era la Rundfunk Symphony Orchestra de Leipzig bajo la dirección de Herbert Kegel interpretando el Treno para las víctimas de Hiroshima de Krzysztof Penderecki, una obra que recordó el horror que vivió un país que había causado horror. Ironías del Imperio del Sol Naciente. En 1939, cuando Hitler ya había invadido Polonia, Benjamin Britten no era todavía el gran compositor británico que hoy conocemos. Era un músico joven, modernísimo, brillante y bastante incómodo para la Inglaterra conservadora de su tiempo. Tenía apenas 25 años, había estudiado en el Royal College of Music de Londres y ya empezaba a llamar la atención por un lenguaje musical refinado, melancólico y muy personal. Pero sobre todo, Britten representaba algo importante, la música nueva de Inglaterra. Y eso interesaba muchísimo a la nación que regía Hirohito, porque Japón quería presentarse al mundo como una gran potencia moderna, sofisticada y culturalmente internacional. Irónicamente, buscaba el prestigio artístico occidental y prepararse para las Olimpiadas de Tokio de 1940, que sucederían a las de Berlín. E impresionados por los fastos alemanes de Strauss de 1936, decidieron encargar obras conmemorativas a músicos de distintos países, entre ellos Francia, Italia, Hungría, Alemania y también Gran Bretaña. Britten, joven, famoso ya en ambientes musicales europeos y símbolo de modernidad, parecía un candidato ideal. Es irónico porque el Reino Unido y Francia eran ya en este momento enemigas de Alemania, país del que Japón era principal aliado mediante el pacto anti-Comintern. Pero eso no importaba. El gobierno nipón pensó que todo quedaría en unas escaramuzas localizadas y que podría celebrar con fastuosidad las Olimpiadas y el 2600 aniversario del Imperio japonés en 1940. La situación era absurda porque Britten era profundamente pacifista y además Inglaterra y Japón empezaban ya a situarse en bloques políticos completamente opuestos. Pero las autoridades japonesas olvidaron tener tacto y prefirieron actuar, esperando una gran obra ceremonial británica, casi como si la hubiera compuesto Edgar Elgar. Esto a los ingleses se les da muy bien, pensaron. Y el encargo, te lo creas o no, se envió a Londres mientras Londres era bombardeado por los aliados europeos de los japoneses.

Por si te lo estás preguntando, Britten aceptó. Pero Britten ya no era de esa generación, ya no era de la pompa y la circunstancia posterior a la Gran Guerra, e hizo algo extraordinario. En lugar de escribir una música triunfal, imperial o patriótica, una música very British, compuso un requiem sombrío, angustioso y fúnebre. Y además utilizó títulos litúrgicos católicos: Lacrimosa, Dies Irae, Requiem Aeternam, es decir, lágrimas, días de ira y descanso eterno para los muertos. Cuando la partitura llegó a Japón, las autoridades quedaron horrorizadas. Aquello no sonaba a celebración imperial, sino a Europa desangrándose. Y el gobierno japonés rechazó la partitura oficialmente por demasiado oscura y por utilizar referencias cristianas incompatibles con el espíritu de la ceremonia nacional. En su lugar, la Sinfonía Da Requiem se estrenó el 29 de marzo de 1941 en Nueva York, interpretada por la New York Philharmonic bajo la dirección de John Barbirolli. Y eso también tiene algo de simbólico, porque la obra que Japón había rechazado terminó naciendo en Estados Unidos, y aquella música escrita para un imperio militar aliado del Führer parecerá anticipar perfectamente el destino de Japón, el destino de Hiroshima.

0: Era la City of Birmingham Symphony Orchestra bajo la dirección de Mirga Gracinie-Tiela en la interpretación de Lacrimosa de la Sinfonía de Requiem de Benjamin Britten. Una obra rechazada por el imperio japonés por sonar demasiado triste, oscura y demasiado cercana a la muerte. Pero eso es exactamente lo que Britten con seguridad quiso transmitir. Y es que los gobiernos a veces no se enteran de nada, o al menos sus autoridades culturales. ¿Cuántas veces ocurre, especialmente en cultura, encontrarnos con personajes así? Porque mientras los gobiernos de los años 40 todavía hablaban de gloria, expansión y patriotismo, Europa empezaba ya a llenarse de ruinas. Y hubo pocos compositores españoles que contemplaran aquella destrucción con tanta tristeza como lo hizo Manuel de Falla. El gran músico andaluz, el autor del Amor Brujo o Noches en los Jardines de España, terminó sus días lejos de casa, exiliado en Argentina tras la Guerra Civil Española. Se vio enfermo, agotado y profundamente decepcionado por el derrumbe de aquella Europa culta que había admirado toda su vida. Aún así, o quizás por ello, al otro lado del Atlántico siguió trabajando obsesivamente en su obra más sorprendente y gigantesca, La Atlántida. No es una ópera ni exactamente un oratorio, es casi un mito musical sobre civilizaciones desaparecidas. Podríamos decir que es la Parsifal española. El texto, escrito en catalán por Jacint Verdaguer, hablaba del hundimiento de la Atlántida, de continentes perdidos, de imperios destruidos y de un mundo tragado por el mar. Y resulta difícil no pensar que en el fondo Falla estaba hablando también de otra cosa, de la propia Europa o de la propia España. Pero el gran maestro gaditano falleció en 1946 en Argentina sin conseguir terminar la obra. Dejó la partitura incompleta y durante años se discutió si aquello podía realmente concluirse. Finalmente fue su discípulo Ernesto Halffter quien se atrevió a abordar la tarea de reconstruirla y completarla a partir de los materiales dejados por Falla. Y finalmente se pudo estrenar, lo hizo en la Scala de Milán en 1961. ¿Y sabes cómo y cuándo llegó a España?
1: Sus excelencias el jefe del Estado y su esposa doña Carmen Polo de Franco llegan al Teatro Victoria Eugenia de San Sebastián para asistir al estreno de La Atlántida, la obra póstuma de Manuel de Falla. La intervención de la Orquesta Nacional y el Orfeón Donostiarra, con la gran soprano Victoria de los Ángeles y el barítono Luis Villarejo como solistas, han dado un realce extraordinario a esta audición. Los coros actuaron bajo la dirección del maestro Gorostidi y la orquesta bajo la de Rafael Friedek. Al acto asistió la sobrina del glorioso compositor. Franco, a quien acompaña el ministro de Asuntos Exteriores, señor Castilla, y otras personalidades, después de felicitar a los ilustres intérpretes de la magnífica versión, departe con ellos en una cordial conversación sobre el estreno de la magistral cantata escénica presentada con el mayor rango artístico durante la 22ª quincena musical.
0: Sí, quizás te resulte llamativo que La Atlántida, escrita y por tanto cantada en catalán, pudiera estrenarse con tal apoyo institucional durante el franquismo. Porque es cierto, aunque las lenguas cooficiales habían sido apartadas tras la Guerra Civil, el régimen empezó a flexibilizar parcialmente ciertas expresiones culturales a partir de los 50 y 60 en pleno intento de apertura internacional de España. A fin y al cabo, aunque Manuel de Falla nunca quiso regresar a su país natal, era considerado ya una figura mítica del patrimonio musical español, y el gobierno de la dictadura prefirió presentar la obra no como una creación catalana, sino como una gran epopeya espiritual e histórica de toda España. Y así, de forma paradójica, una cantata concebida en el exilio argentino, basada en un poema catalán y estrenada finalmente en la Scala de Milán, terminó convertida también en símbolo cultural del propio régimen de Franco.

Era el Cantic a la Atlántida de Manuel de Falla y Ernesto Halffter, interpretado por distintos coros y la joven Orquesta Nacional de España bajo la dirección de Edmond Colomer, con Simón Estes como bajo barítono. Y quizás no exista una imagen más simbólica de la España musical de posguerra. Un compositor andaluz exiliado en Argentina, musicalizando en catalán un poema sobre civilizaciones hundidas y convertido finalmente en monumento cultural por el caudillo. Pero no todos los músicos españoles vivieron aquel tiempo igual. Frente al retiro silencioso y espiritual de Manuel de Falla, otros intentaron permanecer dentro de España. Uno de ellos fue Pablo Sorozábal. Recordarás por nuestros anteriores capítulos que durante los años 30, Sorozábal había sido probablemente el compositor más moderno, popular y socialmente incómodo del teatro lírico español. Con obras como Catiusca o la del Manojo de Rosas, Sorozábal llevó la zarzuela a un terreno completamente nuevo, más urbano, más popular y mucho más cercano a la realidad social de la calle. Sus personajes, de hecho, fueron comunistas soviéticos o mecánicos y obreros que hablaban como la gente corriente. Ambientes, desde luego, llamados a parecer progresistas y republicanos. Pero tras la Guerra Civil, a Sorozábal le tocó expiar aquel pasado si quería continuar en España. Sus zarzuelas de los años 30 se recortaron y censuraron en algunos de sus fragmentos. Y esto Pablo lo aceptó, o lo tuvo que aceptar. Pero respondió intentando estrenar en Madrid la Sinfonía Leningrado de Shostakovich, y aquello fue interpretado por las autoridades franquistas como una provocación política inaceptable, lo que le costó a Sorozábal ser destituido como director de la Orquesta Sinfónica de Madrid. En realidad, en la España de posguerra, los músicos aprendieron que sobrevivir tenía solo cuatro salidas: marcharse, callar, adaptarse o aceptar trabajos que quizás nunca habrían imaginado antes de 1936. Y así, el hombre que había retratado el Madrid más socialista acabó poniendo música a una de las películas más emblemáticas del nacionalcatolicismo, Marcelino, pan y vino.

Era la banda sonora de Marcelino, Pan y Vino, de Pablo Sorozábal. Y escuchándola, resulta difícil no percibir cierta melodía histórica. Pero historia, a fin y al cabo. Frente a Falla y Sorozábal hubo otro músico español, cuya relación con el franquismo fue completamente distinta. No se adaptó, no regresó y jamás aceptó reconciliarse con la dictadura. Aquel hombre fue Pau Casals. Casals no era solamente uno de los violonchelistas más importantes del mundo, era también una autoridad moral internacional. Republicano, catalán, llegaron incluso a ofrecerle ser el presidente de la Generalitat en el exilio, pero por encima de todo, profundamente humanista, abandonó España tras la guerra y pasó décadas negándose a actuar en países que reconocieran oficialmente el régimen de Franco. ¿Cuántas vueltas darían desde Puerto Rico en su cabeza los recuerdos? Aquellas lecciones magistrales de Tomás Bretón, su amigo y maestro que le dedicó las canciones españolas. Los viajes en el Olympic, barco gemelo del Titanic. Los conciertos ante la Reina Victoria. Los juegos con el niño Alfonso XIII en Palacio, protegido de María Cristina. O los conciertos de Beethoven en Alemania. Pero todo aquello hubo de terminar en 1939 y después congelarse en el tiempo hasta 1945. Porque hasta después de este año, mientras el continente intentaba reconstruirse, Casals se transformó lentamente en algo más que un músico. Una conciencia moral internacional. Tocó ante presidentes, reyes y jefes de Estado. Incluso actuó en la Casa Blanca invitado por Jacqueline y John F. Kennedy, quienes admiraban profundamente su figura. Al final de su vida, incapaz de haber cumplido su sueño de poder regresar a su tierra natal, le llegó uno de los reconocimientos más simbólicos. En 1971, las Naciones Unidas le concedieron la Medalla de la Paz. Tenía 94 años, y aquel anciano exiliado que había perdido su país terminó convertido en una de las voces morales más respetadas del mundo occidental. Tanto que, para agradecerlo, compuso ni más ni menos que algo parecido a un himno mundial. El himno de las Naciones Unidas.

Era el himno de las Naciones Unidas de Pau Casals en interpretación de la joven Orquesta Sinfónica de Valladolid y los coros Sacro Jerónimo Aguado y Aures Cantibus de Zamora, bajo la dirección de quien te habla. Y mientras Casals convertía el exilio en una bandera moral internacional, otros músicos españoles intentaron reconstruir su vida permaneciendo dentro del país. Y quizás el más importante y famoso de ellos fue Joaquín Rodrigo. Ciego desde niño a causa de una difteria, elegante, cultísimo y profundamente enamorado de la literatura y de la historia española, Rodrigo terminó convirtiéndose en uno de los compositores más universales del siglo XX. Su relación con la España franquista fue compleja porque, desde luego, Rodrigo no fue exactamente un músico político ni un compositor de propaganda. Joaquín no compuso el concierto de Aranjuez como propaganda de nadie, sino en París, en 1939, cuando España acababa de salir de la Guerra Civil y Europa entraba en otra mayor todavía. La chispa había saltado unos meses antes durante una cena con el guitarrista Regino Sainz de la Maza en Santander. Entre vino, conversación y audacia, Regino le pidió, casi como quien formula un deseo, «Maestro, tiene usted que escribir un concierto para guitarra y orquesta». Rodrigo aceptó. Tiempo después, en su pequeño estudio de la Rue Saint-Jacques, creyó escuchar de pronto dentro de sí el tema completo del Adagio. Le apareció, como si aquella melodía hubiera estado esperando su momento. Y al fin vendría el regreso a España. Será el 4 de septiembre de 1939, dos días después de comenzar la Segunda Guerra Mundial. Los futuros marqueses de los jardines de Aranjuez cruzaron la frontera con muy poco equipaje, pero llevaban algo imprescindible para la historia de la música bajo el brazo: el manuscrito en braille del Concierto de Aranjuez, una obra nacida entre dos guerras, entre dos países y entre dos mundos.

El concierto de Aranjuez que aquí interpretaba Paco de Lucía es probablemente la obra española más reconocible del mundo y la más interpretada, con al menos una interpretación casi a diario. Hay centenares de grabaciones comerciales y generaciones enteras de guitarristas la han llevado al repertorio, desde Narciso Yepes o Julián Brem hasta Pablo Villegas o José María Gallardo. Y quizás por ello resulte tan emocionante descubrir otras músicas menos conocidas de Rodrigo, como La Azucena de Quito, una obra dedicada a Santa Mariana de Jesús y patrona in pectore de los guitarristas. Rodrigo dejó la composición inacabada y durante décadas la partitura permaneció en silencio, con excepción del canto de Azucena. Años después de la muerte del compositor, en mayo de 2025, el Auditorio Nacional contemplaba aquella última música inédita del maestro que pudo por fin regresar. Y me siento muy orgulloso de ello, por cierto.

Era de nuevo la Joven Orquesta Sinfónica de Valladolid con distintos coros en la interpretación de un fragmento de esa obra de Joaquín Rodrigo, La Azucena de Quito, que dirigía Quien te habla. Y no creas que me gusta citarme, pero las que te he puesto hoy son de momento las únicas grabaciones que existen de estas obras tan singulares de la historia musical de nuestro país. Por el contrario, existen músicas españolas que jamás han dejado de sonar y que también han versionado cantantes del mundo entero. Y el mejor ejemplo es probablemente Luisa Fernanda. Su autor fue Federico Moreno Torroba, también guitarrista, aunque frustrado, también hombre elegantísimo, también gran melodista y, por supuesto, también uno de los compositores que mejor entendieron el alma sentimental del público español. Estrenada en 1932 en la Segunda República, Luisa Fernanda mezclaba política, amor y nostalgia en un Madrid todavía dividido entre liberales militares y viejos aristócratas. Pese a ello, fue una de las pocas obras de los años 30 que no sufrieron la tijera de la censura. Y lo extraordinario fue que la obra sobrevivió a todos, a la República, a la Guerra Civil, al franquismo y hasta el propio hundimiento de la zarzuela como género popular. Moreno Torroba no marchó al exilio, permaneció en España, trabajó durante el franquismo y desarrolló una carrera bastante cómoda dentro del nuevo régimen, aunque sin convertirse nunca en compositor militante ni en propagandista agresivo al estilo de otros músicos europeos de otro tiempo y lugar. Más bien representó otra figura muy típica de la posguerra, la del artista conservador e identificado con una cierta idea sentimental de España. Luisa Fernanda terminó funcionando casi como refugio para varias generaciones, porque mientras la gente intentaba olvidar guerra, exilio o ruina, la zarzuela seguía ofreciendo al público romanzas, pasodobles, amor, celos y melodías que todo el mundo podía silbar al salir del teatro.

Y mientras España conservaba todavía ese viejo teatro musical heredado del siglo XIX, al otro lado del Atlántico nacerá algo nuevo, porque muchos músicos europeos expulsados por el nazismo llevaron consigo a América toda la tradición sinfónica del continente. Y allí ocurrió algo extraordinario, que la vieja Europa terminó reinventándose en Hollywood. Uno de los grandes responsables de aquella transformación fue Erich Wolfgang Korngold. Lo tenía todo, fue niño prodigio de la Viena imperial, admirado por Mahler, comparado con Mozart y autor de óperas estrenadas antes incluso de cumplir 20 años. Pero en los años 30 se topó con un problema, era judío. Cuando Hitler anexionó Austria en 1938, Korngold vio que Viena podía costarle la vida y decidió permanecer en California, donde residía. Lo que probablemente él mismo no imaginaba es que aquella música acabaría cambiando para siempre la historia de la cinematografía. Porque películas como The Seahawk ya no utilizaban simples acompañamientos musicales. Aquello era un auténtico sinfonismo europeo trasladado a la pantalla. Grandes metales, cuerdas heroicas, leitmotivs, aventuras, batallas y emoción desbordante. Es decir, Wagner, Strauss y Puccini convertidos en Hollywood.

Era un fragmento de El halcón del mar, una película de aventuras estrenada en 1940, cuya música ayudó a cambiar para siempre el sonido hollywoodiense. Pero el resto de América empezará también a crear una nueva melancolía urbana, moderna y nocturna. Por ejemplo, Astor Piazzolla. Hijo de emigrantes italianos, pero criado entre Argentina y Nueva York, cuando era joven soñaba con convertirse en compositor serio. Estudiaba a Bach, admiraba a Bartók y despreciaba bastante el tango argentino, que consideraba música vieja y vulgar. Sí, sí, me has oído bien. Hasta que en los años 50 viajó a París para estudiar con la gran maestra Nadia Boulanger. Y allí Piazzolla le enseñó sus partituras clásicas, fugas, sonatas, contrapunto. Boulanger escuchó a Piazzolla interpretarlas con atención y después le preguntó, muy bien, pero ¿dónde está Piazzolla? Entonces él, casi avergonzado, terminó tocándole al bandoneón uno de sus tangos. Y Nadia Boulanger se levantó emocionada y le dijo, ahí está, el verdadero Piazzolla. Aquella frase cambió la vida y la historia, porque aquel músico entendió que no tenía que huir del tango, sino transformarlo.

Oblivion, una música de Astor Piazzolla que quizás resulte tan conmovedora porque después de tantas guerras, exilios, dictaduras, ruinas y nostalgias, ya no parece pertenecer a ningún país concreto, ni siquiera a una época. Parece simplemente la memoria del siglo XX. Y sin embargo, el mundo estaba a punto de cambiar otra vez, porque la música conquistará nuevos territorios, pantallas, radios, discos, televisión y finalmente el planeta entero. Pero eso lo descubriremos la próxima semana, porque hoy nuestro tiempo se acaba. Hemos estado contigo, Jero Vaquero al control de sonido y Ernesto Monsalve en la dirección y al micrófono. Esto ha sido Historia de la Música en Radio Clásica. Muchas gracias por tu atención, buenas noches y buena suerte.

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1: Buenas tardes, bienvenidos a esta nueva edición de Instrumentarium. Hoy vamos a hablar de el trombón de varas, que es un instrumento de viento metal que se distingue por utilizar un tubo móvil, la vara, en lugar de válvulas o pistones para alterar la altura del sonido. Al deslizar la vara hacia afuera se alarga el recorrido del aire, lo que produce sonidos más graves. Cuenta con 7 posiciones básicas. La primera es con la vara totalmente recogida y la séptima con la vara extendida al máximo. Cada posición baja la nota un semitono respecto a la anterior. El intérprete hace vibrar sus labios contra la boquilla. Esta vibración se amplifica a través del cuerpo de metal del instrumento. Para hablar hoy del trombón, contamos con la participación de Salvador Meira, profesor de trombón en la Escuela de Música de Moaña, en Pontevedra, y coordinador de cursos instrumentales de tuba. Es trombonista en la Orquesta Clásica de Vigo.
2: Soy Salva Meira, soy profesor de trombón y bombardino pues, en la Escuela de Música Municipal de Moaña. Desde el año 2010, aparte pues hago muchas colaboraciones con otras agrupaciones y entre ellas la Orquesta Clásica de Vigo, la cual pues llevo casi 5 años.
1: Salvador Salva Meira se inició a muy temprana edad en el aprendizaje del trombón.
2: Bueno, pues yo empecé música desde muy pequeñito, a la edad de 6 años, recibí mis primeras clases de lenguaje musical. Eran, bueno, pues clases con el antiguo profesor de música que había en Moaña, con Manuel Iglesias. Y, bueno, pues como era lenguaje musical duro y puro, pues no era muy, muy atractivo para aquella edad, ¿no? Entonces, bueno, pues pasaron los años y yo empecé a tocar la guitarra pues con un vecino y con un tío que falleció, mío, con la guitarra a la edad de los 7 años. Y después, pues a los 13 años, pues el hermano de mi primer profesor, Manuel Iglesias, Gerardo Iglesias, que en paz descanse, pues me dijo, tienes un buen oído, tienes que dedicarte a la música. Y como él daba clases de trombón, pues cogí el trombón de varas.
1: El trombón es un instrumento que evolucionó del antiguo sacabuchi. Su particularidad, la vara, le confiere una gran expresividad.
2: Este instrumento ha tenido mucha evolución. Antiguamente pues era lo que se conoce como sacabuche, fue evolucionando. Incluso llegó a tener, y tiene a día de hoy, hay otra variante que es el trombón de pistones. Se llegó a utilizar en sinfonías, pero después pues la vara te da unos aspectos técnicos que no te da otro instrumento, que es el legato, ¿no? Funciona pues con 7 posiciones, al igual que los instrumentos de pistones o de válvulas, y a distancia más o menos parecida en las posiciones medias. Y nada, es una válvula telescópica que a medida que abres la vara hay mayor tubo y por lo tanto salen sonidos más graves. Y si la vara pues está cerrada o más hacia arriba, hacia la boquilla, pues producimos los sonidos más agudos.
1: La vibración de los labios es, como en todos los instrumentos de viento metal, lo que genera el sonido que después se modula y amplifica.
2: Somos instrumento de viento, por lo tanto, lo más importante del instrumento de viento es el aire. Es como la manera en que cogemos el aire y echamos el aire, ¿no? A partir de coger y soltar el aire, lo que hacemos para que nazcan los sonidos es la vibración de los labios. Entonces, en el momento en que sale el aire y vibran los labios, emitimos sonidos. Todo lo que hacemos en los labios lo llevamos, digamos que nuestro altavoz es la boquilla y el trombón. En la boquilla producimos los sonidos y los sonidos que producimos en la boquilla salen a través de la campana y de la articulación de la vara, ¿no? Del movimiento de la vara. Y así pues producimos los sonidos. Con el aire más rápido, menos rápido, hay muchas técnicas, hay quien dice más fuerte, más piano, pero no, con la velocidad del aire, aire más tranquilo, aire más rápido, ahí producimos pues, los sonidos más graves y los sonidos más agudos.
1: Vamos a escuchar a continuación un extracto de una obra que ha grabado Salva Meira y los estudios de la Unidad Informativa de Vigo para Instrumentarium.
2: Tuba Mirum es un extracto del del Requiem de Mozart en re menor, que vamos a interpretar este sábado con la Orquesta Clásica. Es uno de los solos por excelencia que hay hoy en día de trombón. Y ese solo pues lo hace el trombón segundo y nada.

0: En cuanto a los tipos de trombón, hay que destacar el trombón tenor, es el más estándar, usualmente afinado en si bemol. Existe también el trombón tenor con transpositor, que incluye una válvula adicional, accionada con el pulgar, que permite bajar la afinación a fa, facilitando pasajes técnicos y extendiendo el registro grave. Y también está el trombón bajo, de mayores dimensiones y una tubería más ancha, diseñado para las notas más graves de la sección de metales. Y el trombón alto, el más pequeño y agudo, utilizado principalmente en repertorio barroco, clásico y coral.
1: Sí, pues básicamente tenemos tres trombones principales que se suelen utilizar en orquesta sinfónica o en diferentes agrupaciones, como es el trombón tenor, el que todos conocemos, el trombón bajo y el trombón alto. Y ahora pues hay una nueva modalidad que es el trombón contrabajo, ¿no? Que se está empezando a utilizar bastante, sobre todo escuela americana y algo pues en Alemania, ¿no? El trombón tenor es una vara, una campana, hay diferentes medidas de si tubería ancha, tubería estrecha, con transpositor, sin transpositor. El trombón alto pues es un trombón que se utiliza principalmente en orquestas sinfónicas, está afinado en mi bemol y es más pequeñito, lleva más presión de aire, por lo tanto salen sonidos más agudos, ¿no? Y después está el trombón bajo. El trombón bajo, a día de hoy, como lo conocemos, doble transpositor, pueden ser independientes o no, y produce pues sonidos graves, estilo no tuba, pero sí graves. Y después está el contrabajo, que bueno, pues que eso que ya son sonidos muy, muy, muy, muy graves, ¿no? Que se utiliza para dar notas que ya no somos capaces de tocar los trombonistas de a pie, ¿no?
0: En cuanto a las partes, existe la boquilla, donde se apoyan los labios para generar la vibración, la vara, no cabe duda, la sección móvil en forma de U, la campana o pabellón, que es el extremo ensanchado por donde se proyecta el sonido, y las bombas de afinación, que son tubos pequeños que se ajustan para corregir la afinación general del instrumento.
1: Pues por la campana es por donde sale el sonido, y también hay campanas diferentes, hay campanas más grandes y campanas más pequeñas. Pues eso, cuanto más pequeña es la campana, pues el sonido va a ser menor, y sobre todo las campanas grandes pues las utilizamos eso ya en orquestas sinfónicas, cuando ya estás haciendo altos estudios, ¿no? Se utiliza pues ya trombones grandes, por así decirlo, ¿no?
0: Los trombones tienen varias bombas y válvulas de afinación.
1: Tenemos dos o incluso tres o incluso cuatro bombas de afinación, dependiendo del modelo del trombón. Normalmente, trombón tenor, tenemos dos bombas, la bomba general, que la tienen en común todos los trombones, y después la bomba del transpositor, que es una válvula que tenemos para que nos ayuda pues a ampliar el registro de trombón hacia el grave y también pues a tener, como lo solemos decir, pues una pequeña tranquilla, una pequeña ayuda en las posiciones más graves, las convertimos en las posiciones más agudas, ¿no?
0: Ferdinand David, que nació en 1810 y murió en 1873, fue una figura fundamental para el trombón, a pesar de ser un violinista de renombre. Su contribución más importante es el concierto para trombón y orquesta, Opus 4, compuesto en 1837, una obra que sigue siendo la piedra angular del repertorio para este instrumento. El David, como se le conoce popularmente, sigue siendo la obra obligatoria en prácticamente todas las audiciones para orquestas profesionales y conservatorios superiores en todo el mundo. Así que vamos a escuchar precisamente lo que de esta obra dice nuestro trombonista de hoy, Salva Meira.
1: Sí, es un concierto de los más importantes que todos los trombonistas tenemos que estudiar alguna vez en nuestra vida. Y es un concierto majestuoso, es un concierto largo, es un concierto duro técnicamente y es uno de los conciertos que se piden cuando tú vas a hacer pues una posición en una orquesta sinfónica, ¿no? Es uno de los conciertos que más se pide actualmente en el mundo, junto con otros estratos de orquesta, ¿no? Y es hay que estar en forma, hay que tener un poco de conocimiento musical para entender el Ferdinand David, ¿no?

0: Sonido, ¿no? Las campanas en Oromenin, por así decirlo, tiene un sonido pues más brillante, y las campanas en cobre pues un sonido como más oscuro, ¿no? Eso también afecta la construcción en el metal que sea, afecta al sonido, ¿no?
1: El trombonista Salva Meira, que hoy nos guía en el recorrido por este instrumento, cree que no es más difícil de aprender que otros.
0: Yo siempre digo que no hay instrumentos ni más fáciles ni más difíciles. Es un instrumento que requiere práctica, como cualquier otro instrumento, y lo que hay que tener son muchas ganas. Yo tengo muchos alumnos que tienen muchas ganas, y al final las ganas hace el hábito, y el hábito pues crea que el instrumento no sea difícil, que sea pues atractivo y que puedas evolucionar, ¿no? Como los otros instrumentos, como un piano o como una guitarra.
1: Su función en la orquesta es de acompañamiento, aunque hay composiciones para trombón solista.
0: Principalmente es un instrumento acompañante. A veces hacemos la función los tres trombones o los dos trombones, dependiendo de las obras, o de los cuatro trombones. Hacemos acordes o hacemos pequeñas melodías, ¿no? Pero hay otros momentos en otras obras, en otras composiciones, que el trombón es solista. Entonces ahí se agradece un poquito más, ¿no? Que seas solista y que seas protagonista y que tengas pues esa importancia que hay que darle al instrumento, ¿no?
1: Vamos a escuchar otra obra grabada por Salva Meira.
0: Y el segundo tema es un aria, un aria de Johann Sebastian Bach. Es una obra que utilizo mucho con mis alumnos cuando deciden dar el paso y hacer la prueba de acceso al conservatorio profesional. Es una muestra de mi trabajo en Moaña, por ejemplo.

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1: La historia del trombón de varas es única entre los instrumentos de metal, ya que su diseño fundamental ha permanecido prácticamente inalterado durante más de 5 siglos. Evolucionó de la trompeta de vara de la Edad Media. A finales del siglo XV surgió el sacabuche, como hemos dicho, que fue el primer instrumento de metal capaz de interpretar una escala cromática completa gracias a su vara móvil. A diferencia de la trompeta, el sacabuche tenía un sonido dulce y suave, lo que permitía acompañar coros en iglesias y conjuntos de danza.
2: Sí, era más estrecho, la campana no es esta campana, es casi el inicio de nuestra campana.

0: No se sabe muy bien su técnica, porque de aquella pues los intérpretes eran muy celosos y entonces no explicaban la técnica que a nadie que no fuera de su gremio, de la familia, porque así tendrían más trabajo, ¿no? Pero sí que conocemos por gracias a algunos acabuches que se han conservado, a libros y demás. Sí que sabemos pues su fisonomía e incluso cómo sonaban, ¿no? No sabemos la técnica exacta, porque eso también depende de cada país, ¿no? Pero sí que es un instrumento pues mucho más pequeñito que el trombón actual, por lo tanto sonaba menos, y eso, que la principal función que tenía en la época del sacabuche, donde se utilizaba, era eso, acompañar armónicamente, pues en las piezas, ¿no? En las cuales se utilizaba, principalmente en música religiosa.
1: El origen del trombón de varas en la iconografía es fundamental para que los historiadores puedan datar su invención, ya que las evidencias físicas, instrumentos conservados, son escasas antes del siglo XVI.
0: Bueno, hay un poco de todo. Digamos que el trombón, tal y como lo conocemos hoy en día, pues es un instrumento relativamente moderno. Y antes del trombón, pues estaban los acabuches. Los acabuches lo que hacía era aportar partes armónicas, acordes, dos, tres, cuatro, cinco acabuches. Y a partir de ahí, pues como todos los instrumentos han evolucionado y conocemos pues el trombón actual, que gracias a eso, pues también los compositores han tenido en cuenta de que el instrumento ha evolucionado y se puede dotar de más características, tiene más, por así decirlo, más facilidad técnica, por lo tanto se puede dar más melodías dificultosas, ¿no? Y que antes que no se podrían hacer con un sacabuche, ¿no?
1: Durante el barroco y el clasicismo, el sacabuche mantuvo una fuerte asociación con la música sacra y la ópera. Fue Beethoven quien lo introdujo por primera vez en una sinfonía profana con su Sinfonía número 5 en 1808, otorgándole un nuevo estatus de potencia sonora en la orquesta.
0: Sí, Beethoven fue un compositor muy importante. Como bien dices, introdujo pues los trombones, el trombón alto, el trombón tenor y el trombón bajo. El trombón bajo en aquella época es como ahora el trombón tenor, porque tenía un transpositor, ¿no? Y tocaban notas diferentes al trombón tenor, más un registro más grave. La verdad es que Beethoven componía muy bien para el trombón. Es una pena que no compusiera más.
1: La relación entre Beethoven y el trombón es uno de los hitos más importantes en la historia de la música, ya que fue el principal responsable de sacar al instrumento de las iglesias y teatros de ópera para integrarlo definitivamente en la orquesta sinfónica moderna. El momento más destacado ocurrió en el estreno de la Sinfonía número 5 en do menor en 1808. Beethoven introdujo un trío de trombones, alto, tenor y bajo, en el cuarto movimiento. Era la primera vez que se usaban trombones en una sinfonía profana de gran formato. Se dice que Beethoven admiraba profundamente el instrumento. En sus cuadernos de conversación y testimonios de la época se refleja que consideraba al trombón como el instrumento de Dios o el instrumento de la perfección.
0: Sí, hay mucho escrito de Beethoven donde recoge eso. Siempre en la Biblia pues hace referencias a los instrumentos de metal, a las trompetas. En las trompetas englobamos todo, lo que son los sacabuches, trombones. Y Beethoven tenía admiración, era muy religioso. Y yo creo que es mi percepción, ¿no? Mi opinión personal, que al ser religioso y tener esa percepción, ¿no? de las trompetas y tal, él quiso pues introducir pues las trompetas y los trombones en sus sinfonías, ¿no? Aparte de que el trombón es uno de los instrumentos que más se parece a la voz humana, ¿no?

0: Acabamos de escuchar el cuarto movimiento de la Sinfonía número 5 en do menor de Beethoven.
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0: Con la invención de las válvulas se crearon trombones de pistones alrededor de 1830, aunque ganaron popularidad inicial, fueron perdiendo terreno frente al trombón de varas a finales de siglo, ya que los músicos consideraban que las válvulas alteraban el timbre característico y la precisión de la afinación del instrumento original. A lo largo de la historia y hasta la actualidad, la fabricación de trombones ha evolucionado desde los talleres artesanales de Núremberg hasta las factorías de alta precisión alemanas, estadounidenses y japonesas.
2: El instrumento ha tenido una evolución fantástica. En poco tiempo ha evolucionado lo que es el trombón tenor común, sin el transpositor, después estaban los trombones bajos, como ya bien he dicho. Y sí, y después yo creo que también hay una parte importante del desarrollo del instrumento, que son los propios músicos, ¿no? Yo creo que en algún momento pues estos acabuches eran muy limitados técnicamente y probablemente algún instrumentista, algún intérprete requería de un instrumento pues un poco más potente. Y ahí también pues se produjo un poquito la evolución, por lo que tengo leído y estudiado sobre el tema, ¿no? De que también es cierto que el intérprete ha ayudado a la evolución del instrumento.
0: A partir de finales del siglo XIX, el centro del desarrollo técnico y de diseño se desplazó a Estados Unidos, donde se rediseñó el instrumento para darle la potencia y el brillo necesarios para las grandes salas de concierto modernas. También hubo una gran revolución con el jazz. En ciudades como Nueva Orleans, Chicago y Nueva York, el trombón se desarrolló técnicamente para alcanzar una agilidad nunca antes vista, gracias a figuras que exigían varas más ligeras y precisas para la improvisación.
2: Sí, en el jazz se utiliza muchísimo, desde casi los orígenes del jazz, como así lo conocemos. Es uno de los instrumentos, junto a la trompeta, batería, saxofón, de los más, con trabajo, por supuesto, y piano, de los más utilizados, ¿no? Y hay muchísimos intérpretes muy buenos en música de jazz, como puede ser Marshall Gigs, al cual he asistido a clases con él y la verdad es que es alucinante, ¿no?, la evolución del trombón en el jazz. Yo no conocía pues a Marshall y pues hace 4 años tuve la suerte de hacer unas masterclass en Vetera, en Valencia, y allí lo he conocido. Mi idea era hacer pues básicamente clásico, como hacemos todos, y en una masterclass pues estaba él allí y la verdad es que lleva el trombón al límite, cosas que nunca pensé que se podrían tocar con un trombón, y es de los más importantes hoy en día, ¿no?, en el mundo del jazz. Es un trombonista americano de escuela clásica, pero que al final pues decidió coger la rama del jazz, ¿no? Impresionante.
0: El solo de trombón en el bolero de Maurice Ravel es uno de los pasajes más temidos y célebres del repertorio para este instrumento, debido a su registro extremadamente agudo y su exigencia técnica.
2: Sí, es como te acabo de decir, es dentro de los extractos orquestales, es de los más difíciles, porque te pasas media hora sin tocar nota y de repente la primera nota que tienes que tocar es un subbemol agudo y subiendo hacia el agudo, ¿no? El bolero de Ravel también es muy solicitado en las pruebas orquestales por su dificultad.

0: vamos a escuchar el bolero de Maurice Ravel. Salva Meira nos recomienda algunas obras fundamentales compuestas para el trombón.
1: Creo que hay que escuchar el Grondal, es una obra enorme para trombonistas, es una obra también de las más interpretadas. Por ejemplo, en trombón alto, que poco se conoce de este instrumento, pues los ciudadanos a pie, ¿no? El escuchante apenas escucha música de trombón alto. Tenemos Wagensen, que es una obra muy, muy bonita en trombón alto. Podemos hablar de Morceau Symphonique, también una obra muy bonita para trombón. Y después, bueno, pues muchas obras de Marcello, sonatas y demás. Pero principalmente yo creo que son esas, junto también con el famoso concierto de trombón Rimsky-Korsakov, que hasta hace 4 días, por así decirlo, era una de las obras principales cuando tú querías hacer una posición a músico militar.
0: Como todos los instrumentos en general y sobre todo los de viento, hay que mantenerse en forma.
1: Bueno, pues a mí me ha enseñado que para tocar el trombón hay que estar en forma siempre, ¿no? Y estar en forma es tener unos hábitos saludables, a poder ser, hacer algo de deporte y después, bueno, la práctica diaria. No dejamos de ser profesionales y necesitamos estar en forma. Y para estar en forma hay que practicar, hay que estudiar y hay que cuidarse. Eso es lo que requiere, pues, una mentalidad de un profesional, ¿no? Y eso se aplica, pues, a nivel un profesor o un intérprete, ¿no? Hay que estar en forma siempre.
0: Pues vamos a escuchar, ya para finalizar, la abertura de Guillermo Tell de Rossini. Con ella ponemos el punto final, con la dirección técnica de Antonio Gigante del Río y Óscar González, quien les ha hablado.

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Queridos amigos de Psicotruna Perfecta, bienvenidos al programa dedicado al canto gregoriano aquí en Radio Clásica de Radio Nacional de España, hoy víspera de la solemnidad de la Santísima Trinidad. Saludos de Carlos Sandúa y de José Luis Beltrán desde la producción en Radio Clásica y de Juan Carlos Asensio, quien, como es habitual, os selecciona y presenta las melodías gregorianas propias de cada momento litúrgico. Y como es costumbre, os recordamos que en sicutrunaperfecta@rtve.es podemos seguir en contacto. Ya hemos pasado Pentecostés, final de la Pascua. El calendario litúrgico continúa y aunque mañana será el domingo noveno del tiempo ordinario, recordemos que lo dejamos en la semana sexta, allá por febrero, y tras la ascensión comenzaba la semana séptima y tras Pentecostés la octava. Mañana será el domingo noveno del tiempo ordinario y también celebraremos una solemnidad menor, la Santísima Trinidad. Desde los primeros siglos del cristianismo está unida al debate con el arrianismo y será el año 800 cuando encontremos una liturgia permanente, aunque habría que esperar hasta el año 1334 cuando el Papa Juan XXII en Aviñón proclamó la celebración universal de esta fiesta. El antiguo breviario romano contemplaba el himno para las vísperas O Lux Beata Trinitas. Actualmente se reserva para las segundas vísperas de los domingos segundo y cuarto. Ya se aleja el sol como fuego, infunde tú, oh luz, Trinidad Santa, la luz en nuestros corazones. Con cantos de alabanza, Señor, por la mañana y con cantos de alabanza por la tarde te imploramos que nuestra glorificación suplicante te celebre por los siglos sin término. Se lo pedimos al Padre, al Hijo y al Espíritu que de ambos procede, que la Trinidad, único poder para siempre, custodia cuantos la invocan. Amén. Como siempre que se trata de los himnos, es la traducción de Félix María Arocena. Lo escuchamos en la versión de los monjes de Solesmes.

Hemos escuchado el antiguo himno de Vísperas de la Trinidad o Lux Beata Trinitas al coro de monjes de la Abadía de Solesmes dirigidos por Dom Jean Clerc. El oficio completo de la fiesta fue compuesto por Esteban de Lieja, Étienne de Liège, que nació aproximadamente el año 850 y murió en el 920, uno de los compositores más antiguos de los Países Bajos de los que tenemos noticias. Sus obras están recogidas en diversas fuentes. A mediados del siglo XI, Anselmo, abad de San Huberto, escribe que el sucesor de Étienne, Ricarius, testimonia que «nuestro predecesor Étienne compuso un oficio completo en honor de la Santa Trinidad, con responsorios y antífonas para las celebraciones de la noche, de la mañana y de la tarde, con una melodía muy agradable». Dulcissime modulationis, palabras estas últimas siempre difíciles de traducir. De las vigilias o maitines de la Trinidad, escuchemos el invitatorio Deum Verum con el Salmo 94, la lectura Itaque convenit con Bordón y el responsorio Qui Deus Magnus. Sus textos, al Dios verdadero, uno en la Trinidad y trino en la unidad, venid adorémosle. La lectura, es por ello que es mejor que el hombre se dedique a amar la bondad de Dios más bien que a captarla o a comprender lo sublime de los querubines y serafines. Y el responsorio, ¿quién es un Dios tan grande como nuestro Dios? Eres tú, Dios, quien hace las cosas admirables. Las escuchamos en las voces de Psalentes con una peculiar pronunciación del latín propia de la época y con un simple favordón improvisado en los versículos del Salmo 94. Un apunte más. Salente se ha permitido en las lecturas de esta grabación utilizar palabras de Erasmo de Rotterdam, ciertamente no pertenecientes al oficio, pero que hablan de la Trinidad. Así se musicalizan los textos que el musicófobo, en palabras de los autores de las notas al CD, nunca se musicalizaron y jamás se cantaron.

Hendrik van den Avely, al frente de Salentes, nos han ofrecido de los maitines de la Trinidad, cuya solemnidad celebraremos mañana, el invitatorio de Umberum con el Salmo 94, la lectura Itaque Convenit, interpretada con un bordón, y el responsorio Qui Deus Magnus, con la doxología enriquecida y sostenida por

1098 se crea en Francia una orden nueva, los Hermanos de la Santísima Trinidad, llamados los Maturinos, cuya misión principal sería la redención de cautivos. A partir del siglo XIII sería celebrada por los benedictinos en Cluny, por los cartujos y posteriormente por los cistercienses. Eso sí, en razón de la dificultad del misterio y poder caer por ello en la herejía, se prohibía predicar sobre la Trinidad. Sigamos escuchando la música de Etienne, continuando los maitines con las antífonas Te invocamus, caritas pater es y verax est pater. Te invocamos, te adoramos, te alabamos, oh bienaventurada Trinidad. El Padre es amor, el Cristo es gracia, el Espíritu es comunicación, oh bienaventurada Trinidad. Y el Padre es la verdad, el Hijo es la verdad, el Espíritu es la verdad, oh bienaventurada Trinidad. Siempre en la versión de Salentes. La salmodia que acompaña es cantada en lo que se conoce como recto tono, recitación sobre una sola nota.

0: antífonas te invocamus, caritas pater es y verax est pater, de los maitines de la Trinidad, compuestas por Etienne de Liège en las voces de Salentes.
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0: El texto de la antífona Caritas Pater Est fue aprovechado y ampliado por Sebastián de Vivanco para su motete homónimo. El Padre es amor, el Cristo es gracia, el Espíritu es comunicación, oh Santa Trinidad. Padre, Hijo y Espíritu Santo es una sola sustancia, oh Santa Trinidad. Te alabamos, te glorificamos, te damos gracias por los siglos de los siglos, oh Santa Trinidad. Lo escuchamos en la versión de la Orquesta del Renacimiento, dirigida por Richard Cheetham y por Michael Nunn.

Sebastián de Vivanco era el autor de este Caritas Pater Est que hemos escuchado, la versión de la Orquesta del Renacimiento dirigida por Richard Cheetham y por Michael Numm. Aunque no vamos a escuchar las antífonas de vísperas, Etienne las compuso de acuerdo con la moda de la época, siguiendo el orden de los modos, y escogió los textos en su mayor parte del Libro de los Salmos y de escritos de Alcuino de York. Para la grabación dedicada por Salentes al oficio de la Trinidad que estamos escuchando hoy, el grupo ha utilizado un antifonario del siglo XV de la Catedral de San Babón de Gante. Los maitines compuestos por Étienne de Liège continuaban con la lectura Et Satis est interim y con los responsorios Gloria Patri, Summa Trinitas y Benedicamus Patri et Filio. Y entre tanto basta para obtener la salvación eterna, creer lo que transmiten las Sagradas Escrituras a través de los hombres escogidos para ello, inspirados por su Espíritu. Y los responsorios, Gloria al Padre y al Hijo engendrado y a ti, igual los dos siempre, Espíritu que nos alimenta, Dios uno en toda la eternidad. A la Trinidad en lo alto, al Dios simple, una sola divinidad, una gloria igual, una majestad coeterna, al Padre, al Hijo, al Espíritu inspirador que somete el orbe a sus leyes. Y por fin, bendigamos al Padre y al Hijo con el Espíritu Santo, alabémoslo y ensalcémoslo por los siglos. Siempre Salentes, a las órdenes de Hendrik van den Abeele.

0: Lectura et satis est interim, con texto de Erasmo de Rotterdam y sostenida por un bordón, junto a los responsorios Gloria Patri, Summa Trinitas y Benedicamus Patri et Filio, en las voces de Psalentes.
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0: Y tras escuchar estos cantos del oficio, vamos a continuar escuchando el repertorio de la misa. Nos encontramos en el ciclo A con su introito Benedicta Sit, que vamos a escuchar en la versión de la Escola Gregoriana Monachensis y su Graduale Novum. Su texto deriva de una mezcla del capítulo 12, versículo 6 de Tobías y del profeta Daniel, capítulo 3, versículo 57. Bendita sea la Santa Trinidad y su indivisible unidad. Le damos gloria porque nos ha mostrado su misericordia. No se trata de una pieza original, sino de una adaptación no muy lograda, dicho sea de paso, del introito del primer domingo de Cuaresma, Invocavit me.

Hemos escuchado de la liturgia eucarística de la Trinidad el introito Benedicta Sit en versión de la Escuela Gregoriana Monachensis bajo la dirección de Johannes Bersmas Göschel, siguiendo siempre el gradual en ovum. El gradual Benedictus es Domine de modo quinto presenta una melodía muy semejante, aunque no siempre, a la de los graduales de ese modo. Su texto procede del cántico de los tres jóvenes del libro del profeta Daniel. Bendito eres, Señor, que penetras en los abismos y te sientas sobre querubines. Bendito eres, Señor, en el firmamento celeste y digno de alabanza por los siglos. El Aleluya, Benedictus es Domine, en la antigua liturgia pertenecía también a las témporas de Pentecostés. Su texto procede del mismo libro de Daniel. Bendito sea el Señor, Dios Padre nuestro, digno de alabanza por los siglos.

Benedictus es Domine gradual de modo quinto y Aleluya Benedictus es Domine de modo octavo en versión de la Escola Gregoriana Monachensis con Sebastian Schoeber y Christoph Liebel como solistas en los respectivos versículos. Es el libro de Tobías quien proporciona el texto de la comunión, Benedicimus Deum. Bendecid al Señor del cielo y glorificadle ante todos los vivientes, porque ha hecho en nosotros su misericordia. Lo escuchamos también en la versión de la Escola Gregoriana Monachensis con Christian Dostal como solista en el versículo.

La Escuela Gregoriana Monachensis, con la dirección de Johannes Bösmas Göschel, nos ha ofrecido la comunión Benedictimus Deum, propia de mañana, solemnidad de la Trinidad. Y así concluimos por esta semana y por este mes de mayo. Como siempre, os recordamos que en el correo electrónico sicutulunaperfecta@rtve.es podemos seguir en contacto. Un saludo desde la producción en Radio Clásica de José Luis Beltrán y de Carlos Andúa, y de quien nos habló Juan Carlos Asensio. Muy buenas lunas de este mes de mayo que ya concluye, y hasta la semana que viene.

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Buenos días y bienvenidos a Canción para un fotógrafo. Estoy en el túnel del Canal de la Mancha, en tierra de nadie, como si dijéramos. Es como si cerrara los ojos y dejara que brotasen las imágenes y las palabras. Me preguntas sobre los paisajes. Mis primeros recuerdos son del desierto, cactus inmensos y feroces, rocas, arena y cañadas. Un paisaje casi monócromo, a excepción de las flores diminutas que te sorprenden aquí y allá por la intensidad de su color. Estuvimos viviendo en Arizona unos meses porque mi hermano tenía asma. Me hice de verdad consciente de este paisaje, aferrada a un caballo desbocado. Si me hubiera tirado, habría caído sobre rocas y plantas llenas de púas. Estaba perdida, no sabía a dónde iba. Era prisionera de un caballo lanzado al galope, que lo único que quería era deshacerse de su montura y volver al establo. Qué curioso que siempre haya asociado este episodio aterrador de mi infancia con mi primera mentira. La escuela a la que iba estaba al borde del desierto. Todas las tardes dormíamos la siesta en una amplia balconada de madera que miraba al desierto, y una cuidadora pasaba repartiéndonos cuentos. Yo le pedí uno en francés. Me miró de lo más sorprendida y me preguntó, ¿pero sabes francés? Sí, le respondí arrogante. Un rato después, me pescó mirando el libro del revés. Estas vivencias y reflexiones son parte de los faxes que Martine Frank le escribió a John Berger por la amistad que se dio entre ellos y que aparecen recopilados en el capítulo que el autor británico le dedica a la fotógrafa en el libro Para entender la fotografía. Martine Frank nació en Amberes, Bélgica, el 2 de abril de 1938 y murió en París el 16 de agosto de 2012. Al poco tiempo de su nacimiento, Louis Frank, el padre de Martine, se trasladó con su mujer Evelyn y sus hijos hasta Londres. En la capital británica, Louis se alistó en el ejército y los demás miembros de la familia fueron evacuados a Estados Unidos. Muy pronto, Martine comenzará a viajar, primero para formarse en un internado femenino próximo a Ascot, Inglaterra, la tierra de su madre. Su formación superior en Historia del Arte la realizará Martine Frank en la Universidad Complutense de Madrid y en la Escuela del Louvre, en París. En 1963, Martine viajará al Lejano Oriente y allí se dará su iniciación a la fotografía con una cámara Leica propiedad de uno de sus primos. Un año después, de regreso a París, Martine Frank se introducirá en el mundo de la fotografía profesional, convirtiéndose en asistente de Elliot Elisofon y de Fionn Mealy en los laboratorios de Time Life. En el año 89, Martine Frank ya será una fotógrafa independiente y Vogue, Deportes Ilustrados, Life le encargarán continuamente colaboraciones. Además, Martine será durante medio siglo la fotógrafa oficial del Teatro del Sol, la prestigiosa compañía de teatro de vanguardia parisina. Suena ya, para abrirnos paso en esta aproximación a la fotógrafa británico-belga, esta música de su compatriota y contemporáneo William Walton, el segundo movimiento allegro apasionato de su concierto para violonchelo y orquesta en arreglo para viola y orquesta. Lo interpretan Anna Skrova y la orquesta Haydn de Bolzano y Trento, y dirige Roberto Molinelli.

Mi padre, entre otras cosas, era un conocido regatista y participó en dos olimpiadas como capitán en la categoría de 6 metros. Pasamos muchos veranos y vacaciones de Pascua navegando, pero nunca superé mi miedo al mar, o para ser exacta, mi respeto por los elementos, que son tan impredecibles. Cuando hice la fotografía de la ola inmensa, rompiendo en el acantilado de Tori, pasé un miedo atroz. Intentaba acercarme, pero temía que me arrastrara una ola o resbalar en las rocas y romperme una pierna o quedarme aprisionada donde nadie pudiera encontrarme. No paraba de decirme que qué manera absurda de morir. Mi abuelo se mató al caerse de un dique en Ostende cuando estaba fotografiando a mis dos primos. Esto puede pasar fácilmente cuando estás mirando a través de una lente. Por un instante, no existe nada fuera del encuadre. Y para conseguir el encuadre perfecto, uno tiene que moverse continuamente hacia adelante, hacia atrás, hacia los lados. A los cámaras en el cine los suelen guiar o sostener cuando están filmando, pero a un fotógrafo raramente le guía a nadie. La fotografía llegó a mí como un sustituto de algo. Era muy, muy tímida y me costaba mucho hablar con la gente. Cámara en mano tenía una función, una razón para estar en donde quiera que estuviera. Era testigo de la acción, pero no protagonista. Una fotografía no tiene por qué ser necesariamente una mentira, pero tampoco es la verdad. Es más bien una impresión subjetiva. ¿Pasajera? Lo que me gusta tanto de la fotografía es precisamente ese momento que no se puede anticipar. Siempre tienes que estar alerta, preparada para recibir con un aplauso a lo inesperado. De niña, mi madre me dio a leer a Mark Twain y también a Conan Doyle. Sherlock Holmes y Hitchcock nunca han dejado de apasionarme. Y esto nos vuelve a llevar al misterio de la vida, al lado inesperado de la realidad que siempre nos coge por sorpresa, desprevenidos. Por eso, creo, nunca me aburro de tomar fotos. La cámara es una frontera en sí misma, una barrera, si así se le puede llamar, que uno está echando abajo continuamente para aproximarse al tema que está fotografiando, y al hacerlo sobrepasa los límites, no sin cierta sensación de atrevimiento, de ir más allá, de estar siendo maleducado, de desear ser invisible. Solo puedes cruzar al otro lado olvidándote de ti misma momentáneamente y siendo muy receptiva con los demás. Por eso, como fotógrafa, estoy simultáneamente en dos mundos distintos. Esto es lo único que puedo decir sobre lo que siento cuando estoy tomando una fotografía. El resto permanece en el inconsciente. Transgresión es la palabra que he estado buscando todo este tiempo. De los faxes que Martine Frank le escribió a John Berger.

Era Bajo el árbol del bosque de la banda sonora compuesta por William Walton para la película Como gustéis, un film dirigido por Paul Zitzner e inspirado en la obra teatral de William Shakespeare. Lo hemos escuchado en la voz de la mezzosoprano Michelle Britt y la pianista Nina Schumann. El hilo de oro que me ha llevado de Walton a Shakespeare me ha ayudado a averiguar un dato muy interesante de Martine Frank. Como fotógrafa que cubría las puestas en escena del Teatro del Sol, Martine tomaba imágenes de todos los montajes, entre ellos, naturalmente, las obras que la compañía representaba del maestro William Shakespeare, entre otras Enrique IV, Ricardo II. También fotografiaba los ensayos. Lo cierto es que Martine Frank fue también miembro fundadora del Teatro del Sol, labor que desempeñaba, además de la de fotógrafa, con la directora de actores Ariane Nuschkine. El nombre que la formación eligió es un homenaje al cine, a maestros de la luz como Max Ophuls, George Cukor o Jan Renoir. No es de extrañar que una fotógrafa, una artista de la luz como era Martine Frank, estuviese tan ligada a este grupo de actores. Martine supo enseguida que su don no era actuar, pero tras ese primer desengaño, la fotógrafa comprendió enseguida que el ámbito teatral era el espacio perfecto para desarrollar la técnica y el arte visual. Asistiendo a infinidad de ensayos y de montajes, Frank aprendió a anticiparse a los gestos, a los movimientos y a las composiciones escénicas, algo que le será muy útil como documentalista. Por otra parte, poder observar los rostros y los cuerpos de los actores con y sin maquillaje será un bagaje magnífico también para sus futuras fotografías. Su mirada se nutrió desde la infancia de toda la belleza y la luz del desierto americano. Allí descubrió, en profundidad, las luminosidades de la naturaleza. Allí, en Norteamérica, en Nueva York, recibirá de joven la formación de los maestros Mili y Elisofon. Y en Nueva York perfilará su técnica, trabajará para la agencia Magnum y después será un artista independiente. A ese Nueva York en el que vivió Martine Frank le rendimos homenaje musical con este arreglo realizado por Luther Henderson del famoso

y la luz de España. Esta la vivió Martínez Franck, no solo a través de las obras de los grandes maestros de la pintura, y ha dicho que estudió Historia del Arte en la Complutense. También supo Martínez Franck deleitarse con los demás paisajes españoles que visitó y captó junto a su marido, el fotógrafo Henri Cartier-Bresson. La ética y la estética de la fotografía humanista que ambos practicaron les ayudó a saber ver toda la riqueza cultural de nuestro país, con el que mantuvieron siempre una frecuente y estrecha relación. Para ellos suena esta zarabanda lejana de Manuel de Falla. Nos la ofrece la pianista Adela Martín.

De entre algunas de las declaraciones acerca de su visión del arte fotográfico que Martínez Franc le expresó a Daniel Marchessault, conservador general del patrimonio y director del Museo de la Vida Romántica, he recogido estas. Siempre he fotografiado paisajes por placer y por necesidad. La toma de vista es lo contrario de la instantánea. Hay que darse tiempo para contemplar, para tomar energías. Es una forma de ejercicio de meditación visual, ante espacios desconocidos, marcados a menudo por la mano del hombre. El haber recorrido recientemente en China la ruta del budismo ha supuesto también una experiencia importante. Ante aquellas inmensidades, aquellas cuevas, aquellos templos, he sentido la misma emoción que inspiró y guió a millares de peregrinos durante siglos. Mis paisajes son al mismo tiempo románticos y clásicos. Clásicos por la composición, el contenido. Románticos por el extrañamiento, por el gusto por lo extraño. En mis tomas a menudo aparece un elemento animal o humano que ordena el conjunto, pero también me gustan los espacios puros, descarnados, como los cielos de Noruega en Bergen. Mis primeras referencias fueron más pictóricas que literarias, de modo que, como pasé una buena parte de mi infancia en Gran Bretaña, el romanticismo evoca ante todo la pintura inglesa del siglo XIX, en particular la sensibilidad de los prerrafaelitas, heroínas frágiles. El romanticismo en pintura es muy descriptivo. En unos decorados de jardines o de arquitectura, más allá de la naturaleza, exalta la belleza de la juventud y, del mismo modo, el sentimiento de la muerte. Pero la pintura romántica es también el universo hechicero y misterioso del alemán Caspar David Friedrich. Creo que el romanticismo tiene muchas connotaciones con la fotografía. Todas esas nociones ligadas al tiempo que transcurre, el instante, la emoción, la nostalgia, el ensueño, me son cercanas. Es también el conocimiento del otro, el descubrimiento de sí mismo a través del otro y la libertad de poder expresarse sin coacciones. En general, prefiero el blanco y negro, que permite una transposición de la realidad, cierta distancia respecto a lo concreto que da pie a un instante de ensueño. En cambio, algunas veces utilizo el color, en particular para el teatro del sol, ya que la luz y el ambiente irreal de un espectáculo pueden añadir emoción visual. Por lo general soy fiel a mis máquinas tradicionales. Para los retratos y los reportajes, una Leica, cuyo tacto me gusta. Se adapta bien a la mano. Para los paisajes y el teatro, una Canon con zoom. Experimento poco con las nuevas cámaras, con las técnicas modernas, Polaroid, panorámica, digital. Lo que intento, sobre todo, es que el exceso de material no me agobie. Me gusta viajar ligera de equipaje. La máquina me sirve para tomar notas como en un cuaderno, no para ejecutar una tela monumental. Quiero poder atrapar rápidamente instantáneas para después encontrarlas durante el revelado de la película, durante el examen de la placa de contacto y volver a trazar el desarrollo del momento. Actualmente, cuando las posibilidades técnicas son infinitas para la nueva generación, permanezco fiel a un método llamado clásico. El cliché, retenido y ampliado tal cual, sin retoques en la tirada.

Dejad que la noche dure, dejad ser a la noche, nos canta la mezzosoprano Lea de Sangre junto al laudista Thomas Danforth. Esta belleza sonora del barroco francés, esta partitura del compositor Sébastien Le Camus para contemplar las fotografías realizadas por Martine Franck que tengo ante mí, para dejar ser a la noche que envuelve la silueta de un árbol altísimo, a contraluz, frente a un muro antiguo de piedra. Es la sombra del árbol negra frente a la luz de las piedras, la luz que las piedras reflejan y que procede probablemente de la luna llena. Es una de las imágenes más hermosas de la soledad serena de la noche que he visto en fotografía. Y mientras la miro, recibo la calma profunda del modo de hacer arte con la luz de Martine Franck. No podía sonar una pieza mejor para esa foto que esta de Le Camus, y cuya letra, un poema de Henriette de Coligny, condesa de La Jude, dice: dejad que dure la noche, impaciente aurora. Ella me ayuda a ocultar mis dolores secretos y aún no he vertido suficientes lágrimas. ¿Para mi dolor hay acaso noches demasiado oscuras? Desde que mi pastor dejó este hermoso lugar, no puedo soportar el vivo resplandor del día. Dejadme, pues, llorar al amparo de las sombras, tanto como quiera su amor. Ese muro es un espejo de la melancolía del árbol, que hace aquí para mí de actor, de ser que dramatiza un duelo. Es pura estética visual. No es tragedia personal, sino escenario perfecto para ver la realidad imaginada, como el teatro. De hecho, a Martine Franck le gustaba, le interesaba mucho hacer fotografías de personas ante espejos, porque el espejo permite alejarse de la realidad, decía. Se juega con el narcisismo del otro, los que se descubren ante un espejo, los actores que se maquillan para convertirse en otro yo mismo, añadía la artista. Mi visión, mi percepción e interpretación de la figura de ese árbol la he experimentado antes de conocer que Martine Franck tenía esa concepción de los espejos. De algún modo, he contemplado al árbol en un soliloquio, un monólogo, un recitar su silencio, sabiendo, como los personajes de las obras de Shakespeare o Molière, que la suya es la quietud inmersa en todas las luces posibles, la de la noche y la del alba, que también llegará. Ese árbol está inmerso en un tiempo dramático real, no en el tiempo dramático del escenario, pero aún así nos ofrece también un espectáculo, el de su paisaje de árbol único, de ser arbóreo cuyo tiempo es aún más lento y más paciente que el de las piedras de ese muro ante el que ha crecido y permanece. ¿Baila acaso? La suya es una danza lenta, como se llama esta obra del compositor belga Joseph Jongen, que suena en la versión del conjunto instrumental Oxalis.

Hemos llegado así al final del programa de hoy. A cargo del control de sonido ha estado Rodrigo Vázquez de Prada y en el guión, realización y locución, Mercedes Menchero Verdugo. Para la fotógrafa Martine Frank, esta canción rumana de Joseph Jungen que va a interpretar la soprano Claire Lafiliatre junto a la formación Oxalis. Que paséis un feliz sábado.

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1: El diccionario musical de Radio Clásica. Modo dórico, primera parte. Los no iniciados quizá pensáis que esto tiene que ver con los capiteles griegos y que en música hay una escala dórica y otra jónica y otra corintia o algo así, pero no. El modo dórico, es decir, la escala dórica, es una de las escalas más antiguas en la Edad Media. Esta es una escala menor normal, es decir, vais a un piano, tocáis de la a la, teclas blancas solo, y os da una escala de la menor natural o la menor normal. Pero en esa escala, en vez de hacer el fa cuando le toca la si do re mi fa, en vez de hacer fa normal, fa natural, tecla blanca, dais al fa sostenido, tecla negra, os sale la escala dórica. Muchos cantos gregorianos, Edad Media, están en este modo dórico o escala dórica. El famoso Dies Irae, que es de 1200 y pico, empieza con la cantinera tan conocida. Pero después, cuando el texto dice «Tuba mirum spargens sonum», la trompeta esparciendo un sonido admirable, bueno, pues la música parece que también se esparce justamente en modo dórico. Es decir, si fuese modo menor normal, natural, haría esto. Pero hace esto otro. En fin, el modo dórico entró en las canciones populares. El villancico francés Noël Nouvellet es del siglo XV. Si no fuese dórico, sonaría así. Pero suena así.

Repito una escala menor con el fa sostenido o cualquier escala menor con la sexta nota ascendida que decimos. Y veis que se parece mucho al tema que poníamos al principio de la película La canción del mar, música de Bruno Collet, Bruno Collais. Felices océanos mágicos, queridas y queridos, con esta preciosa canción. Nos vemos en el Diccionario Musical de Radio Clásica.

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1: Muy buenos días, queridísimos amigos. Ya llegamos, los de la máquina del tiempo, a la sintonía de Radio Clásica, los sábados y los domingos a estas horas estamos por aquí para poneros la más bella y emocionante música escrita entre los siglos X y XX, y además en interpretaciones de bandera. Os lo podemos asegurar. Bueno, recibido un abrazo muy fuerte de Jesús Trujillo y ya os cuento, ya sabéis que yo soy quien dirige, quien presenta este programa, pues los contenidos que vamos a tener en esta máquina del tiempo número 68. Estamos a dos programas de la número 70, buscando números redondos en esta primera temporada. Bueno, pues en este programa del día de hoy vamos a invitar a viajar con nosotros a la estupenda violinista Ana María Valderrama para que nos descubra cuál es su disco favorito. En grabaciones históricas los protagonistas van a ser Gustav Mahler y Hasha Horenstein. Y por último vamos a llegar a la lección número 35 de nuestro curso acelerado de música antigua, y en ella os vamos a hablar de las primeras manifestaciones músico-teatrales florentinas dentro del seno de la camerata del conde Bardi. Bienvenidos a la máquina del tiempo.

Os vamos a hablar de una danza concretamente, de la gallarda, una danza cortesana alegre, desenfadada, de la que se tiene documentación a partir del siglo XVI en Italia. En esta materia de danzas antiguas, pues hay que remitirse casi siempre a uno de los mayores especialistas mundiales en la materia, el musicólogo Lawrence H. Moe, que dice que la gallarda está construida sobre compás casi siempre binario compuesto, 6x8, en el cual se intercalan de vez en cuando compases de Emilia, 3x4. Los pasos de danza de la gallarda son similares a los del saltarello, ambos utilizan variaciones de los mismos pasos sencillos y de los denominados cinque passi, los cinco pasos básicos de la danza renacentista, para que nos entendamos. Continúa diciendo este musicólogo especialista en formas coreográficas antiguas. La diferencia radica en la velocidad y la energía. La gallarda se baila con más vigor y el salto sobre la quinta parte de los cinque passi es más alto que en el menos bullicioso saltarello. El saltarello y la gallarda presentan similares características. Suele ir la gallarda emparejada con una pavana o con un passemezzo. Los primeros ejemplos que se conservan son de Pierre Attagnant, Giulio Abbondante y Antonio Rota. Como danza, la gallarda sobrevivió hasta bien entrado el siglo XVII. Hasta aquí los comentarios de Lawrence H. Moe. Nosotros vamos a ofreceros la gallarda número 3 de Luis de Milán, incluida en El Maestro, su obra más difundida, publicada, como bien sabéis, en el año 1536, y vamos a escuchar no una interpretación a la vihuela, sin más, sino una mucho más creativa y colorista, podemos decir, debida a nada menos que Jordi Savall a la viola da gamba con su grupo Esperión 21.

Qué fantasiosa interpretación de la Gallarda número 3 de Luis de Milán, contenida en El Maestro, en la obra, como decíamos antes, más difundida de este vihuelista y compositor, publicada en el año 1536. Era la interpretación de Hesperion 21, con Jordi Savall a la dirección y a la viola da gamba. Y así empezábamos con Aires de Danza Antigua, nuestra máquina del tiempo de hoy sábado.

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Muy buenas, soy Ana María Valderrama, violinista, y me gustaría recomendaros dos de mis discos preferidos. El primero de ellos es de Carlos Kleiber, el gran director de orquesta que para mí es el más grande director que ha existido. Y me gusta muchísimo el disco en el que dirige todo Johann Strauss. Y es, en especial, aunque me encanta todo, pero os recomendaría mucho El Murciélago, la obertura del Murciélago de Strauss, que me parece increíble por cómo utiliza la orquesta como un instrumento, como si lo estuviera tocando él solo. Es increíble la flexibilidad que es capaz de lograr con una orquesta, con tantísimos músicos. Me parece espectacular como prácticamente todo lo que dirige. Además, ahora lo escuchamos muchísimo con mis hijos, entonces es una de las obras top que escucho casi a diario. Espero que lo disfrutéis muchísimo.

También os quería recomendar un disco de Evgeny Kisin, el pianista, de cuando era muy jovencito, no sé si tendría 12 años o algo así, y toca los conciertos de piano de Chopin, y en especial el track del primer concierto, su segundo movimiento, me parece espectacular, de una belleza y una inocencia, es de verdad sublime. Es un disco que descubrí de muy jovencita y la verdad es que me impresionó muchísimo, o sea, ya antes de saber que lo tocaba un niño tan pequeño, pero es que realmente me parece que queda con la clave de lo que es esa música y me emociona mucho siempre que lo escucho. Así que esas son mis dos recomendaciones. Os mando un abrazo muy fuerte y muchas gracias a los amigos de Radio Clásica.

Hoy ha venido a vernos Ana María Valderrama para hablarnos de sus discos favoritos. Bueno, la conocéis perfectamente, es una gran amiga de Radio Clásica, una estupenda violinista con una larga carrera, interesantísima carrera, que pues nos descubría cuáles son sus dos grabaciones favoritas, dos en este caso. Leonor Bonilla, la soprano sevillana, también nos recomendaba dos grabaciones. Y pues hemos aprovechado para escucharlas las dos porque ninguna de ellas era demasiado larga. En primer lugar, escuchábamos la obertura del Murciélago de Johann Strauss, hijo, en la interpretación de Carlos Kleiber.

al frente de la Orquesta Filarmónica de Viena en el concierto de Año Nuevo de 1989. Esa grabación precisamente protagonizó nuestra sección de grabaciones históricas la pasada semana. Hablamos largo y tendido sobre ella. ¡Qué coincidencia más bonita! Escuchábamos la abertura del Murciélago, concretamente a Carlos Kleiber, dirigiendo majestuosamente a la Orquesta Filarmónica de Viena. Y además Ana María Valderrama también nos recomendaba otra de sus grabaciones predilectas, esa grabación de los dos conciertos para piano de Chopin en vivo con la Orquesta Filarmónica de Moscú y Dmitri Kitayenko, a cargo de nada menos que Yevgeny Kisin, con 12 años de edad. Era un renacuajo cuando grabó esos dos conciertos para piano de Chopin, haciendo una interpretación de una madurez asombrosa, de una profundidad, de una poesía, con un control absoluto de memoria, con ese gesto habitual suyo de estar como en otra dimensión. Es algo absolutamente maravilloso poder disfrutar visualmente de estos conciertos. Hay grabación en vídeo, se puede ver. Ver a Kissing con 12 añitos interpretando los conciertos para piano de Chopin. Y quería nuestra querida Ana María Valderrama que escucháramos concretamente el segundo movimiento del primero de los conciertos, que es lo que hemos ofrecido después de esa obertura del Murciélago de Johann Strauss, hijo, en la interpretación de Carlos Kleiber. Ana María, muchísimas gracias de todo corazón. Verdaderamente ha sido un placer tenerte aquí con nosotros. Gracias por desvelarnos cuáles son tus discos favoritos. Mucha suerte, que todo siga yendo fenomenal y un beso muy fuerte.

Bueno, nos espera nuestra máquina del tiempo. Está deseosa de que subamos a ella, que tomemos asiento, por favor, acompañadnos, buscad vuestro sitio. Vamos a viajar ahora al año 1758. Insertamos esos cuatro dígitos en nuestro temporizador, 1758, y presionamos la palanca. Nos vamos a los ultimísimos años del barroco francés, casi casi los primeros años del preclasicismo. Años en los que, por supuesto, fue el rey de los reyes en el París de estas últimas décadas, digamos, del barroco francés, Jean-Philippe Rameau. Vamos a hablaros ahora de una maravillosa operita aquí en la Máquina del Tiempo. Bueno, hablemos con cierto rigor, acto de ballet, cual fue definido por su autor Jean-Philippe Rameau. Anacreón se llama esta obra, que es una suerte de homenaje a Anacreonte, el poeta de la antigua Grecia que cantaba al amor y a los placeres de la mesa y que se supone vivió entre los años 572 y 485 a.C. La historia de Anacreón es bastante curiosa. En 1748 se estrena en el Teatro de los Pequeños Apartamentos de Versalles la comedia ballet Las sorpresas del amor de Rameau. La obra se dividía en tres partes, cada una de ellas totalmente independiente de la otra. Un prólogo que cantaba la gloria del rey y la paz de Aix-la-Chapelle, titulado El regreso de Astrée, que daba paso a los dos actos, Adonis y La lira encantada. La obra fue presentada en varias ocasiones y luego cayó en el olvido hasta que en 1757 la Académie Royale de Musique decidió reponerla. En aquella época, la paz de Aix-la-Chapelle no interesaba ya a nadie y así el prólogo fue eliminado. Es entonces cuando Rameau compone una pequeña comédie ballet de las mismas proporciones que el susodicho prólogo, que se titula precisamente Anacreón, para incorporarlo a Las sorpresas del amor, que ya con su nueva forma se volvió a llevar a las tablas en 1758 y en 1759. El acto titulado Anacreón se independizó de la ópera ballet de la cual procedía para ser interpretado con muchísima frecuencia, incluso después de la muerte de su autor, en 1769 y en 1771 también. Vamos a poneros el maravilloso encuentro entre el poeta y el amor, la escena tercera del Anacreón de Rameau, una música de una belleza sofocante, por definirla de alguna manera, que describe con finura e ingenio una tempestad en la que se hayan perdido ambos personajes, una de las tormentas más eficaces en la ópera de todo el siglo XVIII, habrá que decir, y al pasar esa tormenta ambos personajes entonan un arrebatador dúo. Para que el efecto tormentoso sea más eficaz, William Christie echa mano de la máquina de viento, o eolífono, que es como se llama también este aparatejo, un instrumento que empezaron a utilizar en el teatro cantado los predecesores directos de Rameau, Maguet o Lully. René Schirrer es Anacreón y una exquisita Agnes Mellon es El amor. Y con ellos, obviamente, Les Arts Florissants, dirigidos por un estupendo William Christie.

Es simplemente maravillosa esta escena tercera de Anacreón de Jean-Philippe Rameau que hemos escuchado en la interpretación ya legendaria de Agnes Mellon en el papel del amor y René Schirrer en el de El poeta, en el de Anacreón, con Les Arts Florissants bajo la dirección de William Christie.

Hoy vienen a vernos a esta sección Hasha Hörenstein y Gustav Mahler. Y tenemos que empezar hablándoos del director, un gran artista, bastante incomprendido en su día, con una conexión difusa con Mahler, incluso con su sucesor directo como intérprete, hablamos de Bruno Walter, claro, pero considerado también, queremos decir internacionalmente, nos referimos a Hörenstein, como uno de los más modernos, reveladores y precisos intérpretes de la obra sinfónica del autor de La canción de la tierra. Hörenstein no tuvo oportunidad de conocer a Mahler. Cuando el compositor fallece en Viena en mayo de 1911, Hörenstein tiene apenas 13 años y vive con su familia en Königsberg, en Alemania, actual Kaliningrado. Hörenstein no llega a Viena hasta 1916, que es cuando se instala en la capital austríaca para estudiar dirección en la Academia de Música de Viena con Franz Schreker, gracias a lo cual se sumergió en un ambiente musical en el que todavía sobrevolaba en cierta medida el espíritu de Mahler. En Viena, Hörenstein tuvo oportunidad de estar presente en los ensayos y en los conciertos de Bruno Walter con obras de Mahler, lo cual sirvió para comprender el lenguaje del compositor, los tempos, el fraseo, los colores, tal y como fue soñado este lenguaje por él mismo. Aunque tuvo como principal mentor a Furtwängler, Hörenstein admiraba mucho a Bruno Walter. Bueno, admiraba también su humanismo, la calidez y el lirismo de sus interpretaciones malerianas, aunque su estilo, el de Hörenstein, fue muy diferente al del joven asistente de Mahler, como veremos más adelante. Walter y Hörenstein coincidieron en varias ocasiones y mantuvieron una relación cordial, pero nunca llegaron a ser amigos. Para empezar, procedían de generaciones distintas. Bruno Walter había nacido en 1876 y Hörenstein en 1898. Cuando este último era un joven estudiante en Viena, Walter era ya un consagrado director de fama internacional y además era considerado el heredero directo de Mahler. Además, y aunque ambos tuvieron que huir de los nazis a los Estados Unidos por ser judíos, sus destinos fueron muy distintos. Walter se convirtió rápidamente en protagonista de la vida cultural americana, cosechando un enorme éxito, por ejemplo, con la Filarmónica de Nueva York, y Hörenstein, por su parte, luchó incansablemente para encontrar trabajo, llegando incluso a hacer música para el cine para subsistir gracias a la intervención de su buen amigo Hans Eisler. Por otra parte, Hörenstein era tímido y solitario y nunca ejerció de fan ni quiso medrar en los círculos más exitosos de la música europea o americana, con lo cual pues el contacto con Bruno Walter pues fue poco y, como ya hemos dicho, simplemente cordial. Aunque sus interpretaciones de la primera, la quinta, la sexta o la novena fueron muy muy aplaudidas, la cima del arte de Hörenstein interpretando a Mahler suele convenirse que se halla en su versión en estudio de 1970 de la Tercera Sinfonía, obra que además, curiosamente, tuvo muy pocas oportunidades de dirigir a lo largo de su carrera. Solo se contabilizan 5 veces, en el 53 en Roma, en el 61 y en el 65 en Londres, en el 70, durante la grabación en estudio de la que hablamos, londinense también, y en el 70 en Turín. La legendaria grabación de la tercera se efectuó entre el 27 y el 29 de julio de 1970 en el Fairfield Halls de Croydon, en las afueras de Londres, un espacio muy célebre por su acústica, además. El registro fue producido por Harold Lawrence y dirigido por John Goldsmith. La Orquesta Sinfónica de Londres reforzó su sección de trompas para alcanzar la cifra de 9 deseada por el compositor y las tomas contaron con la ayuda como director artístico de nada menos que Derek Cook. El ingeniero de sonido contratado fue también nada menos que Bob Auger, que se aventuró a utilizar de manera pionera en la grabación de música clásica un grabador multipistas de 8 pistas, concretamente en cinta de 1 pulgada de ancho, concretamente era un Schooley 284-8 con reducción de ruido Dolby A. 6 de las pistas se dedicaron a capturar las distintas secciones de la orquesta, los coros y a la solista también, a Norma Procter, y las 2 restantes se utilizaron como par general situado al fondo de Fairfield Halls. Pero esta es la información referente a la grabación oficial, porque en aquella misma sala se hallaba el también ingeniero Jerry Book, que instaló su menos aparatoso equipo, otro magnetofón Schooley, pero de 4 pistas en media pulgada, con el que efectuó una toma cuadrafónica inmersiva
y que permaneció olvidada en un cajón durante medio siglo hasta que ha sido publicada el año pasado y que suena aún mejor que la que ya conocíamos. Será la que vamos a escuchar nosotros, a esta precisamente nos vamos a remitir. Hay un par de anécdotas destacables de la grabación que os vamos a contar, son muy jugosas. Por ejemplo, para captar la sonoridad mágica del fliscorno en la lejanía, se situó al instrumentista en el tercer palco de la platea detrás del director. Además, por otra parte, algunos de los presentes en la grabación recuerdan que durante la interpretación del último movimiento, John Georgiadis, el por entonces concertino de la Sinfónica de Londres, tocó tan apasionadamente que su arco se rompió por la mitad. Para no distraer a Horenstein, que se hallaba en trance completamente, el violinista del atril contiguo pasó su arco inmediatamente a Georgiadis y así pudieron acabar la interpretación sin más percances. La versión de Horenstein es sencillamente maravillosa. El director huye totalmente de todo golpe de efecto, de todo sentimentalismo, para penetrar en el lado más oscuro, desgarrado y trágico de una música demoledora. Hermosísima, sí, emocionantísima también, pero verdaderamente demoledora. Es una lectura muy moderna, abiertamente expresionista, habría que decir, que nos descubre reveladoras novedades del mundo maleriano. Y no penséis en ningún momento que esta visión más analítica, esencial y precisa carezca de emoción, porque si lo pensáis, os equivocáis. Vais a comprobarlo ahora mismo. Ahí va el mencionado, el desolador adagio final de la tercera sinfonía de Mahler en la interpretación de Hasha Horenstein con la Sinfónica de Londres.

0: El sexto y último movimiento, el finale de la Sinfonía número 3 en re menor de Gustav Mahler, en la maravillosa versión de Jascha Horenstein al frente de la Orquesta Sinfónica de Londres. Nuestra grabación histórica del día de hoy con todo merecimiento, porque es una versión moderna, rompedora, maravillosa, precisa como pocas. Una grabación que además tiene su historia y que hemos contado aquí con todos sus detalles. No es la grabación que hemos utilizado, la que se publicó en su día. Esa grabación se efectuó entre el 27 y el 29 de julio de 1970 en el Fairfield Halls de Croydon, muy cerca de Londres. La grabación en su día se hizo con 8 pistas. Fue Bob Auger, el ingeniero que preparó aquella grabación. Que se publicó en su día en disco, sino que hemos escuchado la grabación que hizo Jerry Buck, el ingeniero estadounidense que se hallaba en la grabación y llevó su propio 4 pistas para hacer una toma cuadrofónica y que no se ha publicado hasta el año pasado, 50 años después o por ahí de que se efectuara esa grabación. Es un auténtico lujo que podamos contar con esta grabación, puesto que suena mejor que la que se publicó en su día, que en teoría era más sofisticada desde el punto de vista tecnológico, y esta de Jerry Buck ahora, en su versión estereofónica, obviamente, es la que hemos emitido nosotros, no la cuadrafónica, puesto que la radio no permite la emisión de tomas cuadrofónicas. Pues es la que hemos escuchado y la que hemos disfrutado nosotros, que como ya hemos dicho, suena aún mejor que la de Bob Auger que se publicó en su día. Esta era nuestra grabación histórica del día de hoy aquí en La Máquina del Tiempo.
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Bueno, y os invitamos de nuevo a subir a la máquina del tiempo para viajar al año 1790 y nos vamos a Viena, una de mis ciudades predilectas, y imagino que una de las vuestras también, a buen seguro. Pues vamos a viajar a esa maravillosa ciudad, a esa embriagadora ciudad, para encontrarnos con Mozart en el año 1790, muy, muy, muy al final de su vida. Nos hemos venido concretamente al mes de julio de este año 1790. Nos reencontramos con nuestro idolatrado Wolfgang Amadeus Mozart y tenemos una curiosa descripción de Nannerl Mozart, de su hermana, del carácter de su hermano en esos meses antes del fallecimiento del compositor, precisamente. Nos da una idea de lo absorto que Mozart se hallaba en su trabajo, en su arte, en su mundo de la música. Incluso al lavarse las manos por la mañana, dice Nannerl, iba y venía en su alcoba sin detenerse jamás, haciendo chocar sus talones y siempre reflexionando. En la mesa cogía a menudo un pico de su servilleta, lo retorcía y, absorto en sus pensamientos, lo pasaba una y otra vez bajo su nariz sin darse cuenta. Su mujer trataba por todos los medios posibles de apartarle de las malas compañías. Siempre estaba moviendo los pies y las manos, tocando alguna cosa, el sombrero, el cucharón, la cadena del reloj, como en un teclado. Estas son las ingenuas palabras de Nannerl, aunque habría que ver también que consideraba Constanze, la esposa de Mozart, malas compañías. Bien, como decíamos, en ese mes de julio de 1790, Mozart escribe su último cuarteto de cuerda, el tercero y último de los denominados prusianos, por haber sido dedicados al rey Federico Guillermo II de Prusia, violonchelista aficionado. Nosotros vamos a ofreceros su elegante y sobrio segundo movimiento, el andante, en la versión de una leyenda, el Cuarteto de Tokio. Agrupación que surge muy a finales de la década de los 60, concretamente en 1969, y que pronto destaca por encima de todas las agrupaciones con las que compartía generación: el Talich, el Guarnieri, el Gabrielli, el Kodal, el Lindsay, el Panocha, el Fitzwilliam, el Vermeer, el Cleveland o el Melos. En 1970, aquellos cuatro jóvenes instrumentistas japoneses se instalan en Nueva York, donde completarán sus respectivas formaciones y obtendrán la especialización en música de cámara con Robert Mann y Raphael Hillier en la Juilliard School. Estos cuatro músicos dan vida así a uno de los últimos grandes titanes cuartetísticos de nuestro tiempo. Aquí tenemos a la agrupación en su ultimísima formación, poco antes de su disolución definitiva. Es el Cuarteto de Tokio interpretando el segundo movimiento del último cuarteto de Wolfgang Amadeus Mozart, el Kechel 590.

Maravillosa esta interpretación del segundo movimiento del último cuarteto de cuerda de Mozart, el cuarteto número 3 de los prusianos, el Kechel 590, que hemos escuchado ahora mismo aquí en La Máquina del Tiempo en Radio Clásica, Radio Nacional de España.

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1: Lección número 35. Las primeras formas de música escénica en la Camerata Fiorentina. Jacopo Peri.

En nuestra anterior lección, la número 34, os hablábamos de la Camerata del Conde Bardi o Camerata Fiorentina, donde pues nace la monodía acompañada con continuo, por decirlo de alguna manera. Y os poníamos un ejemplo de Emilio de Cavalieri, de su famosísima representación del alma y el cuerpo. Pues bien, ahí surge también la forma más primitiva de ópera, por denominarla así, aunque es un poco prematuro hacerlo, y para muchos investigadores es la Dafne de Jacopo Peri, uno de los compositores de la Camerata, la primera ópera de la historia. Este cantante, organista y compositor romano, que vivió entre los años 1561 y 1633, fue el primero en aplicar las normativas pactadas en la Camerata fiorentina, alcanzando un éxito sin igual en las artes de su tiempo. Fue el creador, junto a Caccini, de lo que este último denominó stile recitativo, o sea, aquel estilo nuevo en el que la declamación y el canto sumaban sus fuerzas en una suerte de monodía de gran potencia expresiva que se acompañaba de una especie de bajo continuo. Dafne, la fábula dramática en un prólogo y seis escenas sobre versos de Rinuccini, se estrenó en 1594. Esta primera ópera de Peri, por definirla de esta manera, insistimos, como sucederá más adelante con varias de las escritas por Monteverdi, su sucesor directo y padre definitivo del género, se perderá para siempre. Pero contamos con la Euridice, la Eurídice, de este mismo compositor, que representa perfectamente el estilo de Peri. Y como ejemplo de ello, aquí tenéis la escena cuarta de Euridice, de Jacopo Peri, Funeste Piagge, en la voz de Gianpaolo Fagotto, tenor, en el papel de Orfeo, con el ensemble arpeggio que dirige Roberto De Caro.

Ya que lamentablemente se ha perdido en la noche de los tiempos la Dafne, la fábula dramática en un prólogo y seis escenas de Jacopo Peri, que se estrenó en 1594 y que la historia considera la primera ópera en su forma más germinal, pues bien nos vale la Eurídice del mismo compositor, que se estrenó en el año 1600 y que obviamente sigue la senda de aquella, como manifestación del recitar cantando en su forma también más primitiva y como antecedente directo, por supuesto, de Monteverdi y de su Orfeo, aunque muy lejos todavía, y tampoco hay tantos años de distancia entre una obra y otra, puesto que el Orfeo es de 1607, 7 años posterior, por tanto, no hay tanta distancia en el tiempo, aunque sí estilística. Se cuenta que Monteverdi estaba presente en el estreno de Eurídice, que le sirvió de ejemplo para su Orfeo, pero sin embargo, estilísticamente, el crecimiento del estilo de Monteverdi es anonadante en comparación con esta forma tan básica, tan primitiva, tan esquemática de Jacopo Peri. Bueno, pues ahí teníamos ese extracto de la Eurídice de Jacopo Peri, escuchábamos el funeste Piaggio en la voz de Gian Paolo Fagotto con el ensemble Arpeggio bajo la dirección de Roberto De Caro.

Bueno, y nos quedan unos pocos minutos que vamos a completar con una música estupenda. Vamos a viajar ahora al año 1819. De nuevo, os volvemos a invitar a subir a nuestra máquina del tiempo porque nos espera al otro lado Niccolò Paganini. Sí, Paganini para irnos hoy. En esta mañana del sábado, aquí en la sintonía de Radio Clásica, vamos a ofreceros la más famosa de las piezas de su Opus 1, sus Caprichos para violín solo, concretamente el número 24, el último de la serie. Paganini concibió estas piezas entre los años 1802 y 1817, siendo publicadas conjuntamente, como ya hemos dicho, en 1819, en el año al que nos hemos venido. Estos caprichos son estudios de una extrema dificultad en los cuales se explotan todos los recursos técnicos y expresivos imaginables, sobrepasando todo lo conocido en la época. De hecho, durante mucho tiempo estuvieron considerados como intocables. Cada uno de estos caprichos está ideado en una tonalidad distinta y nosotros hemos elegido, como ya hemos dicho, el más célebre de todos, el 24, que está en la menor y es el único escrito en forma de tema con variaciones. De perfil melódico habría que precisar, ese es el tipo de variación que usa Paganini en este último capricho. Su tema principal ha sido además el origen de obras de otros muchos compositores, como también sabéis perfectamente. La estructura del capricho número 24 está muy clara, la exposición del tema, un grupo de 11 variaciones y un finale. No hay más. La pieza exige al instrumentista la ejecución de rapidísimos golpes de arco y escalas en semicorcheas y fusas, dobles y triples cuerdas, octavas y décimas paralelas, pizzicati con la mano izquierda, en fin, un montón de diabluras. Vamos a escuchar este capricho 24, precedido del anterior, el número 23, en la interpretación brillantísima en lo técnico, muy personal en lo musical, muy interesante además, de nuestra María Dueñas.

0: Los caprichos opus 1, números 23 y 24. Por supuesto, el 24 es el último de los caprichos, el más famoso de todos, el más inspirador de todos ellos también. Ya sabéis que ha habido muchas músicas que han nacido a partir del tema principal de ese capricho número 24. Música, en ambos casos, las dos piezas de Niccolò Paganini que hemos escuchado en la interpretación de María Dueñas. Y con esta música llegamos al final de nuestra máquina del tiempo de hoy. Volvemos mañana domingo a las 9 de la mañana, una hora menos en las Islas Canarias. Por favor, volved a acompañarnos. No nos faltéis. Vamos a estar entusiasmados de reencontrarnos con vosotros. A las 9 volvemos a estar aquí. Un beso.
1: 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Mordente. Jóvenes, lo de mordente no tiene nada que ver con cuidado con el perro, bueno, o cuidado con el amo, bueno, o cuidado con el portavoz. El mordente en música es esa notita o grupo pequeño de notitas que parece que muerde la nota verdadera, haciendo como un trino rápido, como este o este. O este. La palabra mordente en música, ya os aviso, ha tenido diferentes significados desde que se inventó, más o menos en 1520, por Hans Büchner, Hans Büchner.
2: Mucho gusto.
1: El gusto es mío, y a Dalía. Bueno, pues el mordente en música llegó a significar cualquier nota de adorno, y luego se concretó en eso del daradán, daradán. Y esto se generalizó en tiempos de Bach, 1700 y pico, cuando el mordente era ese trino rápido sobre la nota verdadera. Como en esta fuga en mi menor B533 de Bach. Entonces veis que es una bordadura rápida o floreo rápido. Bueno, la bordadura la contamos en otra entrada de este super diccionario musical. Y Tartini añadió el concepto de mordente como grupeto rápido, que ya se venía haciendo en Europa, es decir, que podía ser diridin, o podía ser un grupeto de notas, diridiridin, o mezclando los dos, como en este fandango de Boccherini.

Así que felices mordentes, queridas y queridos. Bueno, mordente en gerundio sustantivado, no tanto en participio femenino. Saludo muy amistoso de Luis Ángel de Benito desde el Diccionario Musical de Radio Clásica.

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2: Vamos a ver, vamos a empezar ya mismo, ¿vale? Por favor, que se note que estáis aquí, que hay buen rollo, tal, que os lo estáis pasando muy bien, ¿vale? Porque vamos a entrar en antena en que ya estamos. Aquí estamos. Mete sintonía. Muy buenos días y buena mañana de sábado. Estáis en Radio Clásica y escucháis El Árbol de la Música, el programa más homeoptotético de la radio mundial. ¿Y desde dónde se hace este homeoptotético programa? Pues desde la Feria del Libro de Madrid. Podéis aplaudir y gritar, quedó fabuloso, para demostrarlo, por favor. Ahora es el momento. Basta, no os paséis. Y hacen el programa para grandes y peques Paula Pardo, Iris Botas, produciendo la producción, al mando de los mandos, y tenemos en el servicio técnico exterior de Radio Nacional Andrés Romero, que continúa en continuidad de Radio Clásica, y nos acompaña la autora Sara Fernández, que está aquí pues para lo que vienen todos los autores a la feria, a hablar de su libro. Muy buenos días, Sara. ¿Me has perdonado ya lo tarde que te mandé el guión?
3: Venga, vale, no.
2: No. Ya me lo estaba imaginando cuando he visto la cara con la que ha venido. Bueno, pues entre todos los mencionados y algunos más, vamos a contar un cuento. ¿Y qué cuento vamos a contar? Bueno, no os preocupéis, no es que la radio se haya estropeado, los que estáis fuera y tal, no es que os haya estropeado, es que probablemente cuando he traído la música, seguro que había un corte que estaba mal, pero no os preocupéis que sea. Bueno, os voy a decir el título del cuento. Si hay música, libros y dragones, vamos a acabar como yo te diga. Amigos, tenemos un ganador al título tonto de la temporada. Érase una vez, hace mucho tiempo, en una ciudad pequeña o en un pueblo grande, un hombre que tenía una librería. Qué raro, dirán algunos. Hace mucho tiempo no había librerías. Y no le faltaría razón, porque nuestro cuento transcurre hace tanto tiempo que si hubieran existido periódicos, las noticias dirían: unos vikingos se meten en una discusión de brujos y salen con flores en el casco. O unos trolls se pelean con unos trasgos y acaban todos apuntándose a un curso de repostería. Pero no había periódicos, así que nadie se apuntó a un curso de repostería. Es decir, que los vikingos... ¿Por dónde íbamos? Sí. ¿Podemos poner un poco de música y lo busco? ¿O sencillamente no podemos...? Bueno, pues resulta que un hombre tenía una librería. Eso era, sí. Hay que decir que su negocio no tenía mucho éxito porque en aquella época poca gente sabía leer y escribir y los libros se hacían copiándolos a mano. Así que para sacar algo de dinero vendía otras cosas, pues como velas, cazuelas de barro, zapatos y botas, túnicas y jubones, manzanas, pollos, huevos. Y ahora los que decían que no había librerías estarán diciendo: esa no es una librería, es un bazar. Hombre, por favor, no paséis el programa sacando pega, ¿vale? Lo cierto es que en la puerta había un cartel que decía: librería y otras cosas. Si no sabes leer, te lo leemos por el mismo precio. Nuestro librero acababa de recibir una carta. Alguien le encargaba un libro. Necesito el libro Micrologus de Disciplina Artis Musicae, de Guido de Arezzo. Pasaré a recogerlo el 30 de abril. Anda la porra, ¿pero qué se habrá creído este tipo? ¿Que los libros crecen en los árboles? Así que no le dio más importancia al asunto y siguió ordenando manzanas, que sí crecen en los árboles. Pero el 30 de abril llegó. Nuestro librero estaba colocando unas botas de cuero en el escaparate. ¿Por qué? Porque escaparate sí tenía. Cuando, al mirar por el cristal, se dio el susto de su vida. Al otro lado, un ojo parecido al de un gato le miraba. No era el de un gato porque aquel ojo ocupaba casi todo el escaparate. Además, ningún ojo de gato está rodeado de enormes escamas brillantes como el acero. El dueño de la librería se quedó completamente inmóvil mirando la gigantesca cabeza en la que estaba aquel enorme ojo que se asomaba por el escaparate. Quizá no, si no se movía, aquel ser no le vería. «Vengo a por mi libro». Sí, sí le había visto. ¿Y ahora qué podía hacer? El librero no contestó porque las palabras se le quedaron todas hechas una bola en la boca. «Entonces, ¿tienes o no el libro que te pedí?»
4: «Li-li-li-li-li-bro».
2: «Li-li-li-li-li-bro-bro-bro-bro». «¿Estamos practicando algún tipo de juego o qué?»
5: El librero negó con la cabeza.
2: «Ah, es que no sabía que yo era un dragón».
5: El librero afirmó tragando saliva.
2: «Mi libro, si no le importa».
4: No, lo tengo».
2: «Pero se lo encargué hace 3 semanas».
4: Miren los libros que tengo, señor dragón».
2: «Ernesto, me llamo Ernesto».
4: «Miren los libros que tengo, señor Ernesto».
2: «Ernesto, sin más».
4: «Miren los libros que tengo, señor Ernesto, sin más». Y el librero señaló una estantería en la que había 5 libros. Gordos, pero 5.
2: «Pero alma de cántaro, ¿cómo tiene tan pocos libros?»
4: Ya, claro, es que es muy fácil de decir. Todas las semanas voy al monasterio de San Jerónimo. ¿Tenéis algún libro nuevo?» Y me enseñan. Y yo, sí le. Es que esos monjes siempre copian los mismos libros.
2: «Pues búscate otros monjes».
4: No es tan fácil. El monasterio de Santa Petronila está especializado en dulces y libros de pastelería. Y el de San Procopio en asados, guisos y embutidos. Y escriben libros de cómo llevar una vida saludable solo con vegetales.
2: «Ya está. ¿No hay ferias de ganado, de quesos y de vinos? Pues organiza una feria de libros. Vendrán de todos lados y alguno tendrá ese libro».
4: ¿Feria de libros? Con todo respeto, ¿te ha entrado una chispa en los sesos? ¿Un mercadillo medieval de libros?
2: Ernesto dejó escapar una nube de humo de irritación. «Piénsalo. Será un buen negocio para ti. ¿Qué te parece para dentro de un mes? Para el 30 de mayo, que todavía no hará calor, volveré entonces».
5: Y la cabeza de Ernesto desapareció a la vez que se oía el ruido de un fuerte aleteo. Cuando nuestro librero se dio cuenta que estaba a las órdenes de un dragón, le entró vértigo.
4: «¡Isolda! ¡Ven antes de que me dé un esparrabás!»
5: Por la escalera bajó una chica que cargaba un enorme libro.
3: «¿Esparrabás? Papá, ¿otra vez inventando palabras? Si leyeras más, no tendrías que inventarte palabras ni...
2: «Hija mía, déjate de papiroladas y...»
3: «¡Papá!»
2: «Un dragón quiere que organice una feria de libros».
3: «¿Papirola? ¿Un dragón?»
2: Se llama Ernesto sin más».
3: «¿Y ¿Qué quieres que haga exactamente?
4: Pues que vayas a todos los monasterios en 20 leguas a la redonda y consigas que vengan a la feria de libros. Que traigan todo lo que tengan.
3: Ya, ¿y tú mientras tanto qué harás?
4: Uf, hablar con el burgomaestre para instalar la feria en la plaza del pueblo, ponerme con el carpintero, hacer casetas e intentar que el barón Kingsberg van Konsdor Pranking Gasdern lo pague todo. Y recuerda que tiene un nombre largo, pero la generosidad muy corta.
3: Prefiero visitar los monasterios, la verdad. Ya de paso, ¿puedo comprarme algún libro, papá?
4: Claro, si tienes 10 monedas de oro.
3: Vale, me conformaré con ojearlos.
4: Isolda se puso en marcha. Tu padre es un hombre muy amable y culto, pero el abad de San Jerónimo acompañaba a Isolda en su visita al monasterio. Estaban en la sala donde los monjes copiaban los libros. Isolda miraba fascinada cómo los monjes ilustraban los libros.
3: Pero no veo que copien ninguno de música. Ninguno.
4: El abad se puso colorado. Es que ahora es imposible. Con la música estamos en proceso de conflicto. Yo qué sé. Isolda levantó la cabeza escuchando a los monjes que cantaban en otra sala.
3: Yo les oigo igual que siempre.
4: Ya, es que hay una especie de revolución, de agitación. Es una música fuera de toda lógica y la desapruebo, claro. Pero se las apañan para... ¡Ahí los tienes!
3: Suenan muy nuevo.
4: Sí, nuevo y raro. No hay manera de escribir libros de música porque se nos pega la musiquilla y nos ponemos a tararear. Es un desastre.
3: Ya, vale. Cuento con ustedes para la feria. Voy a dar una vuelta por ahí, si eso, ¿eh?
4: La vuelta que dio acabó en el huerto de lechugas. Allí estaban aquellos monjes jóvenes y melenudos.
3: Hola, chicos. Me gusta mucho eso que hacéis. ¿Podría cantar con vosotros?
4: Los monjes se miraron casi asustados. Bueno, pero no se lo digas al padre abad. El abad le había prometido que acudiría con todos los libros posibles a la feria de libros, así que Isolda partió hacia el monasterio de Santa Petronila. Cumplió su misión, pero no pudo dejar de compartir aquella música con las monjas más jóvenes. Algo parecido pasó en el monasterio de San Procopio. Puede que fueran especialistas en embutidos y libros vegetarianos, pero se zamparon la nueva música sin patatas ni salsa. Y así fue como a su paso Isolda fue cambiando la sintonía. Semanas después se celebró la Feria de los Libros. Lo cierto es que había de todo. Vendedores de baratijas, adivinas, concursos de magia y de tartas de manzana, y hasta dos tipos con armadura que se daban porrazos por unas monedas. Así que las librerías intentaban llamar la atención con dulces, embutidos, quesos, música y, sí, bueno, también libros. Empezaron las monjas de Santa Petronila muy formalitas ellas. Fue un gran éxito. Libros, magdalenas y rosquillas se vendían pues, como rosquillas. El padre prior de San Procopio habló con sus monjes.
6: Pero míralos, se están forrando. No tenemos nada para competir con eso.
4: Claro que sí, padre, pero es poco canónico.
6: No importa, adelante. Tenemos muchos libros y embutidos que vender.
4: Un monje se subió en la mesa de los embutidos se echó el pelo para atrás y...
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4: Todo el mundo acudió en tropel. Hasta las monjas se acercaron y suspiraron con aquel monje con tupé. Un tanto para San Procopio. La madre superiora de Santa Petronila se puso como un pimiento a medio madurar.
8: ¡Esos paniaguados! ¡Chicas, quiero que les deis caña!
3: ¡Sí, madre superiora!
4: Desde la caseta de los Jerónimos miraban con acritud. Chicos, esto es algo como te vas a enterar tú como yo me enfade.
8: Muchachos, ¿queréis estar un mes comiendo vuestros propios quesos? Hay que atraer al público. ¿Dónde está el coro de Gregoriano?
9: No podemos, padre abad. Estamos comiendo rosquillas y bollos, claro.
8: ¿Qué de uno? ¿Y qué hacemos?
4: Isolda miró fijamente al abad.
3: Tiene otra opción. ¿Los cantantes nuevos?
8: ¿Esos? Es que también estamos comiendo bollos.
3: Subid al escenario y rapidito.

0: El grupo de monjes tragó los bollos y se subió con unos extraños laúdes y tambores a una plataforma que normalmente se usaba para encadenar a ladrones y revoltosos. El padre Abad estaba inquieto. ¿No es demasiado nuevo?
1: No, padre. Es de la Biblia, del Eclesiastés.
0: Ah, bueno, menos mal. De pronto, una enorme sombra cubrió la plaza del pueblo. Con un aleteo que hizo volar partituras y cuadernos, el dragón se posó en el tejado del ayuntamiento. Venía por mi libro.
2: Lo siento, señor Ernesto, sin más. Ha sido imposible conseguirlo.
0: Venía por mi libro de Guido de Arezzo, pero al final no lo voy a necesitar. ¿Qué era esa música y quién es culpable?
3: Monjes y monjas se miraron unos a otros, pero al final todas las miradas acabaron en Isolda.
1: Bueno, yo no...
0: Muchacha, has iniciado algo muy peligroso. Debo decir que no estoy nada contento. Vendrás conmigo a mi castillo como castigo para que estas cosas no vuelvan a pasar.
2: Pero mi hija no ha hecho nada.
0: ¡Silencio, librero!
3: La mirada de Ernesto era fiera, pero se agachó hasta el padre de Isolda y le susurró.
0: Tranquilo, hombre. Volverá para las vacaciones. Solo quiero que me dé un cursillo de música.
3: Y soltó un montón de oro a los pies del librero, elevando la voz.
0: Y me llevo todos los libros a cambio de este metal inútil para mí. Niña, sube a mi lomo que nos vamos.
1: Hasta pronto, papá. Come bien.
2: Y tú, hija, intenta que no te coman.
1: Oye, dragón, ¿tienes más libros?
0: Cientos.
1: ¿Ves, papá? Nadie que tenga cientos de libros se come a las hijas de los libreros.
3: Isolda trepó a la espalda del dragón y este levantó el vuelo. El enorme animal sobrevoló la feria de libros lanzando unos últimos consejos.
0: Seguid con eso de las ferias de libros, que está muy bien, pero manteneos al margen de esa música. No despertéis mi ira.
3: Y mientras todos miraban al cielo espantados, el dragón echaba la bronca a Isolda.
0: Pero niña, tú estás tonta. Tú sabes la cantidad de música que hay que inventar desde el canto gregoriano de los monjes hasta llegar a eso que estabais cantando ahora. ¿Te quieres cargar la historia de la música? Eso ha sido un terrible error.
1: Que yo no empecé.
0: Ya, bueno, me tienes que contar todo eso de esa música.
1: Ah, pero ¿no era un terrible error?
0: Digamos que yo sí puedo investigar esa música, pero en secreto.
3: Y bien sea por la amenaza de Ernesto o porque el mundo no estaba preparado para aquello, lo cierto es que aquella música fue olvidada, al menos durante 1000 años. ¿Eh? Ah, música para el final. No pongas a Elvis ni a Beatles. No vaya a ser que le dé a Ernesto por venir a esta feria de libros. No sé, algo bonito de Mozart, por ejemplo. ¿Eh? Y así fue como surgió la primera feria del libro. Y así fue como casi nos quedamos sin William Byrd, Suzzato, Händel, Bach, Vivaldi, Haydn, Mozart, Beethoven...

0: Va. Qué tonto soy, de verdad, que no me lo esperaba para nada, en serio. Bueno, este ha sido el cuento. Si hay música, libros y dragones, vamos a acabar como yo te diga. Pues aquí estamos, en la Feria del Libro de Madrid, y tenemos un montón de amigos que han venido a vernos, como Samuel, que ha venido de Cádiz.
1: No
0: es Samuel. Tú te llamabas Juan. No, tampoco, no. ¿Cómo era?
1: Samuel.
0: Entonces, ¿quién es Pablo?
1: Yo.
0: Ah, y tenemos a Pablo, que se iba de viaje y ha retrasado el viaje.
1: No,
0: Pablo es el que era de Cádiz. Tú eres de Cádiz y tú eres el que te ibas, pero no. Bueno, entonces, Juan, ¿tú qué hacías?
2: Yo nada.
0: No hacías nada, es lo mejor, no hacer nada y no me hacéis este lío. Bueno, pues resulta que y aquí tenemos a gente que, mira, escuchadlo, que mira, están enfervorizados, la gente está en pie. Vale, sentaos, ya, calma. Isolda, Sara Fernández, ilustradora, escritora, ingeniera de montes y actriz de teatro en su época universitaria, que fue donde nos conocimos.
3: En el Pleistoceno.
0: Tú a la feria vienes a firmar, ¿no?
3: Yo vengo a firmar, a firmar.
0: Y a hablar de...
3: Y a ver amigos y a...
0: Bueno. No, yo vengo a hacer amigos. Yo no vengo a enseñar los libros que no, vengo a hacer amigos. Me gusta este buen rollo. Es mentira, pero me gusta este buen rollo.
3: Yo firmaré, pero el 13 de junio.
0: El 13 de junio.
3: Ahí, mira, bueno, justo al ladito, en la 334.
0: Que está. El 13 de junio podréis tener un libro firmado por Sara. Luego hablamos a lo mejor un poquito de alguno de ellos.
3: Vale.
0: A mí este es el que me gusta y el del Lupito también. Bueno, vamos a seguir. Ahora un poco de música. Música inspirada en libros, cuentos, poesía, como por ejemplo

Ya se ha puesto la lucecita roja, ¿lo veis? ¿Eh? Esto significa que ya ahora ya se me están escuchando en toda España. Perdón, perdón, perdón. La Rueca de Oro es un cuento bohemio, mezcla de La Cenicienta y de La Bella Durmiente, pero mucho más cruel. Y ya son muy crueles. Bueno, Antonín Dvořák lo convirtió en un poema sinfónico. Eran la Sinfonieorchester des Bayerisches Rundfunk, dirigidos por Rafael Kubelik. Los cuatro monjes estaban junto a la entrada de la torre del monasterio. ¿Tú crees que es buena idea, Juan? No seas niño bueno, Pablo. Pues claro que sí. Nos encerramos en la torre a cantar hasta que la banda nos publique nuestras canciones. ¿Qué dices tú, Ricardo? Paz y amor, hermanos. ¿Y cuándo vamos a componer canciones orientales, indias y tal? Jorge, consiste en vender muchas partituras y hacer conciertos, no que nos quemen en la hoguera. Ni el dragón. No me imaginaba que fuera tan peligroso ser una estrella del pop.

0: Bueno, pues eran Juan, Pablo, Ricardo y Jorge. ¿Y qué tiene que ver Paperback Writer con los libros? Pues el título lo dice todo. Escritor de novelas baratas. ¿Por qué me miráis todos a mí? Eran los Cantáridas, digo, los Beatles. Sara, si yo le tuviera que poner música a un libro tuyo, ¿sería qué libro? ¿Cuál? Solo hay uno, la música para uno, así que elige sabiamente.
1: Venga, de tu el Lupito, libro. Lupito.
0: Lupito. Es un... Lupito tiene pinta de ser un lobo. Lo digo por la portada. Y Lupito es bueno.
1: Lupito es bueno.
0: Lupito es bueno, es un lobo bueno.
1: Es un lobito Omega.
0: ¿Cuál?
1: Omega.
0: ¿Qué es eso?
1: Omega es el más débil de la manada. Están los alfa, que son los que mandan.
0: Sí.
1: Y los que se reproducen, solo se reproducen la hembra y el macho alfa. Y luego están, bueno, hay varias categorías y el omega es el...
0: No he traído el cuaderno ni el boli para... Bueno, bueno. A mí me parece muy bien, porque no pienses que yo... No. Bueno, y entonces, bueno, Lupito es el típico del pequeño.
1: El pequeño, débil.
0: El gurriato.
1: El gurriato.
0: Se le llaman a los, ¿no?
1: Sí.
0: Vale. Y tú, pues le voy a poner música a Lupito, que como esto no estaba nada preparado, verás... Por ejemplo, pues eso, bailando con lobos.

Two Socks de la película Bailando con Lobos de John Barry. Los monjes estaban en el refectorio, es decir, cenando. Uno de ellos leía la Biblia. Libro del Eclesiastés, capítulo primero. El abad se puso en pie. ¡No, ese no! ¡Que como venga el dragón! Tarde, un grupo de monjes dio un salto y empezó.

entrando sobre la música, porque cuando es música rock y tal, hay que entrar sobre la música, no como música clásica que hay que esperar. Bueno, pues esto era Turn, Turn, Turn, sobre el texto del Eclesiastés de la Biblia por The Byrds. Ahora, un poema del siglo XII que dio lugar a la ópera El Príncipe Igor, que fue copiada por el musical Kismet.

que veo ahí a la gente que está al fondo de pie, porque esto está a reventar, una cosa. Bueno, pues están ahí al sol y me da un poco de cosa. Bueno, primero era el musical Kismet de Wright y Forrest, que se inspiraron del todo en lo que hemos enlazado después, que son las danzas polovsianas del príncipe Igor de Borodín. Era la Berlín Philharmoniker dirigidos por Herbert von Karajan. El dragón lo buscaba en el cuento. ¿El qué? Esto.

Utquean laxis de Guido d'Arezzo por el coro del santuario di San Salvatore in Lauro de Roma. Este himno a San Juan Bautista es el primero registrado que está escrito con la notación do, re, mi, fa, sol. Me dicen por ahí entre el público que sí, que sí. Alguien que antes estornudó me dice ahora que sí, para compensar. Cada verso de esto que hemos oído empezaba con la sílaba de la nota. Ut, re, mi, sol. Bueno, y el siguiente. Vamos con otro.

La ópera bebe y vuelve a beber en la literatura. Cualquier ópera famosa, que se os ocurra, cualquiera. Pero seguro que casi nadie ha reconocido este coro, cual rápido torrente, de La Donna del Lago de Rossini. Bueno, sí, mientras estábamos con la música, Iris... No, Iris no, desde detrás. ¿Cómo? La versión era de la Chamber Orchestra de Europa, el coro de Filarmónico de Praga, dirigidos por Maurizio Pollini. En el cuento la cantaban las monjas de Santa Petronila.

Pues esto era Et Ideo Polae Istae de la más grande de la Edad Media, Hildegard von Bingen. Lo cantaba el coro Hildegard von Bingen. Y pasamos directamente al Chimpún porque sí. Esto es un ballet basado en un cuento de Hoffmann que se llamaba, de hecho, hicimos un cuento de ello una vez, El hombre de arena.

Pues esto era el chimpún porque sí, de la mazurca del ballet Coppelia de Leo Delibes, o Delibes. Eran la Berliner Philharmoniker dirigidos por don Heriberto von Karajan. Hoy no voy a leer correos que mandáis porque vamos un poquito pillados de tiempo y además muchos de los correos que tengo para leer son de gente que está aquí para decirme, oye, ¿qué vamos? Y pues, oye, ya estamos aquí. Sí os doy la dirección del correo, que es elarboldelamusicatodojunto@rtv.es. Así que vamos a ir directamente con el trabajo.

Los chicos habían pasado al otro lado y todavía no sabían cómo. Lo único que sabían es que cualquier cosa que se moviera allí, seguro que les devoraría. Para lo que no estaban preparados era para escuchar aquello. ¿Dónde está el otro lado? ¿Qué podía devorarlos? ¿Qué no estaban preparados para oír? Pues lo sabremos el próximo sábado en Radio Clásica, pero no todos, porque a la misma hora del programa, a las 11, estaremos en la Feria del Libro de Valladolid grabando el programa que se emitirá la siguiente semana. Gente de Valladolid y alrededores, a las 11 en la Feria del Libro en la Plaza Mayor.

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Reciban un cordial saludo desde la Sala 4, Alicia de la Rocha, del Auditori de Barcelona, donde asistimos a un concierto del ciclo Barcelona Classics, protagonizado por el barítono Jan Antem y el pianista Miquel Ortega. En el programa que ustedes van a escuchar a continuación figuran los Wesendonck-Lieder de Richard Wagner y también de Wagner un álbum Blatt en do mayor. De Miquel Ortega, el pianista que vamos a escuchar, que también es compositor, improvisa Zao y el tríptic sobre poemas de Joan Salvat Papa Said. Todo esto llegará a sus oídos gracias al trabajo de Enric Martí, responsable de la grabación y edición de este concierto. Les habla Pep Gorgori y aprovechamos este arranque para recordarles que pueden escribirnos cuando quieran a radioclásica@rtve.es. Nos encanta saber desde dónde nos escuchan, qué les interesa, les sorprende, qué conciertos les gustaría encontrar en esta sintonía, lo que nos quieran ustedes comentar en radioclásica@rtve.es. Este concierto que estamos a punto de escuchar forma parte del ciclo Kilómetro Cero de BCN Classics, una iniciativa con la que esta temporada colabora Radio Clásica para acercar a la antena programas centrados en el patrimonio musical español y el talento interpretativo de aquí, de casa. Hoy ese planteamiento se concreta en dos músicos catalanes de generaciones distintas, un joven barítono, Jan Antem, en plena proyección, y un pianista, compositor y director con una trayectoria ya ampliamente consolidada, Miquel Ortega. Vamos a explicar un poco más el perfil de estos intérpretes. Jan Antem nació en Barcelona en 1998. Es una de las voces emergentes más destacadas del panorama lírico actual. En 2025 recibió el premio Ópera 21 al mejor cantante joven y 2 años antes había sido distinguido por la revista Ópera Actual como artista joven más prometedor. En muy poco tiempo ha cantado en escenarios como el Gran Teatro del Liceu, la Arena de Verona, el Teatro Reggio de Turín, la Deutsche Oper de Berlín o el Massimo de Palermo. En su agenda figuran ya papeles de primer orden como Don Giovanni, Scamillo en Carmen, Ping en Turandot, Belcore en L'Elisir d'Amore, que pudimos escuchar, por cierto, en el Liceo. Una carrera todavía joven, pero con pasos muy, pero que muy firmes. A su lado, al piano, Miquel Ortega, músico de perfil poco habitual por la amplitud de su experiencia. Ortega es compositor, director de orquesta y pianista y está considerado uno de los grandes conocedores del género lírico en España. Ha dirigido prácticamente en todos los teatros de ópera del país, desde el Liceu hasta el Real, la Zarzuela, el Campoamor, la Maestranza y también en escenarios internacionales como el Colón de Buenos Aires, el Covent Garden de Londres, etc. Además, su formación inicial como cantante pues le da una relación especialmente directa con la voz, algo que seguramente ustedes podrán apreciar en este recital. Recital que está a punto de comenzar y que vamos a abrir con Richard Wagner y sus Wesendonck-Lieder, una de las pocas obras del catálogo que han encontrado un lugar estable en el repertorio de cámara. Los textos son de Mathilde Wesendonck, esposa de un mecenas de Wagner durante los años de exilio en Zúrich. La relación entre Mathilde y Richard ha alimentado muchas páginas de biografía, conjeturas, literatura más o menos novelesca en ocasiones. Lo que importa aquí musicalmente es que ese vínculo coincide con un momento decisivo. Wagner ha interrumpido la composición de Siegfried, está bajo el impacto de la filosofía de Schopenhauer y empieza a adentrarse en el mundo emocional y armónico de Tristán e Isolda. Vamos pues a escuchar los Wesendonck-Lieder, originalmente escritos para voz y piano, como los vamos a escuchar. Después llegaron las versiones orquestales. Hoy nos los interpretan Jan Antem y Miquel Ortega al piano.

Aplausos para Jan Antem y Miquel Ortega al piano, dos intérpretes catalanes interpretando los Wesendung Lieder de Richard Wagner. A continuación, el álbum Blatt del propio Wagner en do mayor, una pequeña página para piano solo. Álbum Blatt podría traducirse como hoja de álbum y designa precisamente eso, una pieza breve, a menudo escrita para un destinatario concreto, pensada para conservarse en un álbum personal como recuerdo musical o como un gesto de amistad. Sin aparato escénico ni orquesta, solamente piano, en este caso tocado por Miquel Ortega.

Álbum Blood en do mayor de Richard Wagner, Miquel Ortega al piano, desde el Auditorio de Barcelona, Sala 4, Alicia de la Rocha, en la sintonía de Radio Clásica, de Radio Nacional de España. Recuerden, comentarios, dudas, anhelos a radioclásica@rtve.es. En nuestro correo electrónico abierto siempre a los oyentes, a quienes nos encanta escuchar. radioclásica@rtv.es. El concierto sigue con Miquel Ortega, que por unos momentos, a partir de ahora, de hecho, deja de ser solamente pianista, solamente entre comillas, obviamente, para ser también compositor. Vamos a escuchar, para empezar, Improvisação, una pieza breve para piano solo, cuyo título ya nos da una primera pista, la idea de una música que nace con una apariencia libre, como si se estuviera encontrando a sí misma en el momento de interpretarse. Improvisación, Improvisação, de Miquel Ortega.

Era la improvisación de Miquel Ortega al piano. Estamos aquí en el Auditorio de Barcelona escuchando este recital de Miquel Ortega y el barítono Jan Antem. Ambos catalanes, Miquel Ortega, hemos escuchado ahora una composición suya, vamos a escuchar unas cuantas más. A lo largo de su trayectoria ha trabajado con textos de poetas muy diversos, entre ellos, por poner unos ejemplos, Joan Maragall, Josep Carné, Federico García Lorca y Antonio Machado. A Joan Salvat Papaseit, otro gran poeta catalán, está dedicado el tríptico que vamos a escuchar a continuación. Salvat Papaseit es una de las voces más singulares de la poesía catalana del primer tercio del siglo XX. Miquel Ortega recoge ese impulso en tres canciones: Si jo em llevava de bon dematí, l'enamorat li deia y Masté d'amor. Si yo me levantaba temprano por la mañana, el enamorado le decía y Maestro de amor. Escuchemos, pues, a continuación el tríptico sobre poemas de Joan Salvat Papaseit, de Miquel Ortega, interpretado por Jan Antem, barítono y el propio compositor al piano.

Aplausos entusiastas per esta preciosa interpretación del tríptic sobre poemas de Joan Salvat Papasseit de Miquel Ortega, interpretado por el propio compositor al piano y por Jean Anthem barítono. El público que aplaude así al final del programa oficial previsto de este concierto, pero ya les avanzamos que vemos tanto a Miquel Ortega como a Jean Anthem con muchas ganas de seguir en el escenario. Ha sido un concierto razonablemente breve, con lo cual, sí, efectivamente, salen a saludar, ocupan nuevamente sus posiciones. Vamos a ver qué nos regalan.

Pues ahí está, si estábamos disfrutando de estas canciones sobre textos del poeta catalán Joan Salvat Papaseit, vamos a seguir, hemos seguido en esta propina, de hecho, con compositores catalanes. Eduard Toldrà, hemos escuchado una de sus canciones más icónicas, Festeig, una de esas que no pueden faltar en el repertorio de todo intérprete, nacido o formado aquí en Barcelona, donde nos encontramos l'Auditori, en la sintonía de Radio Clásica, de Radio Nacional de España, y pues vuelven a sentarse en Miquel Ortega, se entiende, Jan Antem ha hecho todo el concierto de pie y va a seguir haciéndolo, se ocupan sus lugares, sería más preciso, para regalarnos algo más. Vamos a ver qué es en esta ocasión.

Pues hemos vuelto a Wagner. Los más avispados habrán reconocido la canción de la estrella de Wolfram, de Tannhäuser. La han interpretado Jean Anthem y Miquel Ortega al piano como segunda propina de este concierto que les estamos transmitiendo desde el Auditorio de Barcelona. Ahora bien, los que conozcan la letra o los que tengan el oído más afinado para los idiomas se habrán dado cuenta de que no la ha cantado en alemán, sino que la ha cantado en una traducción catalana. Un ejercicio muy peculiar, la verdad, y que ahora nos sorprende muchísimo. Podríamos decir incluso que nos chirría escuchar obras como estas de Wagner en un idioma que no sean el suyo original, pero durante el siglo XX era muy, pero que muy habitual ofrecer no arias, sino óperas enteras traducidas al idioma del país donde se interpretaban. De hecho, muchas de las grandes óperas que escuchamos hoy se estrenaron en diferentes países en versiones traducidas, como si fuera el doblaje actual de las películas, pero vaya, en directo. Pues eso es lo que ha querido recordar con esta simpatía Jean Anthem, pues ese momento en que Wagner llegaba a Barcelona y se traducía al catalán. El público aplaudiendo a los intérpretes que ahora sí ya se retiran. Y vamos a hacer un pequeño ejercicio. Vamos a seguir esta estela que nos ha dejado Jean Anthem con esta traducción de Wagner al catalán y vamos a ahondar un poco más en ese peculiar ejercicio.

Como les decíamos, era una práctica muy habitual en las décadas centrales del siglo XX, traducir no solamente óperas, sino incluso oratorios y canciones. Es un ejercicio que ahora, por ese rigor filológico, nos chirría muchísimo, y además disponemos de muchos medios para tener las traducciones, incluso en nuestros móviles, mientras estamos en un concierto, y por tanto el idioma ya no es tan barrera como podía serlo hace un siglo. El caso es que era habitual estas traducciones, y de algunas han quedado incluso grabación. Miren, hemos podido recuperar en la sintonía de Radio Clásica, gracias a la generosidad del Centro de Documentación del Orfeo Catalá, en el Museo, en el Palau de la Música Catalana aquí en Barcelona, una grabación histórica del Orfeo Catalá con la Orquesta Sinfónica de Barcelona, la Orquesta Ciudad de Barcelona, que se llamaba en ese momento. Es una grabación del año 1969, que se conserva en el Centro de Documentación del Orfeo Catalá, como decimos, en Barcelona, y que se puede consultar además online. Si quieren ustedes, busquen por Centro de Documentación Orfeo Catalá, CEDOC, y ahí encontrarán una inmensa base de datos. Estoy demorando decir el título que vamos a escuchar para generar expectación, pero es que es un momento francamente importante. Se trata de la primera audición que se hizo en España, al menos que se tenga constancia documental, del oratorio de Navidad de Johann Sebastian Bach. Fue el 26 de diciembre de 1969, concierto que se repitió en enero del 70, pocos días después. En ese momento, como decíamos, era habitual traducir las letras, así que el oratorio de Navidad de Johann Sebastian Bach, la primera vez que se escuchó en Barcelona y en España, no se escuchó con ese Jausen, Frohlocket, auf Preise die Tage, tan magnífico y tan maravilloso en alemán, sino que se cantó diciendo Loan, celebran, als días exalzan, alaban, celebran, los días exaltan. Miren, como simple curiosidad, el sonido no es muy bueno, por tanto, no queremos castigarles, no vamos a poner un fragmento muy largo, pero como simple curiosidad, los tres primeros minutos de la primera vez que el oratorio de Navidad se pudo escuchar en Barcelona, en España, y además que fue en catalán.

Hasta aquí, y como simple curiosidad, estos tres primeros minutos del oratorio de Navidad de Johann Sebastian Bach, tal como se escuchó por primera vez en Barcelona y, probablemente, por lo que parece, en España, el 26 de diciembre de 1969. Fue en el Palau de la Música y, como han escuchado, l'Orfeo Català, pues lo cantó como se hacía en la época, en catalán, traduciendo «Jaus et frohlocket auf Preis de Ditage» por «Lloan celebran els dies exalcen». Ahora realmente chirría bastante y además el sonido. Estábamos comentando con Enric que para ser de 1969 no está del todo mal, pero vaya, es manifiestamente mejorable. Recuperamos ahora los estándares de calidad de Radio Clásica, de Radio Nacional de España, que los tenemos bastante, bastante elevados, y si no, aquí Enric puede dar fe. Y vamos a seguir complementando este concierto que hemos escuchado de Miquel Ortega al piano, Jan Antem, barítono. Miquel Ortega es conocido, les decíamos, no solamente por su faceta como intérprete y compositor, intérprete de piano y compositor, sino también por la de director de orquesta. Con esta excusa vamos a recuperar una grabación suya con la Orquesta Sinfónica de Barcelona y Nacional de Cataluña, con música de otro gran compositor catalán, que por cierto merece mucha más presencia en los programas de concierto, es Juli Garreta. Nacido en Sant Feliu de Guíxols en 1875, Garreta fue una figura muy singular. Desarrolló buena parte de su vida musical lejos de los grandes centros académicos, pero llegó a construir un lenguaje orquestal de una ambición poco frecuente en la música de su tiempo. Su nombre suele asociarse a la sardana, y con razón, porque renovó el género desde dentro, pero su catálogo va mucho más allá. Su música sinfónica es una música de una escritura absolutamente sólida, de una gran sensibilidad para el color orquestal y una relación muy, pero que muy directa con el paisaje, no como simple postal pintoresca de música que recrea alguna imagen, sino como una verdadera experiencia sonora. Vamos a comprobarlo enseguida con esta grabación de la Orquesta Sinfónica de Barcelona y Nacional de Cataluña, dirigida por Miquel Ortega. Empezamos con Las Illes Medes, una página que evoca ese pequeño archipiélago situado frente a la costa de l'Empordà, cerca de l'Estartit. Garreta convierte ese paisaje marítimo en auténtica materia orquestal.

Hasta aquí las Illes Medes de Juli Garreta, una evocación del Empordà para orquesta sinfónica, en este caso la de Barcelona, dirigida por Miquel Ortega. Seguimos con ambos, con la Orquesta de Barcelona y con Miquel Ortega, y seguimos también con Garreta. Vamos a escuchar las Impresiones Sinfónicas para Orquesta de Corda y Impresiones Sinfónicas para Orquesta de Cuerda, que consta de 4 movimientos. No molt de pressa, no molt a poc, temps moderat y de pressa y apasionat. Vamos a escucharlos seguidos en una sola secuencia. Aquí Garreta trabaja con una plantilla algo más reducida, pero esa limitación instrumental le permite concentrarse en la densidad del sonido, los contrastes de carácter y una escritura que alterna contención, lirismo y empuje rítmico.

Pues hasta aquí las impresiones sinfónicas para orquesta de corda, impresiones sinfónicas para orquesta de cuerda de Juli Garreta, interpretada por la Orquesta Sinfónica de Barcelona y Nacional de Cataluña con Miquel Ortega a la dirección. Así llegamos al final de esta transmisión. Nosotros, Enric Martí y Pep Gorgori, nos despedimos, pero la música sigue en la sintonía de Radio Clásica de Radio Nacional de España.

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Muy buenas tardes, bienvenidas, bienvenidos a la cita que cada sábado nos congrega en esta escucha colectiva de las músicas tradicionales y su reinterpretación aquí en la sintonía de Radio Clásica. Y si lo escuchas en podcast, siéntete también acompañado, acompañada por quienes amamos el folclore, la música popular, el folk o los sonidos de raíz, como cada uno prefiera.

Hoy vamos a presentar un libro que nos lleva a la obra musical de Federico García Lorca, Cancionero Popular. Así se titula una publicación que acaba de ver la luz y de la que Samuel Diz ha escrito el estudio preliminar, una reedición moderna de las letras y partituras de las canciones compuestas o armonizadas por el poeta granadino. Un trabajo, una publicación, un libro que ha editado Marcos Almetros. Así que hoy comenzamos recordando a García Lorca con estas sevillanas del siglo XVIII, que se conocen popularmente como las sevillanas de Lorca, porque él las recopiló en su Cancionero y las grabó junto a Encarnación López Julvez, la argentinita, haciendo esa armonización, ese acompañamiento al piano. Pero la versión que hemos escogido ahora para comenzar, luego escucharemos al propio Federico, pero para comenzar es la que encontramos en la Magna Antología del Cante Flamenco.

0: Las sevillanas del siglo XVIII de García Lorca, aquí interpretadas por los hermanos Reyes, por Diego de los Reyes Mínguez, Mínguez de los Reyes, y también a la guitarra por Félix de Utrera y Paco de Antequera.
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Lo de musicalizar poemas de Lorca es algo que nos viene acompañando desde hace décadas en la música popular urbana, en el flamenco y también en el folclore. Desde la idea de la reinterpretación de la tradición se ha hecho y se sigue haciendo. Vamos a escuchar a Dulzaro interpretando a Lorca. Dulzaro es el nombre artístico de Alberto Domínguez Buitrón, un vallisoletano que fusiona ritmos e instrumentos tradicionales con sonidos electrónicos y que, como hemos dicho en otras ocasiones, ha escogido su nombre artístico basándose en la dulzaina. Dulzaina, Dulzaro, ¿no? Pero bueno, ya avisamos que su voz no es tan parecida al timbre de la dulzaina, es más dulce, ¿no? La dulzaina, al fin y al cabo, es bastante histriónica. Bueno, pues bromas aparte, Dulzaro presentó en 2021 su proyecto musical con una versión de la canción tradicional La Tarara, uniendo el folk con la electrónica. Después, en 2023, estrenó, por ejemplo, la canción La Jota de la Luna, una jota inspirada en un canto de vendimia que recogió Joaquín Díaz. En 2024 publicó Ajechao, en referencia al ritmo tradicional de la localidad salmantina de Peña Parda. Y en el 25 de su disco Ícaro, pues podemos destacar, por ejemplo, Las seguidillas del molino. La raíz, ¿no?, en esa conexión con la electrónica que acerca, pues, el folclore a nuevos públicos. Pero nosotros con él vamos a irnos más atrás en el tiempo con un disco anterior, y lo que vamos a escuchar es la canción del jinete, que hace precisamente referencia a nuestro protagonista de hoy, a Federico García Lorca.

Con Dulzaro acabamos de escuchar la canción del jinete, su tema basado en el poema de Federico García Lorca del mismo título. Bueno, la tradición musical de este país ha servido de inspiración para muchos creadores y quizá uno de los más destacados sea el caso de Federico García Lorca, ¿no? Rápidamente nos vienen a la mente títulos como Los Cuatro Muleros, El Andajaleo, Los Peregrinitos, La Tarara, que por cierto Dulzaro también versionó, repertorio tradicional, ¿no?, del cancionero popular al que Lorca prestó pues una atención especial. Y en el año 1998 el grupo andaluz Jarcha ya lanzó un disco, se titulaba A la memoria de Federico García Lorca, con títulos como Son de negros en Cuba, Las morillas de Jaén, El llanto por Ignacio Sánchez Mejías o El romance de la luna. Ese romance también lo cantó Camarón de la Isla en su disco Calle Real.

Un cancionero es una colección en papel de cantos tradicionales. Puede tener la música escrita o puede estar sin ella, solo con los textos. También podemos pensar en un cancionero cuando hablamos del conjunto de cantos folclóricos que forman parte de la tradición oral de un país, de una región, de una provincia, una comarca, una localidad, ¿no? Y el que hoy nos ocupa nos lleva a la figura del poeta granadino Federico García Lorca, que siempre está de actualidad. Sin ir más lejos, citamos La Bola Negra, la película de Javier Calvo y Javier Ambrosi, que ha recibido en el Festival de Cannes el premio a la mejor dirección y que parte de esa novela inacabada de temática homosexual de Federico García Lorca. Bueno, pues a Lorca le dedicamos este programa por las músicas que le rodearon y le siguen rodeando hoy en día.

0: Así que vamos a hablar de todo esto hoy con Marcos Almendros, que es el editor de un nuevo volumen que ha salido recientemente y que se llama Obra Musical de Federico García Lorca, cancionero popular. Marcos, ¿qué tal? Bienvenido.
1: Muchas gracias.
0: Bueno, un volumen precioso, de esos que merece muchísimo la pena tener en un rinconcito, ¿no?, de la biblioteca personal, Obra Musical de Federico García Lorca, cancionero popular. ¿Nos lo presentas?
1: Pues bueno, para hablar de este libro me vas a permitir que remonte un poco al origen de la colección. Nosotros empezamos con la editorial en el 2008, pero hace 2 años abrimos una colección que se llama Biblioteca Lorca, en el que publicamos en el 2024 toda la obra poética en volúmenes exentos. En el 2025 hicimos el mismo ejercicio con el teatro, todas sus obras de teatro editadas en volúmenes exentos. Además, colecciones tenían sendos ensayos de Andrés Soria. Uh-huh. Después publicamos Impresiones y paisajes, que fue su libro en prosa, y pues ahora queríamos abarcar la obra musical de Federico García Lorca, uh-huh, posiblemente su faceta creativa más desatendida. No menos conocida, porque todo el mundo conoce las canciones que armonizó junto con la argentinita. Y bueno, y este es un libro que intenta aportar conocimientos a personas especializadas en Lorca o en la música, pero al mismo tiempo es un libro que es una puerta de entrada. Uh-huh. Es decir, se intenta que en este libro haya espacio para todos los lectores y músicos que vengan de diferentes puntos, uh-huh, de diferentes experiencias.
0: Uh-huh. Marcos, decía antes que Lorca siempre está de actualidad, ¿no?, que parece que se conecta con él por mucho, ¿no?, que pasen las décadas. Y más conociendo esta biblioteca Lorca que llevas a cabo en la editorial, ya lo dijo Casimiro Parker, cuéntanos por qué sacarlo ahora.
1: Pues mira, se puede decir que Lorca es de actualidad, que Lorca está de moda. Yo, sin embargo, quiero pensar que Lorca es cada día más necesario. Lorca vivió en un periodo entre guerras, sufrió dictaduras, la censura, sufrió un fusilamiento por su condición sexual y por sus ideales políticos, y lamentablemente creo que estamos acercándonos en este país en una situación sociopolítica que recuerda a ese periodo que vivió él y que habla de experiencias cercanas a las que hoy estamos viviendo, y me quiero acordar, por ejemplo, de Poeta en Nueva York, en el que narraba su experiencia con un sistema capitalista que le impresionó profundamente, y hoy en día estamos viendo cómo el capitalismo está apoderándose de la conciencia, de la ética, de los valores. Entonces creo que se está haciendo cada vez más necesario.
0: Más Federico. Necesario que nunca. Oye, el libro lo dedicas a Lorca, escribes lo siguiente: esta publicación está dedicada al músico que animó tantas reuniones con canciones chispeantes. La verdad es que nos encanta esa imagen, ¿no? Esa imagen visual de un corrillo de personas cantando esas canciones que tú dices chispeantes.
1: La música se convirtió casi en un pasaporte social para él, ¿no? Entonces, él en muchísimas fiestas se iba al piano y se ponía a cantar, pero eso lo hizo en Granada, lo hizo en Madrid, lo hizo en Nueva York, y era un poco el pasaporte social que él
0: llevaba consigo. Mm. Bueno, pues hemos pedido a Marcos que nos haga una selección de músicas con las que ha trabajado, y entre ellas se encuentra

0: Pues Juan Francisco Padilla, en este Lorca Machado, reinterpreta esa tradición que nos lleva a Federico García Lorca y a la Argentinita. ¿No es así, Marcos?
1: Sí, sí, sí. El disco de la Argentinita, bueno, luego hablaremos. Bueno, empezó, fueron unas grabaciones que se hicieron después de volver de su etapa en Nueva York. Y bueno, originalmente eran 5 discos de Pizarra y cada canción venía en cada lado del disco. Ahora lo entendemos más como un único disco, pero realmente era una colección de 5 discos y que, bueno, estaba proyectado que hicieran más porque tuvo una repercusión y unas críticas muy buenas, ¿no? Fueron muy bien recibidos.
0: Y es una de las referencias absolutas, ¿no?, de quienes investigan un poco en la tradición musical. Bueno, estamos presentando aquí esta publicación, una reedición moderna de las letras y las partituras de las canciones que compuso y que armonizó el poeta granadino. Son alrededor este volumen de 120 páginas en las que encontramos, pues, sus primeras composiciones musicales, también el impulso que dio al folclore a través de las canciones populares españolas. Así que, Marcos, cuéntanos exactamente cuáles son las partituras que aparecen aquí.
1: Bueno, hay como 3 bloques diferenciados. Bueno, el libro se abre con un estudio preliminar de Samuel Diz, que me parece...
0: Luego vamos a profundizar en eso, pero háblame de las partituras.
1: Las partituras, pues bueno, se divide en 3 partes, la parte musical. El primero son las composiciones y ejercicios manuscritos del propio Federico García Lorca. Son unas páginas absolutamente emocionantes y vibrantes porque aparece pues esas composiciones con su puño y letra, con manchas, con garabatos, con escritos. Después hay una segunda parte, que son las letras y las canciones del disco de la Argentinita, esa colección. Y la tercera parte se reúnen las letras de las canciones que compuso para su obra de teatro. Para su obra dramática.
0: Sí, de hecho, en esas letras vemos, por ejemplo, la nana de Bodas de Sangre, eso de nana, niño, nana, del caballo grande que no quiso el agua. Y por cierto que el interés de Lorca en este tipo de repertorio lo llevó, pues, a recoger canciones de cuna por todos los sitios de España. Escribió lo siguiente, dice: quise saber de qué modo dormían a sus hijos las mujeres de mi país y al cabo de un tiempo recibí la impresión de que España usa sus melodías más melancólicas para teñir el primer sueño de los niños. Las nanas tenían que estar aquí también, claro.
1: Sí. Este libro tiene una particularidad, y es que empieza con esas composiciones de juventud y termina con la canción que escribió que cierra el primer acto de los sueños de mi prima Aurelia, cuando a Federico le fusilaron. Principalmente él estaba escribiendo 2 obras de teatro, Los sueños de mi prima Aurelia, que era una obra de teatro sobre el área rural y muy situado en su infancia. De hecho, hay un personaje que es el pequeño Federico, y luego estaba también escribiendo lo que aparentemente se podría haber llamado El sueño de la vida, o como la conocemos, es la comedia sin título. Pues ese último acto de Los sueños de mi prima Aurelia termina con una canción. Entonces vemos cómo en el libro, desde sus orígenes hasta sus últimos días, aparece la obra musical, porque de una forma u otra la música atravesó la vida de Federico a lo largo de su vida personal, de su obra creativa, tanto en poesía como en teatro.

0: Las sevillanas del siglo XVIII, voz, castañuelas y piano, y la imagen única de dos personas, de Encarnación López Julved, de la argentinita, y de Federico García Lorca. Estamos conversando hoy aquí con nuestro invitado, con Marcos, se me ha olvidado tu apellido.
1: Almendros,
0: perdón.
1: Desde que nací tengo el
0: Marcos
1: mismo
0: Almendros, sobre esta publicación, la obra musical de Federico García Lorca, cancionero popular. Oye, Marcos, ¿cuándo comienzas tú a meterte en el universo Lorca? ¿Cuándo comienzas a interesarte?
1: Bueno, aquí voy a hacer un ejercicio de memoria que tuve que hacer, que hice cuando estaba preparando el libro, y es que ya en los años 80. Mis padres llevaron un vinilo, un disco, que se llama Poetas en Nueva York, que eran diferentes músicos de todo el mundo y cantando obras de canciones de Federico. Y me acuerdo muy especialmente ese Take This Waltz de Leonard Cohen. Y entonces yo creo que a todo el mundo nos ha acompañado Lorca toda la vida, de una forma u otra. Pero yo creo que mi primer recuerdo de la música de Lorca fue ahí, nada, con apenas 8 años, y ese vals que cantaba.
0: El pequeño
1: Cohen.
0: Vals.
1: Sí.
0: Bueno, pues lo mencionábamos antes a Samuel Díez, el estudio preliminar de este cancionero está maravillosamente escrito por él. Cuéntanos por qué él y qué es lo que escribe aquí.
1: Bueno, pues Samuel y yo no nos conocíamos antes, y hablando del proyecto con un amigo común, con Marsal Font, que es también autor de, ya lo dijo, Casimiro Parker, le conté el proyecto y él lo vio súper claro.
0: Claro.
1: Tienes que hablar con Samuel. Es tu hombre, me dijo. Y colgué esa llamada e inmediatamente llamé a Samuel. Y bueno, y pues ahí ya empezamos a hablar. Y rápidamente le invité a formar parte de este libro. Que, bueno, yo creo que ha hecho mucho más que un estudio preliminar absolutamente relevante y preciso, ¿no? Y quiero, para mí ha sido un apoyo fundamental para entender muchas cosas de la música de Lorca que no estaba entendiendo del todo, ¿no? Y bueno, para mí ha sido fundamental poder contar con él, y le estaré siempre muy agradecido por, no solamente por haber escrito, sino por haberse preocupado en que las cosas se hicieran perfecto.
0: Bueno, pues si te parece, Marcos, del disco Memoria de la Melancolía de Samuel Díez, vamos a escuchar este Capricho Vasco de Emiliana de Zubeldía, porque lo interesante es que el sonido es una guitarra, y esa guitarra es con la que toca Samuel Díez y era de Federico García Lorca.

0: Pues con ese guiño al zorcico vasco, a ese ritmo de cinco, escuchábamos de la compositora española Emiliana de Zubeldía este capricho vasco. Interpretaba a la guitarra Samuel Diz con la guitarra de Federico García Lorca. Hay un disco que se grabó, nos decía nuestro invitado, en la huerta de San Vicente, allí en Granada. Un disco en el que encontramos temas como la Versés a la manera de Ravel, para dormir a Federico cuando se vuelva pequeño, con eso que decíamos antes de las nanas, o por ejemplo también las seguidillas de la noche de San Juan. Pero vamos a seguir, porque tras mencionar a Samuel Diz y esa fuerte vinculación con la recuperación de la música popular, también en esta publicación aparece el nombre de Carmen Linares, en este libro que dice, en referencia al disco de Lorca y la Argentinita, que, abrimos comillas, la primera vez que escuché estas canciones sentí una mezcla de emociones. Recordé cómo mi madre, haciendo las faenas de la casa, cantaba alguna de ellas. De hecho, ella graba un disco con estas canciones, ¿no es así?
1: Sí, sí, Marcos. Sí. Sí, bueno, estas canciones me encantan llamarlas, yo las llamo canciones de cocina, porque son muy canciones de hogar, canciones que se van pasando de generación en generación dentro de la casa y de la cocina. Y Carmen, pues, las conoció, como casi todo el mundo, a través de su madre. Y hace 26 años, si no me equivoco, grabó este disco, este Flamenco Vivo, esta colección de canciones populares, que me parece que es un disco histórico dentro del flamenco y me parece que hizo un trabajazo espectacular.
0: Y tú cuentas con Carmen también para esta publicación, hace el epílogo, ¿verdad?
1: Efectivamente, hay dos epílogos este libro. Uno es de Carmen Linares y el otro es de Mauricio Sotelo, y me parece que siendo dos epílogos cierran el sentido del libro, cada uno desde una perspectiva muy distinta, porque tenemos que tener en cuenta que Federico tenía esta bicefalia entre lo tradicional y lo vanguardista y los vanguardias, y Mauricio viene representando esta parte del Lorca más avanzado, de este que va constantemente buscando la experimentación, y Carmen Linares esa parte de tradición y de folclore. Uh-huh. Y son muy, muy importantes, desde sus propias experiencias, el sentido del libro.
0: Uh-huh. Bueno, vamos a recordar para los oyentes que no lo sepan que Mauricio Sotelo es el compositor de la ópera El Público, esa obra de teatro que Lorca escribió en Cuba justo después de su viaje a Nueva York, en una época pues de experimentación artística y vital, y que también refleja el tema de la homosexualidad. Pues el tema de la música contemporánea quizá no es el momento ahora más idóneo aquí en Radio Clásica, que los hay, pero aquí en la Ripropuesta no lo vamos a poner. Si te parece, vamos a escuchar a Carmen Linares.
1: Claro.

0: Pues de ese disco de Carmen Linares, titulado Canciones Populares Antiguas, escuchamos Las Morillas de Jaén, que ya aparecen en el cancionero musical de Palacio, recopilado en el siglo XV y que contiene músicas anónimas y muchas de ellas del compositor y poeta Juan de Lencina, todas de la época del reinado de los Reyes Católicos y músicas que han ido evolucionando, acompañando generación tras generación. Y han llegado hasta nuestros días, en este caso, pues con la voz de Carmen Linares. Pero, Marcos, querías recordar un poco esa imagen de la argentinita con Lorca, ¿verdad?
1: Sí, esa grabación para mí fue una grabación muy, muy especial. Hay que recordar que ese piano de Lorca es el único registro sonoro que nos dejó Federico. Uh-huh. También es, pues bueno, es significativo que la única vez que podamos recordar, o sea, escuchar a Lorca, que sea a través de su piano. Uh-huh. Y también esas castañuelas de la argentinita, ¿no? Uh-huh. Que me parecen muy, muy iluminadoras en, uh-huh, en las canciones.
0: Bueno, pues todo eso y muchísimo más en esta obra musical de Federico García Lorca, Cancionero Popular. Marcos, cuéntanos cómo podemos acceder a este libro.
1: Bueno, pues este libro, que a pesar de haber salido hace muy poquito, está saliendo la segunda edición ya.
0: Ya, enhorabuena.
1: Sí, muchas gracias. Y bueno, pues se puede conseguir en las librerías de confianza, en aquella librería de barrio que tenemos todos cerca, todos y todas. Y bueno, en grandes superficies, por supuesto, también está. Y en la Feria del Libro de Madrid, pues estamos también, en la caseta 120. Pero bueno, que realmente, que no hace falta que vengáis a nuestra caseta. Podéis ir a la feria y coger todos los libros que queráis. Y si cogéis este Cancionero Popular, pues mejor.
0: Pues Marcos Almendro, ojalá que este libro tan estupendo llegue a muchos hogares y a muchas bibliotecas. Gracias por contarnos todo lo que hay detrás de obra musical de Federico García Lorca, Cancionero Popular.
1: Muchas gracias.
0: Y nos vamos a despedir hoy con el disco de la cantaora onubense Rocío Márquez, titulado Firmamento, un disco en el que hace una versión muy interesante de la obra de Lorca. Escuchamos esta suite Inanna de Sevilla.

Pues ahí dejamos la voz de Rocío Márquez con su proyecto Lorca en esta suite Inanna de Sevilla. Así nos despedimos hasta el próximo sábado. Puerto Martín en el control técnico de sonido y Yolanda Criado desde el micrófono. Buenas tardes y buen fin de semana.

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1: Adelante, adelante. Daos un poco de prisa. Parece que no va a haber sitio para todos. Mira que os lo advertí. Ha funcionado el boca a boca. Y hoy está más lleno que nunca. Mucha gente tendrá que quedarse de pie, seguro que sí. Bien, os doy la bienvenida a este teatro de la Casa Rusia, en que unos cuantos rusófilos hablan de cosas rusas. De cosas de la Rusia que os escondí. Ya, pobre de mí. ¿Por qué y cómo iba a esconderos cosas rusas? Estoy aquí para hablar de ellas con vosotros. Por ejemplo, hoy hablaremos de pintura. Hoy hablaremos de poesía. No hay que impacientarse, cada cosa en su momento. Ahí está Xavier Hernando, en el control de sonido, en un día muy especial para él. Así que Xavier ya nos facilita la habitual entrada de este programa. Una romanza, una canción. Seguimos con el ciclo de canciones infantiles de Greshaninov. Oímos El gato.

Elizabeth Söderström, acompañada por Vladimir Askenazy. El gato, una de las canciones infantiles del Opus 89 de Alexander Gresianinov. Sin duda, muchos conoceréis ciertas pinturas rusas por reproducciones o por haber estado en museos como la Galería Tretiakov de Moscú o el Museo Ruso de San Petersburgo. Ya sé que la radio no es el mejor medio para la pintura, eso desde luego, pero se trata de un apremio. De nuevo os quisiera estimular para que buscaseis cosas rusas, ocultas o medio ocultas en este medio cultural nuestro que tantas cosas ignora. Entre las muchas pinturas, pienso por ejemplo en Los Sirgadores del Volga, cuadro de Ilya Riepin. Los sirgadores, los burlaki, arrastraban en grupo con maromas, con sogas, las embarcaciones del río. Un trabajo brutal, miserablemente pagado, rayano en la esclavitud, en la servidumbre, propio de lo más bajo y embrutecido de las clases trabajadoras. Es una pintura de 1870-1873. Ya se había abolido, por fin, la servidumbre como institución. Fueron muchos los grupos que habían contribuido a ello, entre los que destacan los pintores de la asociación llamada Previstniki, los errantes, los errabundos, los itinerantes, a la que pertenecía Ilya Riepin. Hay fotografías que provocan dolorosa compasión, que son testimonio de ese menester, ese maldito oficio de los sirgadores, fuente de energía barata cuando ya había energía de otro tipo. Son fotos del tránsito del siglo, en las que vemos hombres sirgadores, mujeres sirgadoras. La asociación artística la formaron numerosos pintores rusos, ucranianos, armenios, bálticos. Iván Kramsky, Apolinari y Víctor Vaznesov, Vasily Surikov, Nikolai Kuznetsov, Valentin Serov, Iván Shishkin, toda una pléyade de artistas con un abundante y hermoso legado. Ahí estaba entre esos pintores Leonid Pasternak, el padre del poeta Boris Pasternak. De ese poeta y sus compañeros de generación hablaremos ya mismo. Ideólogos de la pintura y del arte en general como Vladimir Stasov, perejil de todas las salsas, era uno de sus apoyos teóricos, como lo era Nikolai Chernyshevsky, revolucionario del que creo que ya os hablé en uno de estos días. Pavel Tretiakov, hombre de negocios y coleccionista de arte, acogió en su casa las pinturas del grupo de los errabundos. En la Galería de Moscú, que fue su casa, vemos obras históricas suyas que hoy todavía nos estremecen, como ese cuadro, una instantánea en la que vemos al horrorizado zar Iván el Terrible abrazando el cuerpo de su hijo, al que acaba de matar él mismo a golpes. Ese rostro es todo un poema de horror. No solo ha matado a su hijo y a su nuera, que morirá de los golpes más tarde, es que ha dado muerte al Tsarievich, el que tenía que sucederle y mantener la dinastía Rurik, porque su hija no contaba. Entonces no se concebía que hubiera zarinas. Y su tercer hijo, el que de veras llegó a reinar, Fiodor, Teodoro, era un débil mental. Hay un trasfondo trágico en este cuadro. Había mucho que observar, que analizar. Buscad las pinturas de Ilya Riepin en la red. Encontraréis muchas. Quien las conozca volverá a asombrarse. Quien no las conozca aún se preguntará, ¿pero qué he estado haciendo hasta ahora? Que no he visto ninguna reproducción de pinturas de Riepin. Lástima que ahora no sea el mejor momento para viajar a Moscú y visitar la Galería Tretiakov, ¿no es cierto? Antes de dejar la pintura, que no vemos, os recomiendo aún dos cuadros más. Otro de Ilya Riepin, el retrato del compositor Modest Mussorgsky, poco antes de morir en 1881, después justo del asesinato de Alejandro II, apenas 2 meses después de morir Dostoyevsky. El otro es un cuadro histórico de Vasily Surikov, la mañana en que ejecutaron a los Streltsy. Esta soldadesca, los Streltsy, los mosqueteros, fundada por Iván el Terrible, ya era una carga excesiva para el propio poder que tenía sus tropas y su visión de un nuevo ejército. Pedro el Grande, de joven, terminó con ellos de manera cruel
y radical. No los mató a todos, pero sí a muchos, muchos de ellos, como los que aparecen en ese cuadro. En la ópera Javanshina de Mussorgsky aparecen estos representantes de la vieja Rusia como tropa criminal al servicio de una facción. La vemos en la Plaza Roja, en el cuadro, al fondo San Basilio, a la izquierda los condenados, en medio sus dolientes esposas e hijos, a la derecha la nueva Rusia que se deshace de ellos.

Muchas gracias, me diréis, pero ahora queremos música rusa. Y además que sea música que nos escondiste o que nos escondió a alguien. Está bien, está bien. Accedo a vuestra legítima reclamación, porque lo de los cuadros lo podéis ver y desarrollar en casa, en vuestro ordenador. Bien, ¿recordáis que os decía que críticos y músicos como Vladimir Stasov y César Cui influyeron en sus compatriotas y en especial en la visión que tuvo Occidente de la música y la ópera rusas? Pues bien, uno de los compositores que fue víctima de Stasov y Cui, secundados por muchos occidentales cómplices o simplemente seducidos por las explicaciones de ellos, fue Alexander Serov. Serov estrenó tres óperas en la década de 1860, cuando aún no había estrenado ninguno de los del grupo de los cinco, los de la Kuska, el puñadito. Estas óperas fueron Judith, Rocknida y El poder del mal o El poder del demonio. Serov murió demasiado pronto y su obra fue objeto de vilipendio por parte de estos críticos, entre cuyos méritos no figuraron el sentido de la justicia, el sentido de la proporción, ni siquiera el sentido de la decencia ante un colega que ya no se podía defender. Serov, como todos ellos, tiene una formación musical limitada, pero un sentido dramático considerable. Fue crítico y finalmente compuso óperas totalmente fuera de cualquier canon folclórico. No es que esté olvidado en su propio país, es que en su país se le descuida, se le deja en el desván, entre los objetos familiares que ya no sirven para nada, pero que no se atreven a destruir. Por eso, quiero al menos recordar hoy una de sus tres óperas, la primera, Judith. La verdad, si quisiera elegir otra, tendría que acudir a fragmentos de aquí y allá, pero nunca a una ópera completa, a una Rocknida completa, ni siquiera un acto entero. Pero tenemos una grabación de Judith, un registro de 1991, la ópera íntegra. No será necesario que os aclare el argumento para oír el aria de Judith. Ante la ofensiva de Holofernes, que ha puesto cerco a la ciudad de Betulia, Judith clama a la defensa por cualquier medio. Oímos a la soprano rusa Irina Udalova en el cometido de una Judith decidida, dispuesta a todo. Orquesta del Teatro Bolshoi de Moscú, dirigida por Andrei Chistiakov.

Irina Udalova, soprano, en el aria de Judith, cuando la heroína bíblica clama contra el ejército de Holofernes. Falta mucho todavía para que Judith le corte la cabeza, escena repetida en la pintura de sabor, digamos, historicista o bien orientalista. Esta ópera de Alexander Serov se estrenó en 1863. El compositor murió en 1871. No supieron respetar su memoria los contemporáneos. Ni siquiera la respetan sus compatriotas ahora. No destruyen la memoria de Alexander Serov, tan solo la desdeñan y la esconden en el armario de los recuerdos inútiles, incluso molestos. En fin, a Irina Udalova la acompañaba la orquesta del Teatro Bolshoi de Moscú, dirigida por Andrei Chistiakov. No es fácil conseguir grabaciones de obras de Serov, si acaso algún que otro fragmento. Esta ópera, en esta versión, sí puede encontrarse en los servicios de venta de la red. Ahora, si no os importa, pasamos de los pintores a los poetas. Una época que se llamó la Edad de Plata y que la verdad a uno le parece que es la auténtica Edad de Oro de la literatura rusa. Desde finales del siglo XIX y en las primeras décadas del XX tenemos nombres como Alexander Blok, Valery Bryussov, Nikolai Gumilev, Anna Akhmatova, Osip Mandelstam, Marina Tsvetaeva, Boris Pasternak, Iván Bunin, Maxim Gorky y pronto los jóvenes leones como Sergei Yesenin, como Vladimir Mayakovsky o como ese filósofo que se expresó

marcha sentimental, desarrollaba un poema de Anatoly Naimán. El quinto y último, un poema de Vladimir Levinson. Los que ahora van a interesarnos son los movimientos 2, 3 y 4, con poemas de Akhmatova, Tsvetaeva y Mandelstam. Boris Tishenko vivió entre 1939 y 2010. Compuso 9 sinfonías, la última inconclusa, pero también 5 sinfonías Beatrice Dante, un recorrido sinfónico por la Divina Comedia. Escribió para todos los géneros, como por ejemplo, música para cine, música para teatro, ballets como Yaroslavna, subtitulada El Eclipse, y una sola ópera, El Sol Robado. El segundo de los movimientos de la sexta sinfonía de Tishenko se titula Eco y recoge un poema de Anna Akhmatova, que es este. Los caminos al pasado se cerraron hace mucho tiempo. ¿Y por qué tendría que importarme ahora ese pasado? ¿Qué hay allí? ¿Qué hay allí? Losas manchadas de sangre, o una puerta tapiada, o un eco de algo que aún no se ha callado. Por mucho que yo lo ruegue. La historia con ese eco es la misma que con todo lo que amontono en mi corazón.

Valentina Yushchenko, soprano, Elena Rubin, contralto. Eco, poema de Anna Akhmatova, segundo movimiento de la sexta sinfonía de Boris Tishenko, obra de 1988. El tercer movimiento pone en música un poema de Marina Tsvetaeva, Apenas si soy vuestro sueño o En mi enorme ciudad. Es traducción de José Luis Reina Palazón, publicado en la antología de 100 poemas de esta poeta. Libro publicado por Visor en el año 2009. En mi enorme ciudad, la noche. De la casa del sueño salgo, me voy. Una esposa, una hija piensan que soy, pero mi único recuerdo es la noche. El viento de julio me barre el camino. Donde hay música en la ventana, me quedo. Ah, oí el viento hasta la aurora, un suspiro que atraviesa las finas paredes del pecho, un álamo negro y en la ventana, luz, un sonido en la torre y en mi mano, la flor. El paso está allí y tras ninguno vas tú. Y la sombra ya está, pero yo no. Fuego de collares de oro, sarta fina de nocturna hoja, en la boca el gusto. Amigos, libradme de las trabas del día. Comprended que a vuestro sueño acudo.

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1: Valentina Yuzvenko, soprano, Elena Rubin, contralto. Apenas soy vuestro sueño. Poema de Vanina Svetayeva. Tercer movimiento de la sexta sinfonía de Boris Tishenko. Orquesta Sinfónica del Ministerio de Cultura de la URSS. Dirección Gennady Rozhdestvensky. Muy caro pagaron estos poetas su diversión. Muy caro pagaron ser diferentes, ser originales, ser genios. El futuro, el siglo XX, no reserva a Rusia un paraíso, sino un infierno interminable. A Gumilev lo fusilaron, era de los blancos. A Akhmatova le mataban los maridos, como Gumilev. O le torturaban a su hijo, fue un acoso constante. Akhmatova fue, antes de aquella guerra, que acabó con la esperanza rusa para siempre, una mujer seductora por su talento, por su belleza. Una mujer que era musa, que era anfitriona, amiga, maestra. Hay muchas biografías suyas, pero tengo a mano un libro que es una novela. Elga, de Mikhail Semkiewicz. Creo que no está traducida. Elga es Ana. Y esa breve novela la retrata con la libertad de la que disfruta la ficción para penetrar mejor en la realidad. Marina Svetayeva emigró, pero era pareja de un tipo acaso atractivo y que sería nefasto para su vida y la de sus hijos. Él era de los blancos, pero después fue espía a favor del NKVD en la emigración y más tarde fue llamado a la URSS. Ya saben lo que eso significaba. Vuelve a casa, amigo, para que te fusilemos, más que nada. Marina Svetayeva se suicidó de mala manera, como pudo. Se colgó en algún momento de 1941 después de haber cometido el error de volver a la patria, dejando atrás dos décadas de vivir malamente. ¿No es cierto, Marina, amor mío? Veo el libro de cartas entre tú, Marina, con Rainer Maria Rilke y Boris Pasternak, 1926, justo antes de fallecer Rilke. Me permití escribir una pieza en forma teatral sobre ti, sobre tu destino. No, no lo he dado a conocer. En un medio como el nuestro, este tema, esté bien hecho o esté mal hecho, no interesa. Vivimos en un medio cultural ubérrimo, que produce mucho y al mismo tiempo paupérrimo. Creo que ya me entendéis desde esas butacas. Y tú, Marina, tal vez me comprendes. Quien lo pagó muy caro fue Osip Mandelstam. No lo mataron directamente, por cierto, poema sobre Stalin, una sátira, una ofensa. El gran padrecito, incluso antes de la llamada Gran Guerra Patria, no admitía sátiras. Lo hicieron morir poco a poco. Mandelstam dejó poemarios como Piedra, como Tristia, y desde luego los cuadernos de Baroniez. Baronez, lo leeréis. Ciudad en la que por fin consiguieron que se rindiera de fatiga, de consunción, de debilidad. Una tortura. Pero, ¿cómo me dice un conocido ruso? ¿Qué les importa a los que hoy quieren un imperio ruso tan grande como el que fue? ¿Qué les importa que persiguieran, torturaran y mataran poetas? No es que la gente olvide, es que no les importa. ¿La libertad para qué? Un siglo y pico después de que titulase Lenin así uno de sus panfletos, ¿La libertad para qué?, la gente se lo pregunta en Rusia, se lo pregunta aquí, se lo pregunta en América. Mientras, el gran padre, más que hermano, se prepara. Parece que de momento tiene un nombre. Palantir. Mientras, aquí recordaremos a Mandelstam. Aquí tenéis el poema que se corresponde con el cuarto movimiento de la sexta sinfonía de Boris Tishenko. Bueno, más o menos, puesto que hay varias versiones del mismo por el propio Mandelstam. Era un poema en la muerte de Andrei Bielý. Ahorita diremos algo de Andrei Bielý y las novelas rusas del siglo XX, pero de momento este es el texto de la primera versión del poema de Mandelstam. Ojos azules y un hueso de la frente ardiente desplegado. Fuiste atraído por la furia juvenil del mundo. ya que dominabas el poder mágico, jamás deberías ser juzgado ni maldecido. Te dieron una tiara, un gorro de bufón y cascabeles por corona, un maestro turquesa, un torturador, un gobernante, un payaso, una pequeña tormenta de nieve a lo Gogol. Te pavoneabas por las calles de Moscú, implausiblemente plausible, enredado y ligero, indiscreto, ensablador espacial, un novato que aprobó sus exámenes, un prudente estudiante, un autor, un jilguero enjaulado, un campanero, un alumno.

Valentina Yuzvenko, soprano, Elena Rubin, contralto. Ciudad encantada, poema de Osip Mandelsam, cuarto movimiento de la sexta sinfonía de Boris Tishenko. Orquesta Sinfónica del Ministerio de Cultura de la URSS. Director Gennady Rozhestvensky. Grabado en la Filarmonía de Leningrado el 27 de abril de 1989. Edad encantada era el poema que Osip Mandelsam escribió a la muerte de André Bieli, que había fallecido el 8 de enero de 1934. El propio poeta Mandelsam moriría de tifus en Vladivostok en 1938, como ya vimos, obligado a morir. Su esposa, Nadiezhda Mandelsam, escribió unas apasionantes memorias. Contra toda esperanza, se titulan en la versión española. Hope Against Hope, esperanza contra esperanza, en inglés. Nadiezhda, como es sabido, significa esperanza. De ahí el juego de palabras. Un libro espeluznante. ¿Cómo es posible tanta maldad en medio de constantes invocaciones al bien del pueblo, al socialismo, a la paz? El poema, dijimos, era para Andrei Bieli, poeta y narrador, pero al que recordamos sobre todo por una de las novelas magistrales del siglo XX en Rusia, Petersburgo. Hay edición en Akal en estos momentos, no os la perdáis. Es la primera de la serie de grandes novelas rusas del siglo, con Nosotros, novela de Zamiatin, una contrautopía política mucho antes de Orwell o de Aldous Huxley. El maestro y Margarita, de Bulgakov. Vida y destino, de Vasily Grossman. El doctor Zhivago, de Pasternak. El archipiélago Gulag, de Solzhenitsyn. Es curioso que un gran poeta como Pasternak fuese galardonado con el premio Nobel por una novela, el doctor Zhivago. Pero el partido, el NKVD, el aparato, el gobierno, le obligaron a renunciar al premio porque el premio era propaganda imperialista, antisocialista. No les importó cuando, algo más tarde, en 1965, concedieron el premio Nobel a un narrador del régimen, Mijaíl Sólojov, autor de El don apacible o Tierras roturadas, un escritor del régimen, con el régimen, para el régimen, uno de los nuestros, en fin.

queridos amigos, hoy hemos hablado mucho de pintura, de poesía, de novela. Le hemos dejado espacio a la música, pero menos que otras veces. Es como si tuviese miedo de no poder contar suficientes historias y detallar aspectos de la Rusia que os escondí, que os escondieron. Así que, para despedirnos hoy, escuchamos una obra muy anterior, nada de vanguardia esta vez. Entre vosotros sé que hay quien sentirá alivio, pero otros me lo reprocharán. Otra vez el siglo XIX, qué pesadez. Dejadme que oigamos música de Vasily Kalinnikov. Este compositor vivió poco. Murió el 29 de diciembre del año 1900, calendario antiguo, juliano. 3 días después hubiese cumplido 35 años. Siempre arrastró la enfermedad, la tuberculosis. No pudo hacer grandes esfuerzos en la asistencia a clases, en la gestión del conservatorio que se le confió por recomendación de Tchaikovsky o en su propia obra. Oímos ahora, para despedirnos, Ninfas, una de sus piezas orquestales, medio que dominó previamente. Ninfas es un poema sinfónico de 10 minutos, compuesto en 1889, cuando Kalinnikov cumplía 23 años. Así nos despedimos. En este penúltimo programa de nuestra serie rusa, en el control del sonido, Xavi Hernando, al micrófono, Santiago Martín Bermúdez. Ninfas, poema sinfónico de Vasily Kalinnikov, Orquesta Academia Nacional de la URSS, dirigida por Yevgeny Svetlanov, registro de 1990.

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1: Uno de los principales argumentos que servirían para desmontar los juicios más que severos de Sergiu Chelividage en contra de las grabaciones discográficas es la ingente cantidad de repertorio al que nos permiten acceder esos centenares de autores y de obras de todas las épocas y lugares que rara vez o nunca pisan los escenarios de concierto y que sin embargo son devueltos a la vida gracias a los discos, a esa maravillosa conjunción de esfuerzos que establecen intérpretes audaces y sellos discográficos que, movidos mucho más por el servicio al arte que por el afán de lucro, nos dan a conocer rincones o facetas inexploradas de un arte que va mucho más allá del exiguo grupo de autores y obras que machaconamente se repiten una y otra vez en los programas de los auditorios. Y dentro de esta parcela de repertorios inexplorados ha cobrado especial importancia en los últimos años el dedicado a la música compuesta por mujeres, que hasta hace poco representaba una suerte de agujero negro en un arte, el de la creación musical, que parecía patrimonio exclusivo de personas de sexo masculino. Fue en los años 90 del siglo pasado cuando, gracias sobre todo a la labor de unos pocos sellos independientes, comenzaron a aparecer discos de músicas cuya autoría llevaba firma femenina. Era solo la punta de un iceberg que hoy en día luce en todo su esplendor y a plena luz del sol. Y precisamente a la producción, a la autoría femenina, vamos a dedicar íntegramente nuestro espacio de hoy, este consello propio que comienza ya desde el estudio 210 de la Casa de la Radio en Prado del Rey, con Mercedes García en el control de sonido y Fanny Mendelssohn-Hensel abriendo el programa, una de las más grandes, me atrevería a decir, y una de las primeras que salieron a la luz y que hoy en día ya ha conseguido despejar la sombra de su hermano Félix, que se cernía siempre sobre su figura y sobre su nombre, y sobre todo sobre su música, una música que se defiende por sí sola, pese a que Fanny compuso como pudo, porque estuvo muy, muy mediatizada por su condición de mujer, no se le permitió publicar, sí se le permitió componer, pero en el ámbito doméstico, y por lo tanto su producción es fundamentalmente música para piano o música vocal con piano, canciones. Vamos a comenzar con un proyecto magno de la pianista Ana María Marcovina en el sello Hensler, que ha decidido llevar al disco todas y cada una de las más o menos 150 composiciones para piano solista que nos dejó Fanny Mendelssohn para el piano solista, uno de los corpus, yo diría, más importantes de música pianística del siglo XIX. Y vamos a empezar con un maravilloso largo con expresión en mi menor, catalogado como H322, que demuestra por sí solo la valía musical de esta inmensa compositora.

Era la Klavierstück, la pieza para piano, sencillamente denominada largo con expresión, en mi menor, de Fanny Mendelssohn, una de las aproximadamente 74 piezas que incluye el primer volumen de 4 CDs de esta magna integral que acaba de comenzar la pianista Ana María Marcovina en el sello Hensler, dedicado a la producción completa para piano solista de Fanny Mendelssohn Bartholdy. Fanny Mendelssohn, que había nacido en Alemania, en Hamburgo, en 1805, y es, por tanto, cuasi contemporánea, 6 años, 7 apenas se llevaba con otra compatriota, Emily Mayer, que corrió una suerte muy distinta de la de Fanny, pues ella sí que pudo dedicarse por completo y de forma completamente profesional a la música. Una compositora que fue estrictamente contemporánea de Richard Wagner, nació un año antes que él y murió en apenas 2 meses después, en el año 1883. Comenzó tarde su dedicación profesional a la música, aproximadamente en el momento en que moría Fanny Mendelssohn, en el año 1847, pero a partir de entonces le ayudó bastante el hecho de no estar casada y no tener, por tanto, que cuidar hijos. Pudo dedicarse de una manera sostenida y profesional a la música y tiene un corpus muy amplio que prácticamente toca todos los géneros, si bien los géneros de cámara privilegian la mayor parte o la parte de León de su producción musical. Entre la mucha música de cámara que compuso Emily Mayer se encuentran 7 excelentes cuartetos de cuerda que está llevando actualmente al disco, como no, el sello CPO, uno de los sellos más exploradores y que más pronto empezaron a rescatar músicas de compositoras, y el Constance Quartet. Vamos a escuchar del segundo volumen de esta integral de cuartetos de Emily Mayer, el adagio con molto espressione del cuarteto de cuerda en sol menor, opus 14, el único que pudo publicar en vida su autora.

Era il tercer movimento, adagio con molta espressione, del quartetto de cuerda en sol menor opus 14 de Emily Mayer, uno de los siete que compuso esta excelente compositora encuadrada de lleno en el romanticismo musical. Comenzó su actividad un poco tardíamente, cuando tenía ya más de 30 años, pero nos dejó una obra verdaderamente copiosa, tanto en calidad como en cantidad. Cuando más o menos comenzaba Emily Mayer su andadura profesional en la música, nacía en París, aunque de padres irlandeses, Augusta Holmes. En realidad se llamaba Augusta Holmes, pues, como he dicho, pues, su padre y su madre eran irlandesas, pero finalmente se nacionalizó francesa, vivió prácticamente toda su vida en Francia y cambió su apellido, puso un acento en la E y hoy en día pues la conocemos como Augusta Holmes. Pues bien, esta eximia compositora, que fue pareja además del poeta Catulle Mondés, también acopió un corpus muy vasto, que además incluye prácticamente todos los géneros, si bien todavía está esperando una exhumación un poco más sistemática de lo que hasta ahora se ha producido. Se conoce poco de la música de Augusta Holmes y por eso es tan apreciable el que Cyril Dubois, el fantástico tenor francés, la haya incluido en su último registro discográfico. Pudimos escuchar en la semana pasada un ejemplo de este CD en el que Dubois se centra en la melodía orquestal, con ejemplos de algunos muy conocidos compositores franceses y otros no tantos. Entre ellos está Augusta Holmes, de quien incluye una deliciosa canción, cuyo texto es obra de la propia autora, titulada Ne nous oubliez pas, no nos olvidéis, y la vamos a escuchar seguidamente. Cyril Dubois, tenor, acompañado por la Orquesta Filarmónica de Bruselas, dirigida por Pierre Dumoussot.

Augusta Holmes Smell Bonis o Melanie Helene Bonis, nacida también en París en el año 1858, fallecida en 1937. Ella sí tuvo que arrostrar la condición femenina y durante grandes periodos de su vida apenas pudo componer, precisamente por las dificultades de todo tipo que halló, pero las fue superando y tiene una producción apreciable que está siendo reivindicada por muchos artistas y por numerosos sellos discográficos. La última gran reivindicación es el disco de obras orquestales que reúne buena parte de las piezas sinfónicas que compuso esta eximia compositora, a cargo de la BBC Scottish Symphony Orchestra y Rumon Gambala. El programa incluye obras como La danza sacra, los poemas sinfónicos Los gitanos, pero sobre todo ese ciclo de tres pequeños poemas sinfónicos dedicados a tres mujeres de leyenda. En concreto, Ofelia, la shakespeariana heroína de Hamlet, Cleopatra, el tercero de los tres poemas se llama Les songes de Cleopatra, y del que nos vamos a ocupar inmediatamente, que es Salomé. Por la misma época, casi, en que Richard Strauss estaba componiendo su ópera, Mel Bonis realizaba este pequeño pero muy enjundioso, lleno de color y con un aroma exótico pero muy francés, dedicado a la princesa de Judea. La vamos a escuchar en la interpretación de la BBC Scottish Symphony Orchestra, dirigida por Rumon Gambala.

0: Era Salomé, opus 100, el segundo de los tres poemas sinfónicos que integran el ciclo Trois Femmes de Légende, Tres Mujeres de Leyenda, compuesta en 1909 por Mel Bonis, la compositora francesa y una de las protagonistas del programa que con sello propio está dedicando hoy a la música firmada por mujeres.
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0: Y nos vamos a detener un rato en nuestro propio país, ya que el sello Eudora y el cuarteto 6 kilos acaban de editar un doble CD verdaderamente interesante llamado Los cuartetos de cuerda del Conservatorio de Madrid, que ilustra de manera impecable e inmejorable esa explosión de cuartetos de cuerda que se produjo a finales del siglo XIX en nuestro país y sobre todo en Madrid, gracias a la creación de la Sociedad de Cuartetos y de Sociedades Filarmónicas que se extendieron por gran parte de la geografía nacional. El doble CD del Cuarteto 6 kilos incluye obras de esos autores englobados en el conocido como un grupo de los ocho, en donde estaban Salvador Bacarice, Jesús García Leó, Ángel Martín Pompey, Julián Bautista, pero incluye también un cuarteto de cuerda llamado Sonata Romántica de la compositora segoviana María de Pablos, compuesta en el año 1929, cuando María se encontraba en Roma becada para profundizar sus estudios musicales, y de hecho fue la obra que presentó como documento de su estancia en Roma. Es una obra que fue saludada por el mismísimo Joaquín Turina, que destacó, aparte de la filiación conradiana, se estaba refiriendo a Conrado del Campo, que fue el maestro principal de María de Pablos, pero también a ese cromatismo de corte posromántico, que fue una de las marcas fundamentales de la música de María de Pablos. Vamos a escuchar, en interpretación del Cuarteto 6 kilos, el Allegro Deciso, Allegro Moderato, que es el movimiento con el que se abre esta Sonata Romántica para Cuarteto de Cuerda de María de Pablos.

Era el primer movimiento allegro deciso, allegro moderato, de la sonata romántica para cuarteto de cuerda compuesta en el año 1929 por la compositora segoviana María de Pablo. Se trata de una pieza incluida en un CD doble y caleidoscópico del cuarteto 6 kilos que ilustra lo que fue la producción del cuarteto de cuerda en la España de principios del siglo XX, de las primeras décadas del siglo XX. Y sin dejar el ámbito de la cuerda, vamos a pasar a escuchar una obra realmente fascinante, el concierto para violonchelo número 2 de la compositora polaca Gratzina Bachewicz, una de las grandes, me atrevería a afirmar, las grandes compositores de la historia y sin duda uno de los grandes nombres de la música polaca, reivindicada cada vez con mayor fuerza, como una creadora absolutamente equiparable a los grandes nombres de la literatura musical polaca y en general centroeuropea de la época, una compositora y violinista que comenzó fundamentalmente como gran virtuosa del violín, pero que a causa de un accidente de tráfico que mermó mucho su salud, se dedicó en los últimos años de su vida, en las últimas 2 décadas de su vida, en la década de los 50 y 60, a la composición, dejándonos un nutrido corpus de obras que prácticamente tocan todos los géneros, pero que tienen en el violín el protagonista fundamental. Tiene 7 conciertos para violín, pero bueno, compuso también sinfonías, sinfonías de cámara y 2 conciertos para violonchelo, el primero de corte más neoclásico y el segundo mucho más experimental en el sentido de ahondar en la búsqueda de color orquestal y de ritmos, de búsquedas rítmicas, un poco en la estela del estilo de la música de Béla Bartók. Se trata de una obra incluida en un fascinante CD llamado Blackbirds del violonchelista Nicholas Alsted, acompañado por la Orquesta Sinfónica de la Radio Sueca, dirigida por Maxim Emelianichev, que incluye también obras de Benjamin Britten, de Morton Feldman, de Sandor Beres e incluso una curiosísima adaptación para voz, laúd y violonchelo de la canción de Paul McCartney, Blackbirds, incluida en el álbum blanco de los Beatles, y de ahí el nombre del CD, que en el fondo es una especie de ilustración de lo que fue la música para violonchelo durante la década de 1960. Nosotros nos vamos a quedar con este allegro con el que concluye el concierto para violonchelo número 2 de Gratzina Bacevich.

Era el tercer y último movimiento alegro del concierto para violonchelo número 2 de la compositora polaca Gratzina Bartsiewicz, compuesto en 1963. Y vamos a concluir el programa ya en nuestra época actual. Con Gratzina Bartsiewicz nos estábamos acercando mucho, y con Kaija Saariaho, que va a ser quien cierre el espacio de hoy, pues nos hallamos en la más estricta contemporaneidad, pese a que la eximia compositora finlandesa nos dejó demasiado pronto en el año 2023. Pues bien, el sello Bis acaba de editar un fascinante CD dedicado a la música coral de dos grandes compositoras del norte de Europa. Una de ellas es Kaija Saariaho, una de las grandes maestras. Esta sí que no tuvo en ningún momento problemas para desarrollar su carrera, y desde muy pronto fue reconocida como una de las grandes autoras, o autores en general, de la música de las últimas décadas. La otra es mucho más joven, nacida en 1972, Elena Tulve, en Estonia. También es otra autora muy digna de tener en cuenta. Pero nos vamos a quedar con la gran Kaija Saariaho y una composición, una deliciosa composición para coro y percusión, llamada Que se peiva, es decir, Un día de verano, una obra firmada, completada en 2006, que recibe además la primera grabación mundial y que está interpretada por el coro de cámara de Helsinki. Con Kaija Saariaho os decimos adiós. Mercedes García estuvo en el control de sonido, Juan Lucas como siempre en el micrófono. La próxima semana estaremos como siempre en directo, y en esa ocasión desde la Feria del Libro de Madrid. Hasta entonces, que paséis un buen fin de semana y un cordial saludo.

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1: El diccionario musical de Radio Clásica. La octava. El intervalo de octava es lo que hay, por ejemplo, de un do normal a un do agudo. En música, intervalo es simplemente la distancia que hay de una nota a otra. Si estoy en do y cuento dos, do, re, es un intervalo de segunda. Si cuento tres notas, do, re, mi, pues de do a mi hay un intervalo de tercera. Y si cuento cuatro, do, re, mi, fa, pues de do a fa hay un intervalo de cuarta, y así. Bien, pues si cuento de do a do agudo, son ocho notas. Do, re, mi, fa, sol, la, si, do. Así que de un do al do siguiente más agudo hay un intervalo de octava. ¿Cómo identifico una octava en una melodía? Bueno, pues tenemos una octava, por ejemplo, en el famoso preludio en mi menor de Chopin. Sí, sí. Sí, sí. Tenemos una octava en la peli antigua El Mago de Oz, en la canción famosa Somewhere Over the Rainbow, cantado por Judy Garland. La, la, de la bemol. Tenemos una octava en el riff del videojuego Undertale de Toby Fox, 2016. Gracias, por cierto, al youtuber Hugo Emat por este ejemplo. Pero bueno, más fácil todavía. La octava está en el cumpleaños feliz, en el Te deseamos todos. Te deseamos todos, la la la. Pero claro, no en el cumpleaños de Schoenberg cuando era pequeñito, sino en versión tonal. Por cierto, feliz 60 aniversario de Radio Clásica con esta octava maravillosa. Así que nos vemos, queridas y queridos, en el diccionario musical de Radio Clásica.

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Muy buenas tardes, bien llegados. Aquí estamos una semana más dispuestos a viajar con la música y además hoy a comenzar a hacerlo, como hacemos siempre, con una obertura, pero con una obertura bien singular. Es la obertura de una cantata de tanta enjundia que tiene su propia obertura, cosa nada frecuente, y además de un compositor de tanta enjundia como el veneciano Benedetto Marcello, más conocido por su música instrumental que por la vocal. En este caso, la Academia Bizantina, dirigida por Ottavio D'Antoni, nos ofrece como obertura de nuestro viaje de hoy la obertura de la cantata de Marcello, Quando penso agli affanni.

No hay mejor manera de comenzar un viaje musical que con la música de Benedetto Marcello, en este caso con la obertura de la cantata Quando penso alla Fagni, que nos ha ofrecido el conjunto Accademia Bizantina, dirigida por Ottavio D'Antoni. Ellos, estos músicos, esta orquesta y este director y clavecinista van a ser los protagonistas de nuestra sección Ediciones y Reediciones de hoy, porque hoy les traemos el segundo imprinting bizantino. A finales de marzo se presentó en CD y en streaming el segundo volumen de la edición discográfica Imprinting o Imprinting, que es la original propuesta discográfica de Ottavio D'Antoni y la Academia Bizantina en su propio sello. Una serie que ofrece una relectura de obras maestras del repertorio clásico y romántico con instrumentos originales y propone un nuevo enfoque interpretativo, imprinting, destinado a un oído renovado y libre de estratificaciones originadas por las interpretaciones tradicionales. Tras la gran acogida del lanzamiento Imprinting 1, Mendelssohn y Schumann, que presentamos aquí debidamente en su momento, coincidiendo con la celebración de los 40 años de actividad de la Academia Bizantina, se lanza el segundo CD de la serie de esta edición, Imprinting, y que, lógicamente, es perfecto para nuestra sección de ediciones y reediciones. Y además este especial interés porque, dejando a un lado el romanticismo, se centran en este caso en el clasicismo. Presenta las últimas sinfonías de los dos mayores representantes de la llamada Primera Escuela de Viena. Y son esas dos sinfonías, la 41 en do mayor, la Júpiter de Mozart, que es el 551, y la 104 en re mayor, la Londres de Franz Joseph Haydn. Como en su día presentamos el primer imprinting bizantino, el romántico, pues no podíamos dejar de acercarnos ahora al segundo, al clásico, en el que la Academia sorprende menos y acierta más. De especial mérito es siempre enfrentarse a una obra tan emblemática como es la Sinfonía Júpiter de Mozart, y para demostrar lo que con ella hacen los bizantinos de D'Antoni, vamos a escuchar el imponente primer tiempo allegro vivace de esta sinfonía número 41 en do mayor, que es el 551 del genio salzburgués.

Hemos escuchado el primer movimiento Allegro Vivace de la última sinfonía, la Sinfonía Júpiter de Wolfgang Amadeus Mozart, Sinfonía número 41 en Do mayor que Hegel 551, en la nueva grabación de Ottavio D'Antoni al frente de la Accademia Bizantina. Es el segundo disco de su serie Imprinting, que está dedicada a la interpretación de un repertorio no barroco con instrumentos de época. Después del romanticismo, ahora abordan el clasicismo con esta sinfonía de Mozart y otra más de Haydn, con la que vamos a continuación. Para la realización de este nuevo trabajo dedicado al repertorio del clasicismo, la Academia Bizantina no ha grabado en su habitual teatrito de Bagnacavallo, sino que eligió una localización excepcional, que es l'Arboreto, el teatro Dimora di Mondaino en la campaña romagnola, construido en plena naturaleza siguiendo los ideales de Joseph Beuys, con mucha madera, pero no madera pulida, sino madera vista, como se suele decir. Lo que no se da, y ya he observado que es algo habitual cuando la Academia graba en condiciones de estudio, como es este caso, lo que no se da son las fechas de grabación. En cualquier caso, decíamos antes que en este segundo imprinting la Academia sorprende menos y acierta más, y no nos extraña. Recordemos que estos músicos fueron los encargados de completar la integral de las sinfonías de Haydn de la Academy of Ancient Music, que quedó inconclusa a la muerte de Christopher Hogwood, y estuvieron totalmente a la altura. Lógicamente, ahora más y mejor si cabe, porque la obra es lucidísima. La sinfonía número 104 en re mayor, de la que escucharemos, si de la Júpiter hemos escuchado el primer movimiento, de esta el último, finale, spiritoso, que suena así.

0: De esta manera concluye la última de las 104 sinfonías de Franz Joseph Haydn, la Sinfonía 104 en re mayor, o Sinfonía Londres, de la que hemos emitido el finale spiritoso en la interpretación, en la reciente grabación de la Academia Bizantina, dirigida por Ottavio D'Antoni, dentro del segundo volumen de su serie o edición discográfica Imprinting, y de la que esperamos que muy pronto nos caigan nuevas entregas para ver por qué camino van a tirar próximamente los músicos bizantinos y su director.
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0: Seguimos nuestro viaje con la sección Descubrimientos, esas obras, esas músicas que nos descubre el mundo del disco en el que nos centramos.

habitualmente. Y vamos a entrar en materia, a entrar en ese descubrimiento haciéndonos una pregunta, porque ¿quién que conozca y ame la ópera Porgy and Bess de George Gershwin no se ha preguntado alguna vez al caer el telón tras la partida de Bess qué sucede con Porgy? Pues bien, un ruso, no solo, probablemente porque Gershwin era de orígenes rusos, no solo se ha hecho la pregunta, como tantos, sino que le ha compuesto música a la posible respuesta. Enamorado de Porgy and Bess, de esta ópera de Gershwin, probablemente su obra maestra, el brillante pianista y arreglista Vyacheslav Gryasnov, que fue alumno aventajado del Conservatorio de Moscú en las clases de Yuri Lazarev, decidió responder a esta pregunta basándose en temas de la ópera. Nace así una nueva obra, Rhapsody in Black, Rapsodia en negro, un concierto para piano y orquesta en tres partes que retoma la historia donde la ópera la deja. Bess en Nueva York, Porgy siguiendo sus pasos y al final el encuentro de los dos. No es un pastiche ni un simple arreglo de temas de Porgy and Bess, que de hecho de eso ya hizo una suite el propio compositor. Esta Rhapsody in Black reivindica el legado de Gershwin fusionando improvisaciones, sonoridades de big band y aires de balada poética con temas del propio compositor y con temas de Gershwin. Con este fresco neoyorquino, Gryasnov ha llenado su último disco complementado por la Rhapsody in Blue de Gershwin, magníficamente interpretada por él y por la Orquesta Sinfónica de la Radio de Viena, dirigida por Wynne Marshall, otro gran pianista y también director de orquesta, bueno, y creo que también organista, destacado especialista e intérprete excepcional de la música de Gershwin. Bueno, pues las tres partes de esa Rhapsody in Black de Gryasnov corresponderían a los tres típicos movimientos del concierto clásico. La primera sería como el alegro de sonata, el alegro inicial, se titula Día en Nueva York, Porgy. La segunda sería el tiempo lento, se titula Noche, Bess. Y en el encuentro final, Bess y Porgy, secuela y nana para Bess. Bueno, pues vamos a escuchar de esas tres partes la segunda, la más íntima y la más expresiva. Esa noche de Rhapsody in Black de Vyacheslav Gryasnov, interpretada por él mismo al piano con la Orquesta Sinfónica de la Radio de Viena, dirigida por Wynne Marshall.

Hoy en nuestra sección Descubrimientos hemos descubierto esta nueva obra del pianista y compositor Vyacheslav Gryazanov, basada en una fantasía sobre la continuación argumental de la ópera Por Jan Ves de George Gershwin, el concierto para piano y orquesta Rhapsody in Black, del cual hemos escuchado la sección central titulada Noche Ves, en la interpretación del propio Vyacheslav Gryazanov al piano y la Orquesta Sinfónica de la Radio de Viena, dirigidos todos por ese gran gershwiniano que es Wynne Marshall. Y después de haber descubierto esta obra y presentado su primera grabación mundial, no nos resta sino despedirnos de todos ustedes.

Esperamos que todos hayan disfrutado, seguro que con la música de Mozart y Haydn sí, pero muy probablemente con la de Griesnow también, y que vuelvan a acompañarnos porque mañana como hoy comenzaremos con música del siglo XVIII, aunque bien distinta de la que hoy ha sonado. Hasta entonces, que sean muy felices.

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2: 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Organum, primera parte, organum paralelo. Organum, jóvenes, no es el instrumentum de teclae que se toca con el dedum, sino que es un género de música medieval y se define como polifonía medieval basada casi siempre en un cantus firmus. Claro, quizá diréis, oiga, ya llevamos demasiados latinismos para estas horas. No, pero el cantus firmus es muy fácil. Es simplemente un canto gregoriano que sirve de base para que tú coloques otras voces encima o debajo. Por ejemplo, aquí tenéis un canto gregoriano, un kyrie del siglo X. Vamos a usar este kyrie gregoriano como cantus firmus. Así que, queridos monjes benedictinos, canten ustedes lo mismo, pero una quinta más arriba. Es decir, si el cantus firmus dice re, la otra voz dirá la alto, 5 notas más arriba, una quinta más arriba. Genial, amigos benedictinos. Bueno, benitinos hoy, porque yo soy de Benito. Bueno, pues este tipo de organum se llama organum paralelo, porque el cantus firmus original y la voz que se añade al cantus es paralela, cantan en paralelo. Y teníamos otro canto en organum paralelo del siglo IX, Tu Patris Sempiternus. Pero bueno, esta técnica llega hasta casi nuestros días.

Eso es Lorena McKennitt en su canción The Mystic Dream, el sueño místico, de su álbum The Mask and the Mirror, la máscara y el espejo. Ahora los monjes benedictinos suenan con un toque céltico trascendental. Saludo muy amistoso de Luis Ángelus de Benitus, desde el Diccionario Musical de Radio Clásica.

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No se me importa un pito que las mujeres tengan los senos como magnolias o como pasas de higo, un cutis de durazno o de papel de lija. Le doy una importancia igual a cero al hecho de que amanezcan con un aliento afrodisíaco o con un aliento insecticida. Soy perfectamente capaz de soportar una nariz que sacaría el primer premio en una exposición de zanahorias. Pero eso sí, y en esto soy irreductible, no les perdono bajo ningún pretexto que no sepan volar. Si no saben volar, pierden el tiempo conmigo. Esta fue, y no otra, la razón de que me enamorase tan locamente de María Luisa.

que me importaban sus labios por entregas, que me importaban sus extremidades de palmípedo y sus miradas de pronóstico reservado. María Luisa era verdadera pluma. Desde el amanecer volaba del dormitorio a la cocina, volaba del comedor a la despensa. Con qué impaciencia yo esperaba que volviese volando de algún paseo por los alrededores. Allí lejos, perdido entre las nubes, un puntito rosado. María Luisa. María Luisa, y los pocos segundos ya me abrazaba con piernas de pluma para llevarme volando a cualquier otra parte.

Durante kilómetros de silencio planeábamos una caricia que nos aproximaba al paraíso. Durante horas enteras nos anidábamos en una nube como dos ángeles. Y de repente, en tirabuzón, en hoja muerta, el aterrizaje forzoso de un espasmo. ¡Qué delicia, una mujer tan ligera! Yo por lo menos soy incapaz de comprender la seducción de una mujer pedestre, y por más empeño que ponga en concebirlo, no me es posible ni tan siquiera imaginar que pueda hacerse el amor más que volando.

Fue por estas mismas fechas, hace casi un siglo, en los alrededores del verano. La pila de exámenes mantenía un equilibrio precario que amenazaba con naufragio. Para John, según contó más tarde, era la tarea más odiosa de cuantas tenía un filólogo, y él la repetía como un rito remoto que había perdido cualquier tipo de aura. La corrección. ¡Qué infierno! Y ocurrió algo. No tuvo claro si era desconocimiento o despiste del alumno, pero el caso es que la última página del examen que estaba corrigiendo se la encontró completamente en blanco. En su cabeza cuadriculada, esa hoja que no tenía que corregir le regalaba 5 minutos de libertad. Libertad aburrida y rutinaria, es verdad, pero libertad al fin y al cabo. Se levantó, miró por la ventana, se volvió a sentar, resopló, cogió la pluma y sin pensar y casi con fastidio escribió: en un agujero en el suelo vivía un hobbit. No tenía ni idea de lo que era un hobbit, pero sonaba bien. Y así, de la más pura rutina, John Ronald Reuel Tolkien se sacó de la manga un mundo que entretuvo y entretiene a cientos de miles de lectores. De otro aburrimiento distinto, el de no poder salir de un lugar, nació en el verano de 1816 Frankenstein o el moderno Prometeo, a cuenta de la ceniza volcánica y las lluvias continuas que se sucedieron sobre la villa Diodati, a orillas del lago Lemán. Mary Shelley puso el talento y la pluma. De la impaciencia de una niña que no podía soportar el tedio de preguntar cada 5 minutos si estaba ya lista la foto, se sacó de la manga Edwin Land la Polaroid para alborozo complejo de su hija. Del aburrimiento más absoluto ante la suspensión temporal del tren entre Manchester y Londres, una tarde de 1990, y del olvido del bolígrafo y de la libreta, se abrió paso en el reflejo de la ventanilla del tren un niño con gafas y cicatriz, al que Joan Rowling llamó Harry Potter. En fin, que de la rutina, el aburrimiento, el tedio han nacido juegos de mesa, teorías científicas, libros gloriosos o nuevas técnicas pictóricas. Pero no en todos los ámbitos la rutina puede ser un regalo. Para el territorio de lo inesperado, para la emoción calcinada, para el abismo sin batiscafos, para la ilusión de inmortalidad que es el amor, la mordedura de la arañita de la rutina puede parecer la peor de las noticias.

Bienvenidas y bienvenidos a Correspondencias desde el estudio 210 de la Casa de la Radio. La semana pasada nos escribía Spiro Freire una carta desde Notas a pie de página, una carta que miraba desde el centro del vértigo de la inmovilidad. No hemos vencido al vacío, amor mío, ni vamos a hacerlo. Ese era el punto y final de sus palabras, apenas dos párrafos, que hablaban de la rutina en la pareja, de ese día a día, discretamente mítico, que no queda tan bien en los escenarios como los amores imposibles de Iseo, de Lancelot o de Julieta. Amores que parecen menos por cierta falta de incandescencia, porque el deslumbramiento de ayer se acerca más hoy a un claroscuro con destellos puntuales. Sabéis que en Correspondencia somos muy seguidores de las etimologías, porque revelan los secretos del significado último de cada palabra. Pues la palabra rutina sabemos que se origina del latín ruta, que significa el camino o sendero que se abría por el caminar diario, todo aquel serpenteo blanco limpio de malezas, porque se repite la huella diaria. Puede que este camino cotidiano no fuera tan hermoso como el ausente sendero salvaje de los alrededores. No siempre era el camino de mejores vistas, pero sí el que te aseguraba el destino. Esa era la ruta, el origen de la palabra rutina. Todo, os decía, está albergado en las etimologías. La rutina hace el surco de la memoria como si fueran las agujas de un reloj. Por eso nos acompañaba la música de la Sinfonía del Reloj de Haydn durante la lectura protagonista hoy, la de Oliverio Girondo en su libro Espantapájaros del año 1932, con una de las descripciones del amor menos rutinarias de toda la literatura.

Así que hoy en Correspondencias, con Marcos Barril en el control técnico de sonido y quien les habla Mario Muñoz al micrófono, nos sumergimos en la rutina de pareja, pero no como la sombra de un resplandor perdido, no como la única forma de estar en el mundo, ni como los restos de una ruina mítica que miramos con nostalgia. Hoy reivindicamos el día a día. Vamos a construir una rutina hermosa, con las horas distintas en cada día, con el deseo saltando a nuestro encuentro, con conversaciones miradas con la luz del primer día. Hoy miramos el amor de cerca y proponemos y ponemos música a la sucesión, a veces hermosa y otras no tanto, de todos los días iguales.

Michael Galasso nos contaba las complejidades y las bellezas del día a día amoroso en la banda sonora de In the Mood for Love. Vamos a empezar siguiendo los postulados tradicionales para los fuegos mantenidos, la imposible fórmula mágica para los corredores del amor de fondo. Dicen los y las tratadistas del campo que la primera de las dificultades a superar está en no perder el mapa emocional de tu pareja, evitar que la comunicación se vuelva logística. ¿A qué hora sales? ¿Cuándo y quién recoge a los niños? Conseguir hacer de cada hora de tu día compartido una hora relevante, una hora única. Para acercarnos a esta idea, nos vamos con aquel que hizo la distinción más hermosa posible de las horas, quien las caracterizó casi una por una y las volvió únicas. En realidad, la idea no vino del compositor que le puso música, sino del libretista, Arrigo Boito, que imaginó para una escena de una de sus óperas cómo podía simbolizar el paso del tiempo de manera poética, pero también evidente. Propuso que 12 bailarinas formaran un círculo representando las 12 horas de un reloj esférico, mientras dos bailarines en el centro actuaban como las manecillas de ese reloj que señalaba el tiempo íntimo de tu vida. La música debía variar mientras los pasos de los bailarines evolucionaban y tenía que contar cada hora como si fuera algo completamente distinto y único. Era necesario convocar la luminosidad esperanzada de la mañana, el mediodía firme y pleno, la llegada melancólica de la tarde y el manto de misterio que envolvía todas las noches. El encargado de ponerle música a la escena y a todo el libreto fue elegido por Giovanni Ricordi, el empresario, que andaba a vueltas con quien sustituiría a un Verdi en retirada que estrenaba óperas en lapsos de tiempo cada vez mayores. Estamos en 1876, entre Aida y Otelo, si seguimos el calendario verdiano, y Ricordi le encarga la ópera La Gioconda a Milcare Ponchielli, basándose en un drama original de Víctor Hugo. Permitidnos que obviemos la trama y nos quedemos solo con su famosa Danza delle Ore, la danza de las horas. El ballet alegórico está en el tercer acto y va a ir caracterizando cada tiempo del día a través de los ritmos y de las tonalidades. El amanecer simbolizará el despertar de la inocencia y usará mi mayor, la tonalidad tradicional asociada con la pureza, con la luz divina o con la espiritualidad más elevada. Para la plenitud del día se guardará el tema que probablemente mejor reconozcáis y un crescendo orquestal que es realmente exuberante. Para la melancolía de la tarde se marcha a mi menor y a sus vecinos menores, apagando los instrumentos para representar el declive de la luz y dar paso a ese misterio nocturno hermosamente cantado y a un galop final que nos devuelve a la realidad. A pesar de las dudas iniciales de Ponchielli, que creía que la trama era demasiado oscura, la ópera se estrenó con enorme éxito, aunque nadie hubiera imaginado que serían avestruces, hipopótamos, cocodrilos y elefantes la compañía de ballet que haría este fragmento uno de los más famosos del mundo. Era 1940 y Walt Disney estrenaba Fantasía.

0: Era la danza de las horas del tercer acto de la Gioconda de Ponchielli. No estaban los hipopótamos de Walt Disney, pero sí la Philadelphia Orchestra dirigida por Eugene Ormandy.
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0: Uno de los grandes temas en esto del largo plazo amoroso es el deseo. Ya lo hemos tratado aquí en algunas ocasiones como uno de los motores del mundo. En este caso, vamos a decirlo bien, de manera exacta. La pérdida de la iniciativa afectiva, o cómo reubicarla con el paso del tiempo, es el reto de cualquier pareja. Evitar la fatiga de materiales del cuerpo cuando se pierde la espontaneidad o se automatiza la presencia del otro. Para la tarea musical de seducir y mantener bien despierto el deseo, nos vamos con la tímbrica sensual y precisa de Camille Saint-Saëns. Estamos en realidad apenas unos meses después del estreno de la Gioconda de Ponchielli. Saint-Saëns lleva muchos años detrás de representar sobre el escenario operístico una historia bíblica concreta, la de Sansón y Dalila. Pero claro, mezclar uno de los relatos religiosos con más presencia del deseo con el género amoroso por antonomasia, con la ópera, era para empezar algo ilegal, al menos en Francia. Después de casi 20 años de trabajo intermitente, Saint-Saëns estrena su obra en el Gran Teatro Ducal de Weimar, en 1877, traducida al alemán y arropada en todos los sentidos por Franz Liszt. Obviamente, el momento más recordado de toda la ópera es la escena de la seducción de Dalila, cuando intenta con todo éxito despertar el deseo de Sansón. Es el aria «Mi corazón se abre a tu voz», que luego sigue diciendo «Como se abren las flores a los besos de la aurora». Intenta aquí seducir al héroe para arrancarle el secreto de su fuerza sobrehumana, y es una finalización hermosa porque simbólicamente el texto bíblico ha ido sembrando esta seducción. Las mentiras que Sansón le dice a Dalila respecto a su fuerza siempre tienen que ver con elementos trenzados, con cuerdas, con sogas, con símbolos de los amantes y de la fuerza de la atracción. En esta área es donde se perciben mejor las decisiones musicales, porque en el inicio del viaje de la partitura todo se iba a organizar como un oratorio al estilo de los de Händel o de los de Mendelssohn. Pero al llevarlo al territorio de la ópera, Saint-Saëns se siente más libre a la hora de revolucionar su propia estética. Cambia los timbres con presencia del viento madera para crear esa atmósfera intangible del deseo. La melodía es sensual y va cuidadosamente aumentando en intensidad hasta su momento climático, cuando le dice «Responde a mi ternura, vierte sobre mí tu amor». La música es tan hermosa que rompe la cuarta pared, porque el espectador, que sabe perfectamente de los planes de Dalila, olvida el conflicto, el riesgo, y queda subyugado entre los arpegios de la cuerda, la calidez del andantino, el fraseo seductor de Dalila y las flautas como fondo sugiriendo esos rituales del amor. Intimidad compartida para despertar el deseo postergado de un héroe.

María Callas cantaba el aria de seducción de Dalila en el segundo acto de Sansón y Dalila, de Camille Saint-Saëns. Dirigía Georges Petre a la Orquesta Nacional de Francia. Seguimos. Otro bálsamo fundamental en nuestra lucha contra la rutina es el uso del callado de la memoria. Ante la crisis de lo que se repite, no es mala idea dejarse secuestrar por la magnificación de nuestra memoria, visitar alguna vivencia mítica de nuestro pasado en común y coger así carrerilla para crear nuevos, futuros recuerdos. En una situación de crisis personal y de mirada hacia atrás, se encontraba Mozart en 1791, y es increíble cómo esa nostalgia tan patente se convierte en uno de los momentos más fértiles de su vida. Mozart pertenecía a una logia masónica en Viena, que no solo le daba compañía, sino también unos alrededores intelectuales muy cuidados. Uno de sus hermanos de logia era el clarinetista Anton Stadler, un absoluto virtuoso para quien Mozart va a componer su último gran concierto. A Mozart le llamaba la atención lo exótico y aterciopelado del timbre del clarinete, un instrumento de reciente incorporación a la orquesta y con el que se había fascinado en la orquesta de Mannheim. Bueno, en realidad no compone para el clarinete tal y como lo entendemos hoy, sino para una versión más grave llamada corno di basetto, que permitía precisamente una mirada hacia atrás, una melancolía más marcada con esas notas graves que su hermano pequeño no tenía. Luego Stadler le hizo cambiar un poco de idea para dar más recorrido al concierto, pero el brindis a la nostalgia del registro grave está en el origen de la partitura. Además, Mozart se halla inmerso en aquellos días en el mundo vocal. Terminó unos meses antes la última de las tres óperas con Da Ponte y luego vinieron La flauta mágica y La clemenza di Tito. A nivel operístico ya ha dicho todo lo que tenía que decir, pero eso no significa que no compusiera más arias. El segundo movimiento de su concierto para clarinete es precisamente eso, un aria lenta con la forma de los antiguos da capo barrocos, con un uso del instrumento muy poco instrumental. Deja de lado cualquier asomo de virtuosismo y trata la melodía como una voz ancestral que no necesita de palabras para transmitir el aliento nostálgico. En realidad el movimiento es de una sencillez apabullante. Le pide a las cuerdas que acompañen con sordina para que la atmósfera sea más íntima. Notas largas para el viento y un lirismo en la voz del clarinete que se escapa del pentagrama. El primer tema es sereno y evocador, casi mirando a esos días que mitifica la memoria. Pero es en la segunda sección donde se aprovecha a Mozart de la gravedad que le da el instrumento y se deja vagar por tonalidades acompañado por la orquesta. No hay superficialidad de ningún tipo. De hecho, no ha habido la típica cadencia al final del primer movimiento, ese momento de lucimiento puro del instrumento. De nuevo, el cine le dio la posibilidad de formar parte del imaginario emocional de toda una generación, acompañando el amor de Karen Blixen con Dennis Flinch Hatton en la hermosa Memorias de África.

0: Era Lorenzo Coppola, cantando desde su corno di Basseto el adagio del concierto para clarinete K622 de Mozart, acompañado por la Freiburger Baroque Orchester.
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0: Y vamos con lo último, con lo único que en realidad aplaca la rutina y, perdonad la obviedad, aquello que no lo es. El esfuerzo diario por reinventarse y llegar e invitar a tu mesa a lo inesperado. La lucha cotidiana por no repetirse porque no se sepa al empezar una frase cómo se va a acabar. En esa búsqueda de la novedad andaban hace exactamente un siglo Lil Hardin y Louis Armstrong con ese juguete recién nacido que era el jazz, buscando no repetirse ante las estructuras cerradas de la música, y en ese momento proponen a la vez unos cuantos cambios. Lil Hardin, la pianista del grupo, compone un acompañamiento sencillo de 4 compases, lo suficientemente abierto como para que el resto del grupo vaya haciendo breves intervenciones improvisadas. Lo grabaron en Chicago el 16 de noviembre de 1926 con los Hot Five y se llamaba Skit Dat Di Dat. Es una de las primeras improvisaciones entendidas como una conversación colectiva, organizada en bloques y con tal sencillez que el improvisador se convierte instantáneamente en co-creador de esa música. Cuando ya han intervenido casi todos, trombón, clarinete y corneta, Armstrong se lanza a cantar sin letra, ese Skit Dat Di Dat del título, haciendo el famoso scat que ya hemos escuchado antes en este programa de la mano de la Fitzgerald. Son pasajes muy brillantes de la voz, tratada como un instrumento, justo lo contrario de lo que acabamos de escuchar con Mozart, donde trabajaba el instrumento como si fuera una voz. La grabación tiene un siglo, así que disculpad el sonido, pero estos 5 músicos andaban cambiando el mundo, huyendo de las convenciones, del clasismo, bueno, de casi todos los ismos que os apetezca enumerar, y se lanzaban sin coger aire a un mar de riesgo, donde la rutina no tiene cabida, donde el músico o la intérprete están obligados a estar presentes de forma irrepetible. Asistimos a cómo nace la idea de que el único pecado mortal en música no es hacerlo bien o mal, ni afinado o desafinado, el único pecado es repetirse.

0: Con la sonrisa de Louis Armstrong, Lil Hardin y los Hot Five, nos despedimos por hoy. Esperamos al menos haberos entretenido, sacaros de, como decía el poeta, los eventos consuetudinarios que acontecen en la Rúa. Arrancábamos con Oliverio Girondo y acabamos con él, cuando decía que la costumbre nos teje diariamente una telaraña en las pupilas. Poco a poco nos aprisiona la sintaxis, el diccionario, y aunque los mosquitos vuelvan tocando la corneta, carecemos del coraje de llamarlos arcángeles. Bueno, qué hermosos somos en el absurdo. Marcos Barril estuvo en el mando de la técnica y quien les habla, Mario Muñoz al micrófono. Si queréis escribirnos, estaremos encantados de leeros en correspondencias@rtv.es y encontraréis todos los programas anteriores en versión podcast en radioclásica.es y en RTV Play. La semana que viene tenemos una cita en persona, si queréis, en el stand de Radio Nacional, en la Feria del Libro, donde haremos el programa en directo y en la mejor de las compañías. Allí os esperamos. Ahora es el turno de saber a dónde nos toca ir ese día especial. Bueno, pues hasta la semana que viene.
1: Querido Mario, te escucho acerca de las parejas y las rutinas y el desgaste, y me viene a la cabeza una frase que me gusta, esa que dice que la cultura es lo que queda cuando se ha olvidado todo. ¿Qué tiene que ver con el asunto del día? Pues bien, que quizás el amor, no el romance pasajero, no el primer noviazgo, sino el amor con mayúsculas, ese que atraviesa realmente nuestra vida, es lo que queda cuando se ha vivido todo. Todas las etapas, también esas en las que el día a día no da tregua para poesías y ramitos de violetas y la rutina se convierte en un lugar confortable en el que te dejas caer como en un buen sofá. Eso sí, para estar cómodo en ella es imprescindible un poco de paz interior, no de la que se encuentra en la pareja, sino en nosotros mismos, en nuestra capacidad de encontrar la calidez mirando hacia adentro, buscando la soledad en medio del mundanal ruido. Encontrar esa soledad en medio del bullicio cotidiano no es cosa fácil y por eso ahí quiero llevarte. Danos recursos, Mario, buscador incansable de pócimas musicales para el encuentro con la soledad en mitad de la multitud. Y saluda, por favor, de mi parte a tus fieles oyentes, a quienes recuerdo y aprecio en la distancia. Un fuerte abrazo. Irene.

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Onomatopeya. Pues lo mismo que en literatura o en poesía, onomatopeya en música es imitar el sonido de aquello que se designa. Ahí tenéis algunas de las onomatopeyas antiguas más famosas. En la sonata representativa se llama, de Heinrich Biber, Biber como suena, de 1669, se cree. Bueno, es la gallina y el gallo.

Y ahí, en esta misma sonata representativa de Bieber, ahí el gato. Y lo hace un violín, claro. Además, el gato en legato, así que genial. Bueno, pues hay onomatopeyas de pájaros, de cucos, de vientos, de mil elementos y animales y personas en toda la historia. Aquí en Saint-Saëns, por ejemplo, en el Carnaval de los Animales, en la Marcha Real del León, veis que los dos pianos hacen la onomatopeya de un rugido del Rey León.

Y bueno, hay unas cuantas onomatopeyas más en este carnaval de los animales de Saint-Saëns. También hay cientos de onomatopeyas de sonidos militares o de bandas militares festivas por toda la historia de la música. Os dejamos con la canción Strike the Band de George Gershwin, queridas y queridos, con el cantante haciendo tan tararán, tararán y todo esto. Saludo muy amistoso de Luis Ángel de Benito desde el Diccionario Musical de Radio Clásica.

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1: Hola a todos, ¿cómo estáis? Bienvenidos a nuestra nueva cita con la ópera aquí en Radio Clásica. Una semana más, ya con todo dispuesto para realizar un viaje al corazón de una representación operística. Os enviamos un saludo muy amistoso, Pepo Sherman, que está al frente del control técnico, e Irene de Juan al micrófono. Y decía que es un viaje al centro de la ópera, pero lo cierto es que para nosotros, que estamos aquí en Prado del Rey, en Madrid, pues hoy el viaje es cortito, porque vamos a acudir al Teatro Real de Madrid para asistir a una representación de la sensible y tremenda, la oriental y occidental, Madama Butterfly de Puccini. Nos adentramos en el mundo de Madama Butterfly, estamos ante la sexta de las 12 óperas de Puccini, por tanto en el ecuador de su catálogo operístico, y esta Madama Butterfly la compone Puccini entre 1901 y 1904, tras haber quedado prendado del drama homónimo de David Velasco, que pudo el compositor descubrir en Londres, en el Covent Garden, y del que quedó prendado. Acto seguido se entrevistó con Velasco y le pidió los derechos para poder convertir su obra en ópera, y dijo Velasco lo siguiente, a posteriori, claro: «No es posible discutir de negocios con un impulsivo italiano con lágrimas en los ojos que te rodea el cuello con los brazos». Así que es un testimonio muy gráfico el de Velasco, que nos acerca a esa personalidad arrolladora de Puccini. Y lo cierto es que estamos ante una ópera de unas cualidades expresivas, líricas, sobresalientes, y de una creación del entorno, de los colores y del enfrentamiento profundo entre Oriente y Occidente que es fabulosa. Desde luego, esa creación de mundos sonoros simbólicos es una de las grandes virtudes de esta ópera. Pero hoy va a ser un día distinto. No vamos a recrearnos con una guía de escucha de la ópera como solemos hacer en la primera parte del programa, sino que tenemos otro plan, y es acercarnos a Puccini junto a una invitada que sabe muchísimo de él y que nos va a acompañar durante esta primera parte del programa. Aquí la tenemos.

0: Miren Urbieta junto a Fernando Briones al frente de la orquesta Gaos interpretando la célebre aria de Madama Butterfly, un bel di vedremo. Y nosotros tenemos hoy el placer aquí en nuestros estudios de Radio Clásica de contar con Miren. Buenas tardes, Miren, bienvenida a Una tarde en la ópera.
1: Buenas tardes, muchas gracias.
0: Pues es una alegría inmensa tenerte aquí. Sabemos que llevas unas semanas, ¿no?, en Madrid con los ensayos del Gato Montés en el Teatro de la Zarzuela, que se extienden hasta el día 10 de junio, que empiezan las funciones durante todo el mes, ¿verdad?
1: Exactamente.
0: ¿Qué tal van esos ensayos? ¿Qué te está pareciendo el trabajo en esta zarzuela de Manuel Penella?
1: Muy bien, la verdad es que los ensayos van muy bien, con mucha intensidad, muchas horas, pero creo que va a ser una producción que va a gustar muchísimo y bueno, qué decir de la música de Penella, ¿no?, que es maravillosa y es una ópera zarzuela española que a mí me encanta. Es un debut, pero es una música que ya conocía y
0: te has hecho bien con el papel,
1: sí,
0: y te sientes cómoda
1: muchísimo.
0: Con él.
1: Solea es un papel que me va ahora mismo muy bien y estoy encantada, encantada con todo.
0: Qué bien. Bueno, voy a hacer un repaso de tu carrera para quienes no te conozcan, que serán pocos, pero vamos allá. Naces en Donostia y estudias clarinete y magisterio de educación musical y después te licencias en canto por el Centro Superior de Música del País Vasco, Musiquén, en el año 2009. ¿Compaginaste los estudios o al canto llegas después?
1: Llegué después, bueno, prácticamente seguido, o sea, hice el grado profesional de clarinete. Y ya cuando estás en sexto de grado profesional, ¿no?, te tienes que plantear un poco qué vas a hacer, ¿no?, si vas a hacer superior, si no vas a hacer, si lo haces, pues... Bueno, yo tenía bastante claro que no iba a hacer superior de clarinete, ¿no? Uh-huh. Yo adoraba el clarinete y ha sido un instrumento que me ha acompañado durante 9 años. He sido muy feliz con él, pero es verdad que yo me veía con ciertas limitaciones y no me veía, sinceramente, estudiando 8 horas con ese instrumento, ¿no? Uh-huh. Pero si algo he tenido claro toda mi vida ha sido que me iba a dedicar a la música. Entonces, bueno, he ido un poco como buscando mi lugar en el mundo de la música.
0: Que en es aquella época del grado profesional de clarinete, ¿cantabas?
1: Sí, efectivamente. Yo llevo cantando desde que tengo 6 años, en la escolanía, después en el coro, acabé dirigiendo
0: cerca, claro.
1: El coro en el que yo cantaba, lo acabé dirigiendo, dirigí muchísimos coros infantiles, mixtos en San Sebastián, durante esos 4 años de Musiquene. De hecho, lo que yo más hacía era dirigir coros. El mundo coral me ha acompañado durante toda mi infancia y mi juventud. Y ha sido un poco el impulso, ¿no? Entonces hacía cursos de dirección también, un poco para formarme un poquito más. Y fue en uno de esos cursos de dirección, después de haber estudiado un magisterio y en el últimos años de clarinete de grado profesional, cuando yo me planteaba quizá pues o hacer pedagogía en Musiquene, en superior, o incluso dirección. Y fueron los compañeros de los cursos de dirección que me animaron y me decían, pero tú tienes que hacer canto,
0: tienes,
1: ¿no?,
0: que cantar.
1: Lo que pasa es que yo me consideraba y era una chica muy tímida, ¿no? Entonces yo no me veía subiendo a un escenario y cantando. De hecho, cuando mi director me ponía solos y cosas de esas, a mí me costaba. O sea, era,
0: madre mía,
1: era
0: qué,
1: algo que
0: qué
1: me
0: paradójico.
1: Costaba. Y efectivamente,
0: con
1: sí.
0: Con lo que llenas la escena y con
1: sí.
0: Lo cómoda que se te
1: bueno,
0: ve a nivel
1: hemos
0: dramático.
1: Evolucionado mucho, hemos aprendido mucho, ¿no? El canto me acompaña desde pequeña, pero lo que es la escena y la parte actoral del canto pues ha ido evolucionando, ¿no? Según he ido estudiando, según he ido subiéndome al escenario.
0: Uh-huh, madurando
1: y,
0: como
1: exactamente,
0: persona.
1: Sí, uh-huh. Sí. La dirección me ayudó muchísimo a eso, también tengo que decirlo, ¿no? Yo con 19 años fallece el director del coro en el que yo cantaba y al final acabo siendo la directora del coro, ¿no? Entonces el enfrentarme, ¿no?, a pues eso, a un grupo de gente adulta desde 18 años hasta 80 y muchos, e imponerte ahí y bueno, expresar ciertas cosas, pues ser un poco eso, la maestra que estudió Magisterio de Educación Musical, pero en una cosa como más concreta, que es el mundo coral. Eso me ayudó muchísimo también, ¿no?, a abrirme a todo tipo de gente, a aprender un poco, ¿no?, dinámicas de ensayo y todo esto.
0: Claro, es que tienes una formación, digamos, muy completa. Tienes la parte instrumental
1: muy
0: con el
1: amplia,
0: clarinete,
1: sí.
0: La parte de dirección y la parte de canto, ¿no?
1: Sí.
0: A nivel vocal, a nivel de fraseo, a nivel de entender la música, ¿el clarinete crees que ha sido pues un ayudante de tu desarrollo?
1: Sí, yo pienso que todo lo que he estudiado de joven hace que sea lo que yo hoy soy, ¿no? No es solamente los 4 años que he estudiado de música y de canto, al final esa quizá es la parte que corresponde más a la técnica, a la propia voz, pero como músico me he ido formando desde pequeña, ¿no? Yo creo que formar parte de una escolanía desde los 6 años ya hace que tú tengas un concepto de música de cámara o de equipo, hace que tengas que aprender desde los 6 años a seguir a un director, a seguir unas directrices, claro, a saber lo que es, no sé, un accelerando cuando ni siquiera sabía lo que era un accelerando, no sé cómo decirte, ¿no? Sí. O sea, que tú cantas en un coro y haces cosas de forma más o menos natural sin saber quizá los conceptos. Luego los he ido aprendiendo en el conservatorio. Y entonces todo eso es parte de mí. Yo he llegado a hacer cursos de musicoterapia. O sea, es decir, he dado como muchos tumbos en el mundo de la música hasta encontrar. Y jamás hubiera dicho que mi lugar era en el escenario cantando como solista.
0: Pues vamos a llegar enseguida a ese lugar que ocupas tan maravillosamente hoy en día. Pero antes, ya que hemos hablado de tu faceta de instrumentista con el clarinete, vamos a quedarnos con una obra que nos has sugerido que es una de tus preferidas. Sí. La primera de las romanzas, Opus 94, sí, para clarinete y piano, de Robert Schumann. Pues aquí la tenemos.

0: Josep Fuster y José Enrique Bagaría interpretando esta primera de las tres romanzas para clarinete y piano, opus 94 de Robert Schumann. Esta pieza que nos sugería Miren en relación a su pasado como estudiante de clarinete. Bueno, continuamos ya una vez que te desarrollas como cantante, empiezas tus estudios superiores, estudias con la mezzosoprano Maite Arruabarrena. Me consta que además le estás muy agradecida y que te he escuchado en varias ocasiones nombrarla, ¿eh?
1: Sí, sí, sí. A ver, al final yo llegué a Musikene con una voz de, no sé, de soprano primera, de coro, ¿no? Sin desarrollar mi voz lírica. Y fue ella un poco la que montó o desmontó, no lo sé, un poco todo el tema técnico, ¿no? Y hizo que mi voz en cuarto de superior fuera totalmente distinta a lo que entró, ¿no? Ella fue la que me enseñó un poco las bases. Y también es una persona con la que he congeniado muchísimo a nivel personal. Entonces, bueno, es alguien a quien quiero mucho y aprecio mucho.
0: Qué bueno, qué importantes esos maestros, ¿eh?
1: Sí.
0: Y después recibes también clases magistrales de un plantel de grandes cantantes, entre las que podemos destacar a Montserrat Caballé o a Mirella Freni, ¿no? Qué experiencia tan grande el encontrarte con estas divas.
1: Sí, la verdad es que siempre es un honor, ¿no? Poder estar en el mismo espacio, ¿no? Con Montserrat Caballé fue a raíz del concurso de Montserrat Caballé, que, bueno, me presenté creo que 2 años y solo en uno de ellos llegué a la final, pero no obtuve premio, pero sí que había después masterclass con ella y la verdad es que fue maravilloso. Recuerdo cantar el aria de Nedda con ella. No solo los consejos, sino la sonrisa con la que te miraba, ¿no? Y hacía, bueno, por lo menos te hacía llegar esa sensación de qué bonito cantas o qué bien cantas. O, no sé, sí, a mí me llegó muchísimo y la tengo muy marcada. De hecho, creo que tengo hasta un pequeño vídeo que alguien de mis compañeros consiguió grabar y lo tengo guardado como un tesoro. Y una semana entera con Mirella Freni en Viñola.
0: Wow.
1: Aquello fue un poco más duro, tengo que reconocer, porque yo era muy exigente. Pero es verdad que yo he ido entendiendo con el tiempo muchas de las cosas que nos dijo esa semana. Esa semana quizá yo todo no lo pude asimilar y para mí fue duro porque ella fue muy estricta. Ella ya tenía 74 o 5 cuando yo llegué a su curso y era increíble cómo reproducía los ejemplos, ¿no? Fue increíble. Y los consejos que daba, es verdad que los he ido entendiendo con el tiempo. Quizás esa semana no fui capaz de asimilar y volví a mi casa como diciendo, no sé, yo quiero cantar como ella, yo entiendo que ella lo hace mejor, pero no sé cómo llegar a ese punto. Y con los años he ido poco a poco asimilando esos conceptos y entendiendo muy bien qué quiso decir ella esa semana, ¿no? Y entonces también es un recuerdo muy vivo en mí.
0: Son encuentros que a veces cuesta digerir, ¿no?
1: Sí,
0: y que uno está digiriendo durante muchos años.
1: Y no
0: años.
1: Siempre estás preparada tampoco,
0: claro.
1: O no sé, o no estás con el nivel adecuado, o simplemente no estás en el momento, ¿no? Y bueno, te llegan como mucha información y que en ese momento igual no toda la puedes procesar.
0: Uh-huh.
1: Pero sí que con el tiempo ha sido muy gratificante ir entendiendo aquello que decía.
0: Yo creo que, me imagino en cualquier disciplina, pero en nuestra carrera como músicos, ese chocar contra la frustración de encontrar algo que te supera y a alguien que te dice esto no está y demás, pues es algo que vivimos con mucha intensidad, con mucha dureza, pero que también digamos que nos forma, ¿no?
1: Sí, es parte de nuestro día a día, ¿no? Y yo muchas veces, que también he ejercido de profesora muchos años, a mis alumnos siempre les he dicho, ¿no? En el momento en el que tú descubres algo que haces mal, es ya un progreso. Aunque realmente en sí el descubrir un error en ti misma supone una frustración, porque hasta entonces lo hacías con cierta naturalidad y de repente te das cuenta de que lo hacías mal. El propio hecho de ser consciente de que lo hacías mal es un gran progreso y ahí es donde empieza el avance.
0: Uh-huh.
1: Y luchar con esa frustración es cuando consigues avanzar, ¿no? Y superar ese miedo y decir, bueno, pues sé que lo hago mal,
0: a partir de
1: en
0: ahora
1: algún momento conseguiré corregir, ¿no? Esto y yo creo que ese es nuestro día a día, ¿eh? Y es
0: como
1: muy duro.
0: Músicos y como personas,
1: pero
0: también,
1: sí,
0: si consigues encontrarte con tus errores y transformarte,
1: sí.
0: Pues es maravilloso. Bueno, hablabas de concursos. A mí siempre me gusta cuando hago una entrevista o tenemos una conversación con, bueno, pues con grandes figuras como eres tú, el que de vez en cuando se escape no pase a la segunda fase.
1: Sí.
0: ¿No? Siempre el currículum, lógicamente, siempre deja los que ganas. Pero es importante también de cara a las nuevas generaciones que ya te tienen a ti como referente, pues ver que hubo algunos que no ganaste y no pasa nada y sigues estando ahí,
1: sí,
0: ¿no?
1: Efectivamente. Es verdad que la mayoría de los que me presenté llegué a la final y en casi todos conseguí algún premio, pero también intenté presentarme a muchos. Por ejemplo, conmigo no funcionó nunca el tema de la audición por vídeo en la primera fase, ¿no? Nunca conseguí,
0: ya, pues,
1: porque
0: fíjate.
1: Creo que el vídeo y el audio tienen algo que no funciona con mi voz o con...
0: Bueno, al revés, que quizás el cara a cara, ahí es donde tú
1: sí,
0: tienes...
1: Sí, en directo quizá tengo otras cualidades
0: mucho,
1: que
0: claro.
1: no se ven o no se escuchan en un vídeo. Y sí, que yo creo que el Montserrat Caballé fue uno de los pocos... En los que no conseguí. Pero efectivamente sí hay que asumir que no siempre se consigue.
0: He comenzado por ahí, pero
1: no,
0: por supuesto
1: nada.
0: Yo tengo aquí la lista de los que sí has ganado. Voy a decir solo algunos de ellos. El concurso de canto Francesc Viñas de la edición 2014, el concurso Médoc Bordeaux del 2016, el Ciudad de Logroño 2012, el Internacional de Canto de Bilbao también en 2012, en fin, una larga lista, y entre ellos uno del que hablaremos un poco más adelante, que más que un concurso es un premio, ese vamos a hablar después. Pero ya que estamos aquí hablando de concursos, ¿crees que son necesarios los premios para defender una carrera de solista?
1: Bueno, no diría necesarios, para mí fue... una circunstancia. Entre 2011 y 2017 yo fui profesora del Conservatorio Jesús Guridi de Vitoria, del grado profesional, porque aprobé una oposición en 2011 y obtuve la plaza. Yo estaba a punto de irme a Marsella, a un centro de alto rendimiento en el que había hecho las audiciones y me habían cogido. Pero a la vez pues se presentaron las oposiciones en el País Vasco, era prácticamente ya las últimas plazas de canto que salían en los conservatorios. Bueno, no sé, te presentas y dices voy a probar, y con el resultado tan positivo de que obtuve la plaza. Obtener la plaza implicaba quedarse en Vitoria y ejercer, porque había que hacer un primer año de práctica y después... Eran obligatorios 5 años trabajados para poder pedir alguna excedencia. De modo que, bueno, pues me fui al Conservatorio de Vitoria y estuve trabajando. Fueron 6 años maravillosos, tengo que decir, en los que aprendí muchísimo. Ejercí de profesora, que es algo que también desde pequeña me ha gustado. La docencia es algo que me persigue toda mi vida y es algo con lo que disfruto mucho. Aprendí muchísimo porque evidentemente sabía muchas cosas pero otras muchas no, entonces como todo humano pues erramos también en el camino, pero disfruté muchísimo esos años. Y entonces yo tenía un hándicap y era que cuando conseguí la plaza mucha gente me decía, pero tú tienes que cantar, no dejes de cantar, y yo decía, no, ya, yo voy a intentar no cantar, pero claro, o sea, seguir cantando, pero haré lo que pueda. Pero yo tenía que ir de lunes a viernes todos
0: claro,
1: los días,
0: claro, sí.
1: Desde Rentería, que yo vivía entonces en Rentería, desde Rentería hasta Vitoria, ida y vuelta todos los días y trabajar las horas que correspondía. Con lo cual era complicado. Y los concursos me permitieron seguir estudiando y seguir teniendo esa vida un poco de cantante,
0: claro.
1: Cuando todavía yo no tenía contratos en producciones ni nada. Entonces yo hice mucho recital. Y mucho concurso, precisamente porque eran en fin de semana, entonces bueno, pues siempre podías, ¿no?, apañar el fin de semana un poco largo. Desde el viernes por la tarde te marchabas, hacías el concurso y el lunes volvías a dar clase, y eso fue lo que me permitió a mí darme un poco a conocer a nivel nacional en los concursos, jurados, etcétera, etcétera. Y a la vez no fallar al conservatorio, que era en ese momento mi obligación, ¿no?
0: O sea, que tuvo
1: y,
0: una finalidad práctica muy
1: sí,
0: grande
1: sí,
0: en tu desempeño como
1: cantante.
0: En
1: ese momento yo no vi
0: momento,
1: otra manera
0: claro.
1: de desarrollarme. También era una manera de mantener mi nivel de exigencia, claro, en ese momento yo estaba en un momento muy bueno vocalmente, porque venía, pues eso, de estudiar el superior, de haber hecho la academia de Plácido Domingo en Valencia, de haber, bueno, de estar ahí, ¿no?
0: Sí, sí, sí.
1: Vocalmente
0: alto
1: muy activa.
0: Rendimiento, claro.
1: Entonces dices, bueno, pues tengo que mantener esto. Hay que estudiar por las mañanas y hay que estudiar áreas difíciles de concurso, digamos, ¿no? Para mantener vocalmente ese nivel. Y bueno, pues los premios obviamente dieron como palmaditas en la espalda diciendo, venga, pues no vas por mal camino. y de mientras pues seguí formando a jóvenes.
0: Y llega un momento, entiendo, que cogiste una excedencia de esa plaza para poder dedicarte a tu carrera, ¿no?
1: Sí, sí, sí. Cuando gané en 2012 el concurso, segundo premio en el concurso internacional de Bilbao, gané también el premio ABAO, que es el que me dio la opción de hacer un rol por primera vez en un escenario, una producción de verdad, digamos, ¿no? Yo había hecho muchísima zarzuela también en San Sebastián, etcétera, etcétera, pero no había ido nunca a un teatro de grandes dimensiones, donde hay que estar un mes entero, etcétera, etcétera.
0: ¿Qué ópera fue?
1: Y fue la ópera Turandot de Puccini, en el papel de Liu.

0: Y también para mí fue muy importante porque en toda mi vorágine musical, ¿no? Que antes hemos comentado que yo pues he hecho muchas cosas en el mundo de la música, la docencia fue, digamos, la última antes de dedicarme solo y exclusivamente al canto. Y de repente se me presentó esta producción y para mí fue un poco de vértigo
1: Me
0: porque
1: imagino.
0: yo estaba apostando por el canto, pero bueno, a medias, ¿no? O sea, al final pues estaba con la docencia, hacía recitales, sí, pero de repente era un mes en un teatro grande como el Euskalduna, y me acuerdo que unas semanas antes me entró un poco como de pánico diciendo, ¿y si no me gusta? ¿Y si estoy peleando por esto y ahora este mes entero aquí no es lo que yo
1: Hombre, lógico,
0: esperaba,
1: lógico,
0: ¿no?
1: claro.
0: Me entró miedo, sí.
1: ¿Y
0: Pero bueno,
1: cuál fue
0: viví
1: la
0: ese mes y
1: experiencia?
0: fue
1: La
0: magnífico,
1: viviste
0: fue
1: y
0: maravilloso.
1: claro, pensaste que era lo tuyo, ¿no?
0: Sí, dije, yo esto quiero hacerlo una vez más y hay que pelear, hay que seguir peleando por esto. Y sí, muy contenta y a partir de ahí fue
1: Pues te
0: todo
1: vamos
0: más.
1: a escuchar en el rol de Liu, tú que de Yel Seicinta, no dentro de una de estas óperas de las que hemos hablado, sino en una gala lírica que hiciste junto a Fernando Briones, al frente de la orquesta Gaos. Vamos a escucharte en esta aria tan, tan conmovedora de Turandot.

0: Miren Urbieta recibiendo esa ovación después de esa impresionante aria de Liu, Tu che di gel sei cinta, de Turandot de Puccini. La acompañaban la Orquesta Gaos y Fernando Briones a la batuta. Bueno, pues vamos a entrar en Puccini, que es nuestro compositor del día de hoy, y en esos personajes femeninos tan únicos y tan bien acabados que me consta que son pues una de tus especialidades, podríamos decir, ¿es así?
1: Sí, un poco sin querer, pero...

0: Pero sí, es verdad que me siento muy cómoda en los roles de Puccini, con la música de Puccini y con cómo escribe, con sí, me siento especialmente a gusto.
1: ¿Qué destacarías de ese trabajo del personaje femenino que hace él como compositor?
0: No sé si del personaje solo, pero sí de la música, te diría que a mí me encanta cómo une las líneas y cómo es, digamos que casi toda la ópera es una frase larga, ¿no? Y a mí me encanta el fraseo que tiene, la manera que tiene de escribir, me encanta. Y entonces, él va diseñando también ese fraseo. Va muy unido, por ejemplo, a las emociones, que es otra de las cosas que a mí me gusta muchísimo, ¿no? Siempre, cuando hacía recitales y así, siempre me decía la gente, ¿no? Es que emocionas o hay algo en tu voz o en ti.
1: Sí.
0: Porque yo nunca he sido quizá muy buena actriz, ¿no? La actriz se ha ido haciendo según se ha ido subiendo a escenarios, según ha tenido directores de escena que le han ido enseñando, ¿no? Pero no era algo que me nacía, quizá, lo de ser actriz. Pero sí me nace siempre esa transmisión de
1: El
0: la emoción,
1: emocionar.
0: ¿no? A través del texto, pero sí hay algo con la música y conmigo que funciona. Y entonces creo que Puccini aúna esas dos cosas de una manera sublime. Y es lo que hace que yo me sienta cómoda en sus papeles, ¿no? Es verdad que es duro interpretar siempre estos personajes de mujeres
1: Mujeres tan
0: que
1: desdichadas,
0: mueren o se matan, ¿no? Y dices, madre mía, pero hay un volcán de emociones que es fantástico interpretar, ¿no? Entonces, creo que él escribe muy bien también para las voces. No hay, o sea, claro que hay pasajes complicados, ¿no? Pero no hay, no sé, no te meten en grandes apuros en cuanto a la técnica, ¿no?
1: Sí, conocía mucho, ¿no? La,
0: Sí,
1: las
0: sí,
1: posibilidades de la
0: sí.
1: voz.
0: Y creo que lo diseña todo de manera maravillosa. Y a nivel de tesitura también, pues a él le gusta utilizar una tesitura muy amplia en casi todos los roles, ¿no? Y eso me gusta también, porque claro que me gusta dar agudos, pero a mí me gusta también de vez en cuando bajar, estar en
1: Caer a las
0: el centro del
1: sombras.
0: pentagrama, bajar un poquito. Entonces, creo que Puccini diseña muy bien, ¿no? Estoy pensando en Mimi, estoy pensando en Liu, estoy pensando
1: Eso
0: en...
1: te iba a preguntar, ¿los has cantado todos
0: No,
1: prácticamente?
0: bueno, me
1: ¿No?
0: faltan
1: ¿Te
0: muchos,
1: faltan
0: no,
1: muchos? Sí.
0: sí,
1: Bueno,
0: nada, no.
1: Bohème, Tosca,
0: Tosca la
1: Madama
0: voy a debutar, es que
1: Butterfly.
0: no la he cantado, lo que pasa que como últimamente hablo mucho
1: Ah,
0: de
1: pensaba
0: ella
1: yo que
0: porque
1: sí.
0: se acaba de saber la temporada de A Coruña, de 26-27,
1: Ah, oh,
0: y es que lo voy
1: estupendo.
0: a debutar ahí en octubre, ¿no?
1: Pues fíjate, tenía
0: Entonces,
1: yo en mente que
0: últimamente
1: sí la
0: mucha gente
1: habías.
0: me dice, qué bien que otra Tosca, digo,
1: La
0: otra no,
1: primera.
0: es la primera y sí, y tampoco era el rol, fíjate, quizá que yo pensaba que iba a debutar ya.
1: Ya.
0: Pensaba igual más a largo plazo, pero bueno, pues a veces las cosas vienen así y el año que viene lo cantaré dos veces, es decir, lo voy a hacer en A Coruña y lo voy a hacer en algún otro sitio también en España que todavía no se
1: Todavía
0: ha anunciado,
1: sorpresa.
0: pero
1: Bueno.
0: sí estoy muy feliz también de meterme en
1: ¿Y de
0: ese
1: los que has
0: personaje.
1: cantado, tienes algún rol preferido?
0: Sí, de momento la Mimi es
1: Mimi,
0: estrella. O
1: ¿no?
0: sea, a Liu la quiero muchísimo porque me ha acompañado durante 10 años y es quizá el rol que más he cantado, con diferencia hacia otros. Pero Mimi es un rol que adoro cantar, que me fascina. Pero, por ejemplo, Suor Angélica es un rol que también me encantaría cantar y no he cantado. Y es otro de los roles de Puccini que me
1: Sí,
0: fascinan
1: desde luego.
0: y me parece una ópera maravillosa. Y bueno.
1: Bueno, está menos en los teatros,
0: Sí,
1: entonces es
0: entiendo
1: más
0: que se
1: difícil que,
0: programa
1: claro.
0: menos, sí.
1: Bueno, pues yo tuve la suerte de escucharte como Mimi en la Bohème, en la temporada 2023-2024 de la ópera de A Coruña. Y la verdad es que realmente me llegó muchísimo tu interpretación. No es esta la que vamos a escuchar, sino otra grabación, la perteneciente a la producción de Leo Nucci de La Bohème, con Pedro Halffter en el podio, con la Orquesta Sinfónica de Bilbao y Miren Urbieta cantando tímidamente, sí, Mi chiamano Mimi.

0: Miren Urbieta como Mimi en esta grabación del aria, sí, Mi chiama no Mimi de la Bohème de Puccini junto a la Sinfónica de Bilbao y Pedro Halfter.
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0: Bueno, seguimos en una tarde en la ópera, abriendo hoy el programa con una invitada de lujo, la soprano Miren Urbieta, conmovedora Mimi que acabamos de escuchar. Vamos ahora a adentrarnos en nuestra ópera del día con ella, en Madama Butterfly, cuya protagonista es pues, uno de los personajes más humanos del repertorio de Puccini, esa adolescente soñadora que se ve envuelta en un contexto que la utiliza como un objeto más de aquella casa vendida al oficial norteamericano Pinkerton. ¿Quién es, Miren, quién es Cho Cho San para ti? ¿Con qué ojos la miras?
1: Bueno, es un personaje, efectivamente, como has dicho, es un personaje complejo, es un personaje profundo y también largo, ¿no? En duración, porque es un personaje que sale desde el principio hasta el final, tiene una evolución muy bárbara, ¿no? Porque, como has dicho, es una adolescente, es una jovencita que sueña, tiene como sus sueños, se enamora
0: sí,
1: locamente,
0: al principio
1: es como,
0: ¿no? Muy caprichosa, sí.
1: Pero la vida la pone en su sitio, ¿no? La vida, wow, le da un tortazo grande, ¿no? Y se da cuenta de que, bueno, pues el amor que ella siente hacia Pinkerton no es tan correspondido como ella piensa. Aunque es verdad que mantiene mucho esa esperanza, ¿no? Durante mucho tiempo, bueno, ella llega a tener un hijo y todo, y ella todavía piensa que él va a volver
0: sí.
1: Y que
0: si agarrarse
1: su vida,
0: a
1: sí,
0: la esperanza es tremendo.
1: Es muy duro, porque, bueno, a todos nos ha pasado, ¿no? Quizá en algún momento de la vida agarrarnos a un clavo ardiendo y pensar que las cosas iban a suceder como una quería y no. No ocurre así. Entonces, claro, de repente un personaje que era, no sé, cándido, joven, transparente, se convierte en un personaje dramático como ninguno, desgarrador y muy doloroso, ¿no? Hasta el punto en el que ella decide quitarse la vida, ¿no? Bueno, pues para que su hijo vuelva con su padre, tenga vida, y ella no
0: y
1: verlo,
0: ella
1: ¿no?
0: Siente que ha acabado.
1: Sí, sí.
0: Escribió Giulio Ricordi: créame, Butterfly es la cosa más potente que Puccini ha tenido jamás entre manos. Potente y nueva, aunque no fácil. ¿Estás de acuerdo?
1: Sí. Sí, sí. Es verdad que cuando has dicho, en la presentación has dicho el rol más humano, he dicho, claro, es que todos los roles de Puccini son
0: sí,
1: tan humanos
0: sí, así es.
1: Que
0: es difícil,
1: que
0: hacer
1: es difícil
0: una
1: encontrar
0: jerarquía.
1: uno que no lo sea, ¿no? Pero efectivamente este es especialmente duro, quizá por eso, porque vemos toda la evolución. Hay veces que en otros roles ya el personaje está en una fase más madura o el personaje es joven durante toda la ópera, pero en este vemos cómo crece desde fuera también. Vas viendo y dices, pero niña, ¿y no ves que no va a volver?
0: Eso es, me ha salido el más humano porque es un personaje al que accedemos ya viendo sus debilidades.
1: Sí,
0: O sea,
1: sí.
0: en ningún momento es un personaje idealizado, sino que es un personaje que en el primer acto te das cuenta de lo poco hecha que está, ¿no? Esa muchachita que
1: Sí.
0: les dice a sus amigas que ha conseguido su sueño y demás, ¿no? Y claro, la caída es
1: Muy
0: tan,
1: natural,
0: tan tremenda.
1: Efectivamente, sí. Sí, quizá eso, ¿no? Porque es muy transparente y muy esperanzador desde el principio, la caída es mucho
0: Claro,
1: peor,
0: claro,
1: ¿no?
0: claro.
1: Mucho más grande.
0: Es un rol que tienes pendiente.
1: Es un rol que está pendiente, sí, la verdad. Y bueno, es un rol que es tan largo, como he dicho, ¿no? Todos los roles de Puccini, todos los roles de mujer tienen mucho protagonismo y son generalmente el centro de las óperas. Pero este lo es en especial. Y digamos que a nivel de páginas de partitura, quizá es el que más páginas tiene, ¿no? Y
0: Exige
1: entonces es
0: mucha
1: un rol
0: resistencia, ¿no?
1: que exige también como mucha anticipación en el estudio, necesita mucho tiempo
0: Bueno,
1: y
0: pues que te
1: sí.
0: lo vayan
1: Pero bueno,
0: proponiendo
1: ya,
0: ya, ¿eh?
1: exactamente,
0: Para
1: sí.
0: dentro de un par de temporadas,
1: Todo
0: que esté
1: llegará,
0: ya
1: supongo.
0: en el horno,
1: Sí.
0: ojalá, ojalá. Bueno, y hemos hablado del aspecto melódico tan, tan potente, tan maravilloso, ¿no? En Puccini, el fraseo tan evocador, etcétera. Pero no hay que olvidar que en realidad el sustrato de su ópera está en la orquesta, que juega un papel fundamental, tanto como orquestador fabuloso que era, como constructor de esa red de motivos que van conectando las escenas y que van tejiendo,
1: Sí.
0: ¿no? A lo largo de la obra. ¿Cómo es cantar Puccini en esa relación con la orquesta y con el director?
1: A mí me gusta porque te envuelve, ¿no? Claro, hay depende del tipo de voz y del, bueno, y del tipo de músico que seas, pues es verdad que hay gente que le gusta que la orquesta esté como en un segundo plano, pues no sé, a mí me encanta estar como ahí metida, ¿no? Y también eso, quizá por mi carácter instrumental,
0: claro,
1: de antes, sí. Me gusta hacer música de cámara, siempre me ha gustado hacer música con el resto, ¿no? Y también por las características de mi voz, me gusta estar como bien sostenida, ¿no? Y que haya una buena masa
0: que te
1: sonora.
0: Acompaña.
1: Entonces Puccini consigue eso, ¿no? Porque está todo el rato envolviendo. También creo que es un maestro generando contextos o paisajes,
0: sí,
1: sonoros, ¿no? Es muy bueno a nivel también
0: descriptivo,
1: actoral,
0: ¿no?
1: O descriptivo, sí, ¿no? Define muy bien las situaciones, las cómicas, las no cómicas, los silencios. Maneja muy bien, ¿no? Domina muy bien cuando tiene que haber un silencio porque él sabe que va a haber una acción y entonces tiene que dejar un espacio para que esa acción ocurra y de repente estamos en otro paisaje, no sé, es muy descriptivo a la vez que muy envolvente y creo que eso ayuda muchísimo al cantante a la hora de llegar al público, ¿no? Porque claro, el público no es solo que reciba tu voz bien cantada o bien emitida y que estás transmitiendo esa emoción, sino que es que la orquesta en sí, llega, ¿no? La masa
0: es
1: sonora.
0: Es una obra de arte
1: llega.
0: Total en
1: sí,
0: el sentido de
1: sí.
0: cómo maneja también los aspectos
1: sí.
0: escénicos a través
1: las
0: de la orquesta.
1: Las armonías,
0: ¿no?
1: también. Sí, también podemos ver una evolución entre las primeras óperas y las últimas. Todas esas armonías también ayudan un poco a que la tensión del momento o el paisaje donde estemos, ¿no? Pues me estoy acordando ahora del Momus, el segundo acto de la Bohème, ¿no?
0: En sí, el que sí, es la algarabía,
1: sí,
0: el movimiento,
1: sí, toda
0: sí,
1: la fiesta,
0: sí,
1: todo. En cambio, pues visualizas esa Madame Butterfly intentando pensar en quitarse la vida, son contextos sonoros tan distintos, ¿no?
0: Sí. También labrados, ¿no?
1: Sí.
0: En las dos direcciones.
1: Exactamente.
0: Y hablando de orquesta y de directores, vamos a recordar una relación que se remonta a tu época de estudiante, si no recuerdo mal, y que continúa hoy en día en tu carrera, y es la relación profesional con el director José Miguel Pérez Sierra, con el que tantas veces has trabajado.
1: Sí.
0: ¿Cómo ha sido esa relación a lo largo de los años y qué ha significado en tu carrera?
1: Pues son de estas cosas que ocurren y efectivamente no las esperas, ¿no? Yo fui a Valencia a hacer la Academia Plácido Domingo en el Palacio de les Arts. Estuve ahí pues como medio año largo, casi 8 meses. Conocí al maestro Alberto Zedda y conocí a muchísima gente allí, pero una de las personas que se ha quedado más de continuo quizá en mi carrera ha sido José Miguel. José Miguel era entonces el asistente de Alberto, iba con él. Y fíjate cómo son las cosas. Es una como una transición muy bonita de lo que era mi vida antes de ir a Valencia y de lo que fue después. Yo llegué a Valencia y, bueno, recibíamos hacíamos clases con Alberto de interpretación, yo estudiaba roles con los pianistas que estaban allí también de alumnos, con los que hice muchísima amistad. Se montaban escenas de ópera y allí hice muchísima amistad también con Emilio López, director de escena. Y me acuerdo que José Miguel daba clases de dirección a los pianistas. Y en principio era una clase para ellos y los cantantes pues no solían ir. Pues yo iba a esas clases porque yo todavía quizá no me sentía tan cantante y en cambio me interesaba muchísimo esa parte de la dirección, ¿no? Entonces era un poco como el bicho raro yo. Entonces yo iba a las clases de José Miguel de dirección. José Miguel era muy bueno explicando, pues eso, diferentes gestualidades de distintos maestros,
0: sí,
1: técnica. Claro, yo había hecho cursos de dirección,
0: no,
1: este nivel, sino del mundo coral y del mundo coral, además, un poco amateur, ¿no? Del País Vasco. Pero yo ya estaba acostumbrada a esas terminologías y entonces pues yo me iba allí a estudiar y estudiábamos la ida, estudiábamos, no sé, el gesto de meta, de muti, de un poco
0: qué
1: de
0: bueno,
1: todos.
0: Qué interesante.
1: Y
0: vamos.
1: Entonces para mí fue aquello, sí, revelador, ¿no? Me ayudó también como cantante, obviamente, porque un cantante tiene que aprender a entender bien el gesto de un maestro para poder ir con él, ¿no? Y ahí empezó un poco todo, ¿no? Tanto con Julio César Picos también, que también estuvo en ese curso. Pues hicimos una muy buena amistad. También, bueno, pues que porque el resto quizá eran también más jóvenes y nosotros coincidíamos un poco en edad y no sé, hubo ahí una muy buena relación.
0: Que luego se ha ido extendiendo en multitud de compromisos profesionales.
1: Y nos hemos dado cuenta que nos entendemos muy bien musicalmente. Es una persona con la que yo hago música muy tranquila, muy, muy feliz. Y él de vez en cuando también me lo ha dicho. Dice, sí, o sea, realmente nos entendemos muy bien. Sí, sí. Hubo varios años en los que no nos vimos, es decir, después de Valencia cada uno salió por su cuenta pues a emprender un poco la carrera, ¿no? Los dos formamos familia, por cada uno por su cuenta, ¿no? Y nos unió, fíjate qué cosas, nos unió la Orquesta de Euskadi en 2017, si no me equivoco, para hacer un chanson. Poem de la Mugue de la Mer.
0: Ah, qué bonito.
1: Lo contrataron a él como director, me contrataron a mí como cantante, hicimos nuestro primer programa, digamos, aparte de lo que ya habíamos hecho en Valencia, ¿no? Pero ahí hubo un vacío, digamos, de 6-7 años en los que cada uno, pues eso, emprendió su carrera como pudo y llevamos caminos muy distintos y no llegábamos a coincidir en ningún proyecto. Y sí, a mí me daba pena, pero bueno, las cosas transcurren un poco como tocan. Y fue ese concierto el que nos volvió a unir y desde entonces es verdad que yo tengo que dar gracias a, no sé, al universo por juntarme de vez en cuando.
0: Casualmente os vais,
1: ¿no?
0: Sí, encontrando, sí, ¿no? Yo recuerdo que cuando te conocí en aquella comida en A Coruña en relación a la Bohème y demás, pues efectivamente estaba a nuestro lado José Miguel, que defendía desde el podio aquella Bohème de los amigos de la ópera de A Coruña. Bueno, pues vamos a escuchar un poco a José Miguel a la vez que le mandamos un saludo desde aquí y le vamos a escuchar al frente de la Orquesta Sinfónica de Galicia interpretando el intermezzo de Caballería Rusticana de Mascagni.

0: Intermezzo de Caballería Rusticana de Mascagni con José Miguel Pérez Sierra al frente de la Orquesta Sinfónica de Galicia. Continuamos charlando con Miren Urbieta ya en el último tramo de nuestra entrevista. Dejamos a Puccini y vamos a volver a ti como centro, Miren. La carrera de un intérprete, nuestro trabajo, exige de un contacto con uno mismo muy grande para no perder el rumbo, ¿no? Para saber hacia dónde va uno a corto, a medio y a largo plazo. Es un mapa que luego, lógicamente, la vida se encarga de trastocar. ¿En qué momento sientes tú que estás dentro de ese mapa de tu vida como cantante?
1: Bueno, estoy en un momento muy bueno, muy feliz, la verdad. Yo miro hacia atrás y siempre he sentido cierta gratitud porque siempre he sentido que mi carrera va hacia adelante y va en aumento, ¿no? Es decir, antes hemos hablado de que yo estuve 6 años como profesora en el Conservatorio Jesús Guridi de Vitoria, y cuando yo pedí mi primera excedencia ya fuerte, eran 2 años de excedencia, de dejar la docencia y dejar absolutamente todo para lanzarme y dedicarme solo a cantar. Yo sinceramente no las tenía todas conmigo, o sea,
0: normal.
1: En aquella época tampoco tenía yo tantos contratos, empezaba a haber algún contrato más. Entonces dijimos, bueno, pues es el momento, ¿no? Fue una decisión tomada en conjunto con mi marido y dijimos, venga, pues vimos el momento. Pero yo sinceramente no tenía muy claro si a los 2 años iba a volver quizás al conservatorio o no, ¿no? Es verdad que, bueno, la cosa funcionó y entonces desde entonces sí que siento que mi carrera va siempre un poco a más. Nunca ha sido una carrera, digamos, muy rápida o en un ascenso, en una curva muy, muy pronunciada, pero sí, poco a poco, siempre mejor. Y sobre todo, cada día mejor con mi propia voz y con mi técnica, ¿no? Es decir, sí que siento que cada día estoy más cómoda, cada día canto más, no sé si tranquila es la palabra, pero sí,
0: tienes
1: como
0: el instrumento más,
1: sí, más
0: preparado,
1: segura,
0: ¿no? Sí.
1: Y cada día llegan roles que se adecúan mejor a cada circunstancia del momento. Y sí, hay veces que he podido elegir, pocas veces. Es verdad que yo siempre insisto en las entrevistas porque creo que esto es importante también de cara a los jóvenes que emprenden la carrera, ¿no? Que no siempre se elige y, uh-huh, y a veces también desde por parte de la crítica y por parte de todo el entramado de melómanos que nos rodean, ¿no? Y que nos siguen, a veces piensan que todo lo elegimos, ¿no? Y no es verdad. Yo canto un poco lo que se me ofrece. Es verdad que he dicho que no muchas veces, pero también he dicho que sí a cosas que quizá la gente no esperaba y ni, uh-huh, ni siquiera yo esperaba, ¿no? Decir que sí. ¿Cómo puede ser esta tosca que debutó ya, ¿no? Que es como inminente. Y cómo pudo ser el año pasado el debut del rol de Turandot, que tampoco estaba en mi lista, digamos, o en mi plan
0: sí,
1: tan inmediato. Pero que, bueno, cada uno va tomando decisiones un poco según ves pros y contras. Y con eso es con lo que hay que hacer. Y con eso me siento muy, muy contenta conmigo misma y feliz de también tener una agenda a 2, 3, 4 años vista.
0: Es un logro
1: y,
0: fantástico.
1: Y estoy, sí, estoy contenta. Estoy en un momento bueno.
0: Te iba a preguntar si te asesoras por alguien, alguna persona de confianza, algún referente a la hora de tomar ese tipo de decisiones del repertorio o ya te vales tú misma.
1: A ver, yo he sido siempre como muy independiente, muy autodidacta, autotodo, pero no, siempre tengo gente alrededor, claro. Sí,
0: le preguntas,
1: sí,
0: me han ofrecido
1: mi agente
0: esto,
1: es una persona muy importante, confío muchísimo, tengo varios agentes y con ellos lo consulto, ¿no? Pero en especial con Alejandro Arnaiz, que me conoce desde hace más de 10 años, es una persona que entiende mucho de música, es una persona que conoce mi voz, que me conoce personalmente, ¿no? Y siempre acudo a él. Antes de decir yo sí o no, yo tengo mi propia opinión. Siempre lo consulto con él y con mi marido. Es la persona que más me conoce, sin ninguna duda.
0: Es músico también.
1: Y es músico también. Uh-huh. También ha desarrollado un oído. Bueno, él ha cantado, él es trombonista, también dirige. Entonces tiene también un oído muy desarrollado hacia la ópera. No porque le haya tocado a él, sino porque le ha tocado por mí. Y Y son personas muy importantes, ¿no? Que digamos que necesito para validar lo que yo ya creo,
2: claro,
1: o para llevarme la contraria en el momento de que eso sucede y que digas no te lances, o al revés, ¿no? Muchas veces yo también he sido como muy precavida y ellos me han animado y me dicen, pero ¿por qué no? Tú puedes hacer esto seguro o no, o prueba, no va a pasar nada por probar y luego... A veces es verdad que en esta profesión tenemos un poco como miedo a probar una cosa y que no funcione, porque es verdad que a veces pueden llegar a no sé, a hacerte una cruz
2: sí,
1: porque has probado una cosa que no ha funcionado y entonces ya no sabes cantar o ya no vales.
2: Yeah.
1: Creo que es muy injusto y eso determina mucho nuestras decisiones también, ¿no? Porque, bueno, tú puedes tener derecho a elegir un rol o algo que te ha llegado y decir, bueno, voy a probarlo. Lo haces y dices, bueno, creo que no funciona. Y luego seguir otra vez tu carrera donde la dejaste. Pero hay veces que no hay esa oportunidad. Entonces, claro, hay cierto miedo también de decir, a ver, sí, si voy a arriesgar eso, y luego van a pensar que ya no... Sí que nos rodea un poco demasiado...
2: Esa crítica tan brutal, sí, ¿no? Al artista sin posibilidad.
1: Yo intento mantenerme al margen, ¿no? Y uno intenta estar bien consigo mismo y escucharse a sí mismo y dejarse de externalidades. Pero la realidad es que esa externalidad al final
2: te afecta,
1: ¿no?
2: Es una profesión muy expuesta.
1: Y yo desde aquí quiero eso, reclamar ese espacio a poder errar.
2: Sí.
1: Hombre, no te digo yo que tengas que errar una y otra vez
2: no,
1: y mal una y mal otra
2: profesional...
1: y tal, pues bueno, pero tú puedes hacer una ópera que pues no siempre estás en tu excelencia, ¿no? ¿Y por qué? Porque a lo mejor probando una cosa puedes descubrir virtudes que no había antes, ¿no?
2: Sí.
1: Y creo que hay ese miedo también a la hora de programar y de los programadores, los directores artísticos, a veces no se atreven a darte un rol, por ejemplo, que no has hecho nunca.
2: Ya.
1: ¿Por qué? Porque no saben si lo vas a hacer bien o no. Ya, bueno, ni yo misma, pero quiero decir, si yo te digo que sí a un rol es porque creo que lo voy a hacer muy bien. Porque si yo, yo pensara que lo voy a hacer mal, digo que no. O sea, soy la primera interesada, ¿no? Pero a veces falta un poco de esa confianza por parte de los directores artísticos y otras veces falta ese arrojo por parte nuestra de decir, mira, me da igual lo que vayáis a decir, yo voy a probar esto y ya decidiré después, ¿no?
2: Pues vamos a hacer desde aquí un llamamiento a un poquito más de flexibilidad y de humanidad,
1: sí,
2: ¿no?
1: Sí,
2: también en el
1: sí,
2: entorno de la crítica y de la opinión.
1: Mm.
2: Un poquito de humanidad, que detrás de estos grandes artistas que vemos en el escenario, pues hay personas que
1: sí,
2: se equivocan, que aciertan, que tienen buenos días y malos, y no por eso dejan de ser grandes profesionales.
1: Y a veces valoramos, no sé, cierta versatilidad, por ejemplo, en cantantes extranjeros,
2: sí,
1: y en cambio si esa versatilidad la tiene alguien de aquí, no la vemos igual, ¿no?
2: Somos un poco de Sota Caballo Rey.
1: Ay, sí, a veces cuesta.
2: Oye, ya que hemos tocado brevemente el ámbito privado, nos has hablado de tu marido, de la importancia que tiene también a nivel profesional, a mí me gustaría visibilizar que además de esta carrera fantástica que has construido desde cero y de una manera pues absolutamente conectada a ti misma, ¿no? En medio de ese camino pues has sido madre también.
1: Mm.
2: Y me gustaría saber cómo llevas eso que llamamos conciliación.
1: Ufa, me pillas en un momento además un poco complicado, ¿eh? Ay, qué duro. Pues la conciliación se lleva siempre mal. O sea, es muy complicado porque obviamente no hay conciliación en nuestra profesión. No existe. O sea, quiero decir, yo estoy en Madrid y mi hijo y mi marido están en San Sebastián. Entonces,
2: yeah,
1: eso no es conciliación.
2: Uh-huh.
1: Entonces, pues partiendo de esa premisa en la que siempre hay una distancia, es duro, es muy duro. Que se puede hacer y se lleva bien con una buena organización. Yo pues tengo la suerte de tener también un entramado familiar que colabora.
2: Que sostiene.
1: Que sostiene y además apoya. Porque bueno, pues hay quien sostiene y a lo mejor no comparte. O no sé, bueno, hay situaciones familiares de todo tipo. Yo tengo la suerte de que mi entorno apoya lo que hago. Siempre lo han apoyado, lo han admirado. Y entonces colaboran también en que eso... obviamente el elemento principal es el padre de mi hijo, ¿no? Mi marido,
2: uh-huh,
1: que es quien sostiene todo esto cuando yo no estoy. También ellos, tanto mi marido como mi hijo, pues viajan muchísimo porque hacemos, o sea, estamos muy por la labor de no estar distanciados mucho tiempo. ¿Eso qué significa? Que si yo voy a estar 2 meses fuera, ellos vienen muchísimo a donde yo estoy si pueden,
2: uh-huh,
1: porque yo muchas veces no puedo ir.
2: Claro.
1: Entonces es más sencillo, entre comillas, que ellos se desplacen a que yo me desplace. Otras veces, pues si puedo yo, pues me escapo y voy. Y, bueno, es una situación complicada. Y no se lleva, yo creo que nunca se lleva bien del todo, ¿no? Es algo que tenemos asumido y que mi hijo, que ya tiene 8 años, por ejemplo, pues ya entiende, aunque le duele también, le duele igual que a mí, y muchas veces pues hay mucha lágrima y hay, pues es que claro, al final yo estoy ahora 2-3 meses fuera de casa, luego estoy igual de otros 2 o 3 en casa, entonces claro, cuando yo estoy en casa estoy 24/7, ¿no? Con
2: claro,
1: él, claro. A todas horas, mañana, mediodía,
2: luego
1: noche.
2: Luego la ausencia.
1: Entonces, claro, luego la ausencia se nota mucho. Y yo también lo echo en falta, claro. Nunca desconectas de ser madre, ¿no? Entonces yo estoy aquí y sigo coordinando extraescolares, sigo tal. Y pues, o sea, puedo contar que este mes pues mi hijo se ha roto el húmero, yo no he estado allí, he tenido que ir obviamente pues a visitarlo, ha estado escayolado, ahora ya le han quitado la escayola. Todo este proceso lo vives en la lejanía y se vive de manera muy,
2: sí,
1: muy dura.
2: Sí, me hago cargo.
1: Y es complicado, ¿no? Pero bueno, pues hay infinidad de casuísticas en otros trabajos también en los que también es muy difícil. Y cada uno tiene que aprender a gestionar, ¿no? esa organización y aprender a sacar quizá el lado positivo, ¿no? Mi hijo ha viajado mucho, le gusta, ha visto muchos ensayos de orquestas profesionales, del teatro real,
2: sí, estimulante, ¿no?
1: Y no nos queda más remedio que quedarnos un poco con esa parte, ¿no? Porque obviamente la parte dura y la fea ya la vivimos y bueno, pues está ahí. Unos días duele más, otros días duele menos, pero está ahí. Yo me quedo con que efectivamente me apoyan. Mi marido está por la labor y muchas veces quizás estoy aquí gracias más a él que a mí misma, ¿no? O que tú misma igual a veces dices, pues echaría la toalla antes.
2: Ya.
1: Y el resto pues dice, no, oye, no, que no pasa nada, esto es así. Y
2: qué bien que tengas ese,
1: relativizan
2: ese apoyo.
1: Y creo que es totalmente necesario. Si no lo tienes,
2: ya,
1: sería
2: ya,
1: muy complicado.
2: Sería, muy, duro,
1: sería
2: sí.
1: muy complicado y quizá no lo haría. Entonces, bueno, se lleva como se puede.
2: Bueno, háblanos ya brevemente, que tenemos que ir cerrando la entrevista. ¿Qué tal se presenta el verano y la próxima temporada? Así, títulos que tenemos por delante.
1: Mira, el verano se presenta muy bien porque voy a tener vacaciones.
2: Ah, hombre,
1: que hace mucho tiempo.
2: Me alegra de corazón. Por ti, por tu hijo, por la familia.
1: Sí, hay veces, bueno, pues ya sabes, estas cosas es como un poco como toca. Es decir, hay veces que toca trabajar muchísimo y hay otras veces que no toca trabajar tanto. Esta vez sí que es verdad que la temporada se alarga un poco porque voy a, después del Teatro de la Zarzuela, de debutar la Solea, voy a debutar Trovatore, la Leonora,
2: wow.
1: En el Palacio de la Aljafería de Zaragoza, que es donde la ópera está situada.
2: Sí,
1: entonces,
2: sí, sí.
1: Bueno, tiene un componente muy especial. Este debut. Es verdad que no está todavía ni anunciado, ni están las entradas ni nada, pero bueno, saldrá en breve. Ahora yo creo que las primeras semanas de junio tendremos ya noticias oficiales. Pero bueno, pues es un rol que también llevo muchísimo tiempo escuchando a compañeros especialmente, decir... Uh-huh. ¡Buah, tu Leonora tendría que ser maravillosa! Y yo decía, ¿de verdad? No sé. Es un rol con el que he tenido como mis más y mis menos, ¿no? Y bueno, estoy deseando debutarlo porque, pues eso, le he dedicado mucho tiempo de estudio. Creo que me va muy bien. Tiene muchas dificultades técnicas, pero creo que va a ser fascinante debutarlo en el Teatro de la Aljafería, ¿no? Entonces, claro, voy a estar trabajando hasta mediados de julio.
2: Luego
1: entonces
2: ya
1: eso alarga y voy a tener vacaciones,
2: bien,
1: efectivamente.
2: Bien.
1: Y la nueva temporada viene también pues con cosas maravillosas, ¿no? Viene con el gran reto del debut de Toscas, lo
2: ¿sí?
1: primero que viene en octubre en Coruña. Y seguido iré a Tenerife, que va a ser mi debut en Tenerife, pero va a ser repitiendo el rol de Elsa de Lohengrin, que ya canté en 2024 en Oviedo. Es una coproducción y esta vez hago las dos partes. Y entonces estoy muy feliz, primero por el debut en Tenerife y segundo por repetir un rol que me fascinó, al cual le dediqué muchísimo tiempo de estudio y que me quedó maravillosamente bien. Es un rol lírico, precioso, que disfruté mucho y que me supo a poco, ¿no? Esa vez. Y entonces poder repetirlo y poder ver cómo evoluciona en mí, estoy muy feliz de poder rehacerlo. Y ayer mismo se supo la nueva temporada del Teatro de la Zarzuela, entonces se supo que vuelvo en marzo al Teatro de la Zarzuela con un nuevo rol de Zarzuela, que es la bruja de Chapí.
2: Ajá.
1: Y pues también muy feliz pues por volver al Teatro de la Zarzuela, que yo estoy encantada de trabajar ahí. Feliz porque es José Miguel Pérez Sierra quien va a dirigir también La Bruja, ha coincidido así y yo estoy muy feliz. Y feliz porque pues es un nuevo rol que incorporo. Yo he cantado mucha zarzuela durante mucho tiempo en San Sebastián, en Bilbao, y hacer zarzuela en el Teatro de la Zarzuela es pues lo máximo a lo que puedes aspirar, ¿no? Y con estos medios y con estas producciones tan maravillosas que estamos haciendo. Y La Bruja pues es un rol que me va a fascinar estudiar y adentrarme. Entonces estoy muy contenta.
2: Bueno, se presenta maravilloso. Sobre todo tu descanso primero y luego lo que venga. Bueno, última pregunta. Para cada intérprete, la vivencia de la interpretación de su instrumento, de su voz, es algo distinto. A menudo compartimos opiniones, pero a veces es algo muy personal. Para unos, cantar puede ser la libertad. Para otros puede ser el vehículo de encuentro con uno mismo. Para otros, el punto de contacto con el exterior. Y quiero acabar preguntándote una pregunta muy sencilla y muy compleja. ¿Qué es cantar para Miren Urbieta?
1: ¡Guau! Sí, cantar creo que es mi medio. ¿Cómo decir? Creo que siempre ha tenido algo de, pues igual eso, de descarga emocional. Quizá porque, pues por ejemplo, en mi adolescencia, juventud, fui una chica muy tímida, ¿no? Y cantar era un poco mi vehículo, mi forma de transmitir quizás sentimientos que no era capaz de transmitir de otra manera. Cantar es algo que a mí me resulta muy natural también, porque pues eso, lo he hecho desde pequeña.
2: Nacimiento.
1: También en el País Vasco pues hay mucha costumbre y yo he cantado pues después de una comida en una sociedad, después de una comida familiar, no sé, siempre he estado como muy presente, ¿no? El tema de cantar, cantar en una fiesta, cantar en la calle, cantar, sí, está muy unido también un poco a mi parte de folclore y de cultura vasca, ¿no? Y es algo como muy natural en mí. Y diría que de las opciones que has dado al principio, ¿no? Es un poco, sí, para mí es un poco el punto de conexión con el exterior o con el público. Yo lo veo como vehículo de desahogo también, de transmitir muchas cosas, yo siempre digo que cuando no me encuentro muy allá y necesito un punto de desahogo es o cantar, uh-huh, o ir al mar y ver el mar o bañarme en el mar, o el mar es otro foco, otro punto
2: de,
1: ¿no?, de descarga, de energías o de no sé. Y entonces el cantar también para mí es un vehículo un poco de
2: liberación,
1: sí,
2: ¿no? De cosas,
1: y es un poco
2: dentro
1: el nexo de toda mi vida, ¿no? Que aunque haya estudiado muchas cosas diversas dentro de la música y la música me ha acompañado desde muy pequeña, el canto ha sido quizá el elemento común tanto del mundo familiar como del mundo de la amistad y de las fiestas del País Vasco y
2: social,
1: de toda mi adolescencia,
2: sí, sí, sí,
1: y toda esa parte social, como al final de mi propia profesión y de mi propia vida profesional, ¿no?
2: Qué bien, Miren, qué bonito. Pues nada, muchísimas gracias. Ha sido un placer tenerte aquí en una tarde en la ópera y, por supuesto, despedimos a Miren cantando la segunda de los cuatro últimos Lieder de Richard Strauss, Septiembre, con la Orquesta Joven de la Sinfónica de Galicia y, quién si no, José Miguel Pérez de Sierra.

Era septiembre, el segundo de los cuatro últimos Lieder de Richard Strauss, que escuchábamos a Miren Urbieta con la Orquesta Joven de la Sinfónica de Galicia y José Miguel Pérez Sierra a la batuta. Miren Urbieta, que ha sido nuestra invitada de hoy en Una tarde en la ópera. Esta invitada que ha abierto ya el camino para que podamos disfrutar a continuación de Madama Butterfly de Puccini.

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1: Bueno, y qué bien traído este indicativo del programa con Nessun Dorma sonando a tope. Recordamos que hoy asistimos a una representación que tuvo lugar el 12 de abril del año 2024 en el Teatro Real de Madrid, y vamos a leer a continuación del programa de mano del teatro el primer acto, el argumento del primer acto, para conocimiento de los oyentes que aún no conozcan esta gran ópera de Puccini. Una colina desde la que se divisa la ciudad y el puerto de Nagasaki. Pinkerton, teniente de la Marina norteamericana, ha negociado con el casamentero japonés Goro su boda con Chiochio San, también conocida como Butterfly. La boda está a punto de celebrarse. Goro enseña a Pinkerton la casa que está incluida en el contrato de matrimonio y le presenta a sus futuros sirvientes, entre los cuales se encuentra Suzuki, la doncella de Butterfly. Aparece Sharpless, el cónsul americano con quien Pinkerton ha trabado amistad. La entrada de Butterfly, acompañada de sus amigas, obra un efecto mágico en los americanos. Con la llegada de los familiares y amigos de la novia, se inician los sencillos ritos de la boda japonesa, que tiene como inesperado invitado al tío Bonzo de Chiochio San. Encolerizado al saber que su sobrina ha rechazado la religión de su familia y se ha convertido al cristianismo, la maldice y obliga a todos los parientes a renegar de ella. Butterfly rompe a llorar, lo que hace que Pinkerton pierda la paciencia y ordene a todos que abandonen la casa. A solas con la joven intenta consolarla mientras cae la noche. Butterfly, que ha tenido que renunciar a todo cuanto tenía para convertirse en su esposa, se siente dichosa. Extasiada, se entrega a su marido. Pues ya mismo nos adentramos en este primer acto, pero antes vamos a leer el reparto. Sayoa Hernández es Chiochio San, Silvia Beltrami es Suzuki, Matthew Polenzani es Pinkerton, Lucas Mehem es Sharpless, Micheldi Atchalandabasso es Goro, Tomeo Bibilioni es el príncipe Yamadori, Fernando Radó será el tío Boncho y Marta Fontanals Simons la señora Pinkerton. Todos con la orquesta y el coro titulares del Teatro Real y la dirección musical de Nicola Luisiotti. Vamos ya con este primer acto, se abre el telón y tendrá una duración aproximada de unos 50 minutos.

0: Primer acto de Madama Butterfly de Puccini que hemos escuchado en esta transmisión de una representación que tuvo lugar el 12 de julio de 2024 en el Teatro Real de Madrid. Una representación encabezada por Sayoa Hernández como Chio-Chio San y Matthew Polenchani como Pinkerton. Además, teníamos a Silvia Beltrami como Suzuki, Lucas Meaghem como Charles, Melkeldi Achalandabasso como Goro, Tomeo Bibiloni como el príncipe Yamadori, Fernando Radó como el tío Bonzo y Marta Fontanals Simons como la señora Kate Pinkerton. Los acompañaban el coro y la orquesta, titulares del Teatro Real, con la dirección de Nicola Luisiotti. Hacemos una breve pausa y llega nuestro entreacto.
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0: Y aquí seguimos, Pepo Sherman desde el control técnico e Irene de Juan al micrófono, tomando aire para lo que está por llegar de Madama Butterfly, que será tremendo. Nos quedamos hoy con poco tiempo de entreacto tras la amplia entrevista junto a nuestra invitada que hemos tenido en la primera parte del programa, pero no queríamos irnos sin hacer un repaso de la agenda de la semana, que es que está que arde. Vamos con ella.
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Pues empezamos por el Liceu de Barcelona, donde se estrena esta próxima semana Las bodas de Fígaro de Mozart. Va a estar en cartel hasta el 21 de junio con la divertida dirección escénica de Marta Pazos y con David Nguyen Phan Hong en el podio al frente del coro y la orquesta del Teatro del Liceu. Y en Valencia, estreno de Turandot, muy apropiado para el programa de hoy. Se estrena mañana domingo, día 31 de mayo, con la escena de Alex Ollé y la dirección musical de Sir Mark Elder. Y bajamos al sur, a Sevilla, donde Carmen de Bizet vuelve a la maestranza después de 30 años con montaje de Calixto Vieito y la dirección musical de Anu Tali. Se ha estrenado ayer, 29 de mayo, y todavía habrá algunas funciones durante esta primera semana de junio. Y en Madrid destacamos dos propuestas. Hoy dejamos de lado el Teatro Real y nos acercamos a los teatros del Canal, en donde se estrena el 2 de junio Los Stuntmen, del compositor Fernando Velázquez, una ópera con montaje de Nao Albet y Marcel Borràs, que es una coproducción del Teatre Llur de Barcelona, el Liceu, los Teatros del Canal y el Teatro Real, y que cuenta además con la colaboración de la Joven Orquesta Nacional de España. Es una obra que aborda la construcción contemporánea del héroe a partir de la figura de los especialistas de cine, los llamados stunts. Y a partir de esos roles va a reflexionar sobre cuestiones vinculadas a la violencia, al riesgo y al límite entre la vida y la muerte. Y por último, Auditorio Nacional de Música, concierto de clausura del 35º ciclo sinfónico de la Universidad Politécnica de Madrid, con el coro y la orquesta de la universidad interpretando la suite número 2 de Carmen de Bizet, dirigida por Pablo Puga, y la vida breve de Manuel de Falla. Recordamos que estamos en año Falla, es el 150 aniversario del nacimiento del compositor, así que razón de más para ir a escuchar la vida breve y razón de más todavía sabiendo que quien la dirige es Javier Corcuera, nuestro querido compañero de aquí de Radio Clásica. Será, como decíamos, en el Auditorio Nacional de Música de Madrid el domingo 7 de junio. Y cerramos ya la agenda y, como os decía, hoy entre acto breve vamos ya hacia nuestras butacas porque va a comenzar el segundo acto de Madama Butterfly. Es un acto descorazonador en el que vamos a presenciar el choque entre la realidad y un personaje que se niega a aceptarla con esa esperanza por bandera que lleva durante ese segundo acto Butterfly. Han pasado 3 años desde que Pinkerton dejó Nagasaki y ella vive esperando su regreso. Suzuki, la doncella, ha perdido la esperanza y la llegada de Sharpless, el cónsul amigo de Pinkerton, pues no hace sino empeorar las cosas. Sharpless le trata de decir a Butterfly con una carta que Pinkerton no va a volver con ella. Pero ella le dice que entonces tendría que elegir entre convertirse en geisha de nuevo o quitarse la vida. Pero en el fondo ella sabe que cambiará de opinión Pinkerton en cuanto vea al hijo que ambos concibieron juntos. Suena el cañón anunciando la llegada de un barco a puerto y ella se prepara por todo lo alto, con todos los lujos. Viste al niño con sus mejores galas, lo sienta a su lado y se dispone a esperar durante toda la noche la llegada de ese barco. Y el tercer acto lanza la acción a su final con la llegada de Pinkerton con su esposa, con la señorita Kate. Butterfly choca por fin con la realidad y acaba aceptando renunciar a su hijo si Pinkerton se lo lleva para tener una vida digna. Todos se marchan de allí y Butterfly acaba tomando la terrible decisión de acabar con su vida. Pues vamos ya a enfrentarnos nosotros a esas emociones a flor de piel que Puccini sabe expresar con la música como pocos, tal y como decía hace un rato nuestra invitada, la soprano Miren Urbieta. Recordamos el reparto de esta producción.
Chayo Hernández es Madama Butterfly, Silvia Bertrami es Suzuki, Matthew Polenzani, Pinkerton, Lucas Miehem, Sharpless, Micheldi Achalandabasso es Goro, Tomeo Bibiloni es el príncipe Yamadori, Fernando Radó será el tío Bonzo y Marta Fontanals Simons es Kate Pinkerton. Orquesta titular del Teatro Real, coro titular del Teatro Real y la dirección de Nicola Luisiotti. Vamos ya con el segundo acto, que sonará sin ningún tipo de descanso, encadenado al tercero, y ambos tienen una duración de 1 hora y media aproximadamente.

Final terrible de Madama Butterfly de Giacomo Puccini que hemos escuchado en esta representación celebrada en el Teatro Real de Madrid el 12 de julio de 2024. Una representación que ha contado con el siguiente reparto. Sayoa Hernández ha sido la protagonista, Chiocho San, Silvia Beltrami ha sido Suzuki, Matthew Polenzani, Pinkerton, Lucas Miehem, Sharpless, Micheldi, Achalanda Basso ha sido coro, Tomeu Bibiloni, el príncipe Yamadori, Fernando Radó, el tío Bonzo, y Marta Foltanals Simons, Kate Pinkerton. Los han acompañado la orquesta y el coro titulares del Teatro Real, todos ellos con la dirección musical de Nicola Luisiotti. Bueno, nos decía Miren Urbieta en la primera parte del programa que efectivamente este rol de Madama Butterfly es uno de los más duros y de los más exigentes para la soprano, porque realmente es pues la protagonista absoluta, está en escena de principio a fin de la ópera, y eso son pues muchas páginas que aprender, como decía Miren, y una grandísima resistencia artística y física para poder abordarlo. Y vamos a recordar en estos últimos minutos que todavía quedan para finalizar el programa que se celebraba en 2024 el centenario de una gran soprano que hizo unos papeles de Madama Butterfly paradigmáticos, como fue Victoria de Los Ángeles. Esta soprano antecesora de la gran generación de cantantes españoles de finales de los años 60 y una de las intérpretes más cotizadas de su generación, junto a María Callas, Renata Tebaldi o Elisabeth Schwarzkopf. Victoria de Los Ángeles desarrolló una carrera estelar en el mundo de la ópera y también en el mundo del lied, y por supuesto uno de sus grandes papeles operísticos pues fue el rol titular de Madama Butterfly, que cantó por todo el mundo e inmortalizó en dos grabaciones antológicas. Así que vamos a terminar el programa escuchándola a ella, a Victoria de Los Ángeles, no con Madama Butterfly, que yo creo que ya hemos tenido suficiente por el día de hoy, sino con una de las últimas óperas de Puccini, con Suor Angelica, ese rol que nos decía Miren Urbieta que tiene tantas ganas de cantar. Pues vamos a escucharla, a Victoria de Los Ángeles, entonando el aria del primer acto, Senza mamma, sorella o buona sorella. Será con el coro del Teatro de Ópera de Roma, la orquesta del Teatro de Ópera de Roma y la dirección de Tulio Serafin.

Victoria de Los Ángeles interpretando el aria de Suor Angelica de Puccini, Senza Mamma Sorella o Buona Sorella, junto al coro y la orquesta titulares del Teatro de Ópera de Roma y la dirección de Tulio Serafin. Era un homenaje que hacemos nosotros también desde aquí a esta grandísima soprano española, referente absoluto de tantas voces que siguieron su camino. Y bueno, hasta aquí el programa de hoy. Ha sido un encuentro de intensas emociones, como hemos podido ver. Gracias a Puccini y gracias también a esa conversación tan auténtica, tan veraz que hemos podido mantener con Miren Urbieta. Despedimos así una tarde en la ópera que ha estado comandada por Pepo Sherman al frente del control técnico de sonido e Irene de Juan al micrófono. Y os esperamos la próxima semana con más música, con más ópera aquí en Radio Clásica. Gracias siempre por vuestra compañía.

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Pues, queridas y queridos, aquí tenemos la obra de Chopin, con más views en internet, el nocturno número 2 en mi bemol mayor. En YouTube tiene 265 millones de views y en Spotify 145 millones. Bueno, y Chopin globalmente en Spotify tiene casi 7 millones de oyentes mensuales. Así que podríamos decir que Chopin siempre está de actualidad. Yo creo que es música muy contemporánea, Si por contemporáneo entendemos música que escuchan los sapiens contemporáneos de hoy, nuestros contemporáneos. Por cierto, la segunda música presuntamente de Chopin más escuchada en YouTube es esta.

Tiene 185 millones de views y es muy bonita, ¿verdad? Pero no es de Chopin, es de un autor que se llama Paul de Senneville, Senneville. Y claro, esto no es nivel Chopin, digamos, sino quizá pues nivel Richard Clayderman, que está genial, claro que sí, pero es de otro mundo, digamos, y otras exigencias. Así que, queridas y queridos, disculpad por esta introducción tan prosaica con los números de views y todo esto al mundo de Chopin. Ya os conté que su nocturno más famoso, el que estábamos escuchando, el número 2 en mi bemol, era de 1835, cuando él tenía 25 años, estaba tirándole los trastos a María Botzinska. Chopin le dedicó a María los tres primeros compases de este nocturno más famoso y le añadió dos palabras en la partitura: «Sé feliz».

Bueno, pues este nocturno lo escuchamos ya hace pocas semanas, así que no lo daremos hoy, aunque vamos a dedicar nuestro tiempo justamente a los inmortales nocturnos de Chopin. Pues con este nocturno número 20 en do sostenido menor ya estamos cambiando nuestra atmósfera. Y más si os recuerdo una historia súper conmovedora en torno a este nocturno, porque este nocturno salvó la vida de un joven pianista en 1944. Yo recuerdo que leí su libro El pianista del gueto de Varsovia unos años antes de que Polanski hiciese su película El pianista, y me acuerdo de que me lo leí en la playa del Postiguet de Alicante, en un verano. Y recuerdo esa historia atroz y también mágica. Vladislav Spielsmann era un pianista judío polaco de 28 años cuando Hitler invadió Varsovia en 1939. Y de una manera infernal, sanguinaria, pues los nazis lo separaron de su hermana, de su hermano y de sus padres, y jamás volvió a verlos. Él quedó recluido en aquel brutal gueto de Varsovia y allí aguantó 4 años viendo morir a sus compañeros y a sus compatriotas. En 1944 pudo salir por fin del gueto de Varsovia y se refugió, todavía estaba la guerra, en una buhardilla en las afueras de la misma Varsovia, que estaba bastante devastada por la guerra. Y allí, a finales de 1944, lo encontró, como quizá ya sabéis, si habéis leído el libro o habéis visto la peli, el oficial nazi Wilm Hosenfeld. Bueno, pues este oficial, al interrogarlo y escuchar que era pianista, pues le pidió que tocara

y Spielsmann tocó justamente este nocturno número 20 de Chopin en un piano que había sobrevivido a los bombardeos. Tenemos la versión suya, que es la que estamos escuchando, la de Spielsmann. Bueno, pues el oficial alemán escuchó y acabó protegiendo a Spielsmann y le proporcionó comida y abrigo hasta el final de la guerra. Bien, pues vamos a escuchar este nocturno número 20 en do sostenido menor de Chopin. Y después os revelo dos cositas más que quizás son muy interesantes. Nocturno número 20 de Chopin.

Chopin, nocturno número 20 en do sostenido menor, versión de Claudio Arrau. Y quizá os habéis dado cuenta, bueno, si sois muy frikis de Chopin, de que en la sección central Chopin ha añadido dos motivos, dos temitas que vienen de su concierto para piano y orquesta número 2. Y así es como aparece en el concierto.

Y lo mismo con el otro motivo musical o el otro pequeño tema musical, así es como aparece en el nocturno. Y así es como aparece en el concierto en el tercer movimiento.

Eso es, porque este nocturno lo compuso Chopin con 18, 19 años hacia 1829, justo cuando estaba haciendo este segundo concierto. Y además lo dedicó a su hermana Ludwika. A mi hermana Ludwika como ejercicio antes de comenzar el estudio de mi segundo concierto. Bueno, pues Chopin nunca llegó a imaginar que esta música que compuso a sus 18-19 años salvaría la vida de un polaco en 1944 y de todos sus descendientes, pero es que también salvó la vida de otra pianista polaca, Natalia Karp con K. ¿Recordáis el oficial nazi de la lista de Schindler, el papel que hacía Ralph Fiennes? Se llamaba Amon Goethe, como Goethe, pero sin la E al final, el psicópata y asesino Goethe. Bien, pues en el mismo año, creo, de Vladislav Spilsman, 1944, este Goethe estaba en su fiesta de cumpleaños en el campo de Plaszów, escrito en Cracovia, y mandó a tocar el piano, bueno, pues como quien manda a un perro hacer una gracia, a una joven de 23 años llamada Natalia Weissman, apellido de soltera. Ella sabía que la iban a matar y bueno, pues tocó ese mismo nocturno número 20 de Chopin, y aquel monstruo, después de escuchar aquello, dijo sie soll leben, ella debería vivir, es decir, la perdonó, y bueno, pues la obligó a tocar para él en los 10 meses siguientes. Así que en este transcurso, pues Natalia pidió que también libraran o perdonaran la vida a su hermana Elena, y a pesar de que las dos fueron enviadas a Auschwitz después, bueno, pues las dos sobrevivieron a la guerra y, bueno, pues se recuperaron y formaron sus familias y además murieron felices hace pocos años.

Así que ya veis que hay música especial que puede cambiar corazones demoníacos, aunque sea ocasionalmente, y puede salvar vidas. Así que bueno, pues enlazábamos el nocturno número 20 de Chopin con su concierto número 2 por los temas que comparten, y bueno, pues también rememorábamos estas dos historias inolvidables, y sobre todo para las familias y los que compartieron aquella desdicha. En fin, volvemos a los nocturnos. Con la música melancólica de Chopin sucede algo muy triste, pero muy bello, que podría resumirse con esto que dice Robert Browning, Browning. Qué extraña es la belleza. Cuando nos sentimos seguros, ocurre algo. Una puesta del sol, la muerte de un amigo, el final de un coro de Eurípides y otra vez estamos perdidos.

Y podríamos añadir a esta lista de Browning un nocturno de Chopin. Es una tradición querer explicar la melancolía de Chopin pues por las desdichas de su vida, que murió su hermana Emilia cuando él era niño, que es cierto, que sangraba su alma por la ocupación rusa de Polonia, o que sufría la tuberculosis desde muy jovencito. Todo esto es cierto, pero aunque a todos nos estremece su felicidad tan torrencial a veces, pues la cosa es que Chopin componía triste incluso cuando estaba muy feliz y la vida le iba estupendamente. Entonces, es posible que Chopin fuera de temperamento melancólico, no requería una realidad triste para estar triste. Ya hemos dicho alguna vez que nació como exiliado, que no hizo falta que el zar Nicolás I lo exiliara, porque su interior mismo se sentía exiliado de este mundo y producía esa tristeza a veces, bueno, pues con la que sedujo precisamente a medio mundo.

Sonata para violonchelo y piano de Chopin, el tercer movimiento, el tiempo lento, versión de Jojoma y Emmanuel Ax. No era un nocturno nominalmente, pero sí lo era de facto, como podéis haber apreciado. Bien, pues también lo hemos dicho alguna vez, hay belleza en la tristeza de Chopin, belleza muy especial, es belleza como terapéutica, belleza que te redime de la tristeza. Y además parece como que nosotros vemos bien que nos pongan tristes durante algunos minutos, porque parece que nos hacemos más sensibles al mundo de los demás y a nuestro propio mundo. Y digo esto, que hoy parezco el autoayuda de Radio Clásica, bueno, pues digo esto por lo que decía Oscar Wilde. Él decía: después de tocar a Chopin, me siento como si hubiese estado llorando por pecados que nunca he cometido y lamentando tragedias que no son mías. Te crea un pasado del cual has sido completamente ignorante y te llena con un sentimiento de tristeza que ha permanecido oculto de tus lágrimas. Bueno, pues vais a permitirme sugerir, queridas y queridos, que las personas a las que les gusta el Chopin triste son sanísimas, sanísimas. Parece que no tienen miedo a la culpa ni a la tragedia. No tienen miedo a que algo se les remueva por dentro. Y, por cierto, esto que suena es la suite sobre piezas de Chopin que hizo Balakirev para orquesta. Pues vamos con nuestro siguiente nocturno, el nocturno en sol menor, que también, por cierto, está en la suite de Balakirev. Es una pieza muy especial, pues no tiene tres partes A, B, A, sino dos A, B. Sería una sección como de búsqueda, de anhelo, protagonizada por el tema A.

Y bueno, pues es simplemente triste y sereno, ¿verdad? Pero de este tema A se desprende un pequeño motivo. Que llega a la impaciencia, a estas típicas exclamaciones de desesperanza en Chopin.

Y Chopin escribió este nocturno en sol menor tras una representación del Hamlet de Shakespeare, e incluso al principio iba a subtitularlo así, tras una representación del Hamlet de Shakespeare, pero al final no lo hizo y dijo, dejemos que adivinen por sí mismos. Pero bueno, si alguien quiere asociar estas exclamaciones a las de Hamlet en el cementerio, bueno, pues está bien. El caso es que este afecto de búsqueda, de desesperanza, llega a un estado de serenidad muy misteriosa, que sería la segunda sección del nocturno, la parte B o tema B, donde Chopin pone religioso. Y este tema coral arcaico del religioso, sección B, resulta que es el mismo tema del principio, el mismo ser, diríamos, el mismo actor, aunque no se note. Nadie se da cuenta, a no ser que, bueno, pues tenga la suerte de caer en un programa como este, que en mi opinión pues tiene alto valor pedagógico. Así que claro, bueno, pues Chopin ha sometido al tema A a una de sus maravillosas transformaciones y nosotros no nos enteramos, pero es el mismo tema. A ver si consigo mostraroslo. Tema A, le añado una nota propia de su acorde. Le pongo una apoyatura. Lo paso a modo mayor. Y ya tengo el tema B, el tema religioso. ¿Os quedó claro, queridas y queridos? Pues vamos a escucharlo entero. Nocturno opus 15 número 3, es decir, en sol menor, y primera parte, un actor doliente, pues que vierte su desesperanza o algo así, y segunda parte, parte B, un canto lejano y religioso y antiguo que envuelve al actor en una especie de serenidad enigmática.

Chopin, Nocturno Opus 15, número 3, Nocturno en Sol menor, en versión de María Yao Pires. Bueno, pues quizá hemos dejado un ambiente algo sosegado con este Chopin tan poético. Los que nos escuchéis en directo a esta hora del botellón, bueno, pues tal vez estaréis encantados porque ya os enlazamos con los dulces sueños. Pero los que nos escuchéis en podcast a horas diurnas, pues igual estamos bajando vuestro ritmo vital o algo así. Así que ponemos ahora una versión muy curiosa, bueno, cuatro clarinetes tocados por el mismo prodigioso clarinetista Nicolás Valdeirou, Valdeirou tal y como se escribe con Y. Es el estudio en do sostenido menor de Chopin para cuatro clarinetes.

Chopin, estudio opus 10, número 4, en do sostenido menor, versión para cuatro clarinetes, pero tocados por el mismo clarinetista súper prodigioso, Nicolás Valdeirou, se escribe Valdeirou con Y, lo tenéis en YouTube y es curiosísima esta grabación. Claro, y hemos puesto esta transcripción tan interesante porque tenemos muchos amigos no pianistas que lamentan que Chopin pues no escribiese cosas para sus instrumentos, así que bueno, pues con esto hemos compensado. En fin, también antes de pasar a los nocturnos otra vez, ponemos un poco de luz en fa mayor. Es el estudio opus 10, número 8, apodado Estudio Destello del Sol.

Chopin estudió Opus 10, número 8, en fa mayor. Maurizio Pollini era quien lo tocaba. Bueno, dijimos que se apodaba Destello del Sol, esta música, pero claro, Chopin, ya sabéis que detestaba los titulillos literarios o sugerentes de sus obras, así que bueno, es una tradición de los editores. En fin, regresamos a los nocturnos. Habíamos hablado de Chopin como creador de seres que se transfiguran. Chopin se distinguió en este hábito compositivo de transformar sus propios personajes sonoros, de convertir el protagonista en un ser opuesto, o en un hermano secreto, o en un doble maldito, como hacían los novelistas. Bien, pues en otro nocturno en fa menor, Chopin hace a su personaje cantar una elegía, otra vez una elegía también serena.

Y fijaos en que el tema tiene dos elementos. Uno, esas cuatro notas que descienden. Fa, mi, re, do, en fa menor. Y el otro elemento, una nota que se mueve sobre sí misma. Técnicamente se llama un floreo o una bordadura. En este caso sería un floreo doble. Así que este sería el tema A, con estos dos componentes, el tema A de la elegía tan serena. Y después de este tema A viene otro personaje, el tema B, que es impetuoso, exclamativo, arrojado.

claro, nadie se da cuenta de que este tema B es en realidad el tema A disfrazado. Es como su doble rebelde, incívico, tempestuoso. Sería, si esto fuera Schumann, el Florestan del anterior tema A, que sería el Eusebius. Pero claro, Chopin no era Schumann, así que es una metáfora un poco por aproximación. En fin, explicamos todo. El tema A eran cuatro notas que caían y luego un floreo. Bien, pues el tema B son cuatro notas que caen, pero adornadas, ornamentadas. Y después un floreo, una bordadura, pero un floreo armónico. Bueno, pues sintetizamos el proceso de transformación, a ver si logramos explicar cómo se transforma el personaje sereno en el personaje impetuoso.

Y ahora ya escuchamos el nocturno completo. Nocturno en fa menor, estructura A-B-A, es decir, A, elegía del personaje sereno, B, aparición del personaje impetuoso, y A, otra vez, reaparición del personaje sereno, pero que canta su elegía como contagiado por el ímpetu, por la tormenta del otro tema. Bueno, y veremos si acaba esto apesadumbrado o si se alcanza cierta luminosidad final.

Pues efectivamente un final esperanzador en fa mayor para este nocturno en fa menor de Chopin en las manos de Cassia. Así que bueno, queridas y queridos, parece que hemos incidido en la faceta melancólica de Chopin, a veces trágica, a veces muy perturbadora, y bueno, habíamos empezado con este nocturno salvador catártico que compuso a los 18, 19 años, el nocturno en do sostenido menor, y bueno, pues ya sabéis, casi todos y todas, sabéis que Chopin era igual de subyugante cuando compartía sus tristezas que cuando compartía esa vitalidad torrencial juvenil que mantuvo hasta sus 39 años de que habíamos hablado antes. Vamos a acabar con otra obra juvenil de aquel 1828 del nocturno. Chopin con 18 años, a finales de ese año, componiendo su segunda gran obra, Rondó a la Krakowiak, para piano y orquesta. Krakowiak es una obra muy muy conseguida y la grandeza con la que Chopin evoca el paisaje y los tipos eslavos parece que no volverá a aparecer en Europa hasta Smetana o Dvorak. Y bueno, y además Chopin aumenta su mirada subjetiva. No es una enumeración de danzas y canciones polacas, es un drama. Desde la primera canción que suena, sobre un fondo panorámico, lejano, de sonido de trompa, hasta ese final exuberante que tiene. Así que Chopin pasa por una atmósfera mañanera, después nocturna, después pasa por danzas campesinas, tocadas por las flautas, y bueno, y también tiene un hermoso nudo trágico, un clímax. Y Chopin convierte en aventura romántica todo lo que aborda. Así que vamos a despedirnos, queridas y queridas, con este juvenil Rondó a la Krakowiak de Chopin. Será todo muy, muy polonés, el grandísimo pianista Janusz Olejniczak, con la Sinfonía Varsovia. Saludo muy amistoso de Luis Ángel de Benito. Hasta la próxima semana en Música y Significado.

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0: Y ya estamos de nuevo aquí en Radio Clásica, en Radio Nacional de España. Saludos en el tiempo en que el jazz se expresa, y créeme que es así, lo digo muy sinceramente, con absoluta libertad. Es el tiempo, tenemos 60 minutos para nosotros en adelante de solo jazz. Juan Capón nos acompaña en el control técnico de sonido de este estudio 205 de la Casa de la Radio en Prado del Rey, en Madrid. Saludos en su nombre. Y vamos a comenzar recordando al alto saxofonista Paul Desmond. No es el único que protagoniza esta grabación. En pie de igualdad está el guitarrista Jim Hall, pero luego te lo vamos a contar detenidamente. Por el momento, basta saber que iniciamos el programa con Ease of the Sun, es la composición de Brooks Bowman. Y así, con este título, nuestra bienvenida como de costumbre. Buenas noches.
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sugestiva, muy sugerente, esta composición de Brooks Bowman y Sob the Sun, que versionaba ahora un cuarteto integrado en 1959 por Connie Kay, Percy Head, baterista y contrabajista respectivamente, y en la línea frontal, en la parte protagónica, Paul Desmond y Jim Hall, los que cabalgaban juntos, como en la película de John Ford, en el saxo alto y en la guitarra. A ver, te cuento, hay muchas formas de escuchar jazz, son muchos los músicos, los autores, los estilos, las épocas, pero hay gente que por su elegancia, por eso que llaman saber hacer, están más allá de cualquier juicio. Siempre son eso que ahora se dice tendencia, y a mí me parece que tanto Hall como Desmond representaban a la perfección una forma de expresarse que siempre está ahí, como modelo para otros. Son clásicos, son de siempre, y como tales hay que tratarlos. Estos dos genios grabaron varios discos en Nueva York entre los años 1959 y 1965, y vamos a repasar tranquilamente parte de esta obra en la confianza de que estos dos campeones fueron una vez capaces de imantar el planeta del jazz y de agregar gloria a la columna trajana, donde los duelos entre gente como Jimmy Blanton, Duke Ellington, Dizzy Gillespie, Charlie Parker, por ejemplo, o Coltrane y Monk, me gusta pensar que podrían haber anhelado que estos dos hombres les, por decirlo de algún modo, les prolongaran los renglones. Vamos, por ejemplo, está grabado en 1961 y la formación es la misma, con excepción de Percy Head, cuyo contrabajo toca ahora, queda en manos de Georges Duvivier. Vamos con Out of Nowhere, la composición de Johnny Greene y Edward Heyman.

Bueno, te contábamos antes que esto es parte, esta versión de Out of Nowhere que escuchábamos, de la integral de grabaciones que realizaron el saxofonista Paul Desmond y el guitarrista Jim Hall en formulación de cuarteto, en cuyo, digamos, la carátula del disco se incluye un artículo que el propio Desmond escribió sobre un concierto con Dick Brubeck, su socio natural durante muchos años, que por lo visto se descontroló un poco ese concierto. Hemos contado esto alguna vez y el detalle me parece gracioso, teniendo en cuenta lo cuidadoso del aspecto y de la música de Brubeck. No me parece el ejemplo clásico de esas batallitas que a menudo han sido contadas por parte de quienes interpretan o interpretaban la historia del jazz, y supongo que me estás entendiendo. Es algo real y vale la pena leerlo. Por lo demás, decir que aquí la elegancia, la sobriedad de Jim Hall, la de Paul Desmond, ya había quedado muy clara, era la misma que el artista iba a exhibir invariablemente en los años que siguieron. Y si en este título que oíamos, repito, Out of Nowhere, estábamos en 1961, comprobamos ahora lo que 2 años más tarde hizo esta pareja con esta variación de la arquitectura rítmica y melódica de Take Five, el éxito que Desmond le regaló a Dave Brubeck y a la que llamó simplemente redoblando la numeración del tema, redoblando las intenciones también, la llamó Take Ten.

Un blues Take 10 de Paul Desmond, escrito, desarrollado a partir del éxito enorme que tuvo en su momento Take 5, la composición que este hombre hizo para el cuarteto de Deep Brubeck, un grupo al que él, Paul Desmond, quiso aportar la sabiduría y las maneras propias de Iconis. Realmente lo consiguió. Paul Desmond es, esto lo hemos dicho, creo, alguna vez, el más lírico de los saxofonistas altos. Quizá rivaliza en esto, aunque los estilos no sean iguales, con Paul McCandless, el de Oregón. Y su éxito Take 5 le proporcionó una relevancia que ya nunca se esfumó. La llevó consigo, de hecho, hasta su desaparición en el año 1977. En cualquier caso, yo creo que vale la pena saber que aquí con Desmond estaba el guitarrista Jim Hall y que Connie Kay era el baterista, y esta vez era Jim Wright el contrabajista en esta grabación realizada en Nueva York el 25 de junio de 1963. Un año antes, un experimento hecho con una orquesta de cuerda permite ver los arreglos que Desmond y Hall hicieron para un viejo título de Jimmy Van Heusen y Johnny Burke. Estoy hablando de Like Someone in Love.

Paul Desmond y Jim Hall haciendo con arreglos peculiares, arreglos orquestales, haciendo este tema de Johnny Burke y Jimmy Van Heusen, Like Someone in Love, una grabación de 1962 en la que participaba una nómina de músicos, Albert Richman, leo por aquí, Robert Doty, Jim Bianco, entre otros muchos, que acompañaron en diferentes momentos de su carrera. Nos vamos a quedar ahora solamente con una parte de esta pareja. Acompañaron, digo, a Paul Desmond, como él también les acompañó a ellos. En estas sesiones, Jim Hall y Desmond localizaron un empeño afín y un nivel musical, yo creo que muy similar. Y lo más gracioso es que Desmond vio en Hall al sustituto perfecto para un pianista, que es un rol que se dejó deliberadamente sin cubrir en prácticamente todas estas grabaciones que realizaron juntos con Connie Kay en la batería y con un listado de bajistas de una magnitud grande que en el momento de la grabación en concreto se encontraban libres de compromisos. Por ejemplo, en este título Polka Dots and Moonbeams, que inicia tan sigilosamente Jim Hall con su guitarra, ahí junto a los músicos ya mencionados está Jim Cherico en el contrabajo. 5 de junio del año 1963, insisto, Polka Dots and Moonbeams.

Polka Dots and Moonbeams, la célebre composición de Johnny Burke de Jimmy Bonhausen, interpretada el 5 de junio de 1963 por Paul Desmond en el saxo alto, Gene Hall en la guitarra, Gene Cherry con el contrabajo y Connie Kay en la batería, haciendo prolongación de los hallazgos camerísticos del Modern Jazz Quartet, en el que Connie Kay, por cierto, ya formaba, además, desde los inicios. Es la misma formación, en la misma fecha del 63, que se encarga ahora de este título largo de Isham Jones y Gus Kahn, The One I Love Belongs to Somebody Else.

The One My Love Belongs to Somebody Else, una canción escrita por Gus Kahn, Ace and Jones, y aquí en su interpretación estaban Gene Cherry con el contrabajo, Connie Kay en la batería, Gene Hall en la guitarra y Paul Desmond en el saxo alto. Digamos ya que Paul Desmond había nacido en San Francisco en 1924 y que después de escuchar al cantante Johnny Desmond, la orquesta de Glenn Miller, decidió adoptar este apellido artístico porque el suyo en realidad era Breitenfeld. Y fue Desmond, me gustaría dejar esto claro también, el que contrató a Dave Brubeck para dar algunos conciertos en California, y tras ciertas desavenencias se separaron hasta que, enterado Desmond del éxito de Brubeck años después, acudió a él para formar en su cuarteto. En fin, ya ves cómo es la vida en muchas ocasiones. Da muchas vueltas. Nunca sabes con lo que te vas a encontrar con el transcurso de los años. Y para el caso, la adscripción formal de Paul Desmond al cuarteto de Dave Brubeck fue en el 51, es decir, una década antes, más o menos, de este periodo en el que Desmond unió su destino al guitarrista Gene Hall entre los años, lo apuntábamos antes, 1959 y 1965. Bueno, música ahora, por ejemplo, esta de Cole Porter, titulada I Get a Kid Out of You.

estaba muy patente aquí en esta versión de la Cole Porteriana I Get a Kick Out of You, la enorme admiración que sus titulares Paul Desmond, saxofonista alto, y Jim Hall, guitarrista, sentían el uno por el otro. De hecho, en una entrevista con un periodista, Jim Hall dijo una vez que la cercanía musical que tenía con Desmond se manifestaba en las grabaciones porque ambos gustaban mucho de las formas, del estilo del otro. Vamos, que se admiraban por encima de todo. Y esto fue así desde el principio, y del principio de su colaboración databa precisamente esta intervención que oíamos, grabada en cualquiera de los días comprendidos entre el 5 y el 7 de septiembre del año 1959, ya que los créditos de la grabación no precisan exactamente qué día fue. Son las mismas fechas, el mismo arco temporal, los mismos músicos que igualmente registraron esta versión tan diferente de aquel original de Fred Coates y St. Louis, que es For All We Know.

For All We Know. Es uno de mis estándares del jazz favoritos, creo que lo he dicho muchas veces aquí en nuestros programas, y la prueba es que en muy variadas versiones, a lo largo de todos los años que llevamos juntos tú y yo, ha venido aquí unas cuantas veces, no así normalmente en esta versión que ahora traíamos a cargo del cuarteto del alto saxofonista Paul Desmond y el guitarrista Jim Hall, que ambos en compañía de Percy Heath en el contrabajo y Connie Kay en la batería grabaron en septiembre de 1959. No nos vamos a mover de esa fecha porque ya sin tiempo prácticamente nos quedamos con Green Leaves en versión de nuevo de este cuarteto. Nos oímos de nuevo en breve, habrá más Jim Hall, más Paul Desmond, pero mientras tanto, mientras eso sucede, recibe los saludos cordiales de Juan Capón, que estuvo en el control técnico de sonido de este estudio 205 de Radio Clásica en Radio Nacional de España, desde cuyos micrófonos se dirigió a ti como de costumbre Luis Martín. Gracias por tu escucha atenta y lo dicho, hasta nuestra próxima cita.

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Buenas noches, queridos oyentes. Os acercamos igualmente el saludo de Alberto Hernández, quien nos hace llegar mi voz en este domingo, que es el último de mayo, desde la Casa de la Radio. Hoy finaliza en Bucarest el encuentro, los World Music Days, de la ISEM, la Sociedad Internacional de Música Contemporánea, por lo que aprovecharemos para recordar a los compositores participantes en ella del Estado español. Volveremos a la península para nuestro concierto en vivo de la mano del Centro Nacional de Difusión Musical. Y además de los testimonios de esta primera parte de nuestra emisión, os hemos conseguido una tercera intervención que coronará la breve agenda con la que vamos a finalizar.

El pasado 23 de este mes dieron comienzo los días de música de la ISIM, encuentro que será clausurado hoy domingo. Nuria Jiménez Comas y Mikel Iturregi son los dos compositores nacidos en nuestro estado que integran el panel de autores que se han podido escuchar en Bucarest. Les hemos pedido unos testimonios sobre las obras que propusieron y a las que nos vamos a acercar también sonoramente. Pero antes queremos arrancar con música de la presidenta de la sociedad anfitriona en esta ocasión de este relevante encuentro musical internacional.

0: Escuchábamos Tremur Cutremur de Diana Rotaru en interpretación de The Pearls Before Swan Experience. Con esta introducción musical es momento ya de lanzarse de lleno en los días de música de la ISCM con el primer testimonio que os vamos a traer esta noche, a cargo de Nuria Jiménez Comas.
1: Yo es una obra que imaginamos juntamente con Les Rencontres Contemporaines de Lyon en un marco de concierto en el cual yo estuve libre de imaginar algunas obras de programa. Y pues imaginé dos canciones populares catalanas por Frederic Mompou, pero instrumentadas para violín y cello por mí, que marcaban pues la nueva obra de creación. El concierto lo imaginamos con Marie Thier y Constance Ronzati, dos intérpretes con las cuales ya había trabajado en varias ocasiones, que son apasionadas de la música contemporánea y del trabajo con los compositores. Y pues la obra, yo, como dice el título, Rayo de Luz o Claridad también, está imaginada después de otras obras sobre la luz, como Yumi Materia, que dediqué a Kaya Sarriaho, y que empieza pues con el trabajo del espectro de las cuerdas al aire. Hay otras partes más rítmicas y también influencias del cante jondo hacia el final de la pieza, así como un trabajo del espacio que adecuamos en las diferentes ocasiones de los espacios en los que tocamos, con movimientos de las intérpretes, o también añadí en un caso una reverberación utilizando unas cubas metálicas del mismo espacio. La obra es un encargo de Rencontres Contemporaines con la ayuda de la Fundación Mica y Francis Salabert y la ayuda de la SACEM.

0: Escuchábamos los primeros minutos de L'Or Désir des Étoiles de Nuria Jiménez Comas en interpretación de Marie Thiers y de Constance Ronsatti.
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0: Jiménez Comas representa la sección española este año en la AISIM, pero también participa Música Gileak, la Asociación Vasco-Navarra. Su representante este año es Mikel Iturregui, quien igualmente nos ha proporcionado el siguiente testimonio.
2: Ishia Besañiyun es una pieza para 6 instrumentos que escribí hace un par de años para el ensemble austriaco NAMES. Y esta pieza forma parte de un pequeño ciclo, es la segunda de 3 piezas basadas en un poema de Joseba Serrenandía. Este es un poema que me gusta mucho, que me interesa mucho por su sencillez y su concisión, ya que el poema va a presentar primero un primer verso, y este verso contiene 3 sustantivos, que son el urra, ishiya y yuna. Y todo el resto del poema va a estar generado con un procedimiento muy sencillo de permutación, es decir, de cambio de orden de las palabras. Entonces, a cada verso vamos a encontrar la misma frase, pero con las palabras cambiadas de orden. Y esto va a generar un significado nuevo, un color también distinto y poco a poco pequeñas fricciones también a nivel de la gramática, ¿no? por el cambio de orden de las palabras. Y en mi pieza, en cierta manera, ocurre algo un poco parecido, porque la repetición también es algo que es muy importante en esta pieza. Una pequeña familia de sonidos que van a venir una y otra vez a lo largo de la pieza. Y a través de estas repeticiones va a haber pequeños cambios que van a ocurrir. Y estos pequeños cambios es como si, en cierta manera, un mismo objeto lo fuésemos a iluminar desde distintos ángulos, ¿no? Para revelar poco a poco sus diferentes facetas.

Y si la besa en Ilún es el título de la obra de Mikel Iturregui que nos presentaba y que acabamos de escuchar en interpretación del Ensemble Names. Con ello finalizábamos nuestros testimonios en Música Viva de Radio Clásica sobre la presencia española en la IACM, pero queremos cerrar con música de nuevo del país anfitrión. Si arrancábamos con Diana Rotaru, es de justicia cerrar con su madre, quien posiblemente es la figura con mayor proyección internacional actualmente desde Rumanía en la creación musical contemporánea.

0: Dragonfly, es decir, Libélula, es el título de la obra de Doi Narotaru que acabamos de escuchar en interpretación de Mario Károlyi.
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0: De Bucarest saltamos de nuevo a Madrid, en concreto al Auditorio 400 del Reina Sofía, para escuchar nuestro concierto en vivo que tuvo lugar el 26 de mayo del año pasado, 2025. Vamos a escuchar al trío Abstract interpretando cuatro obras y arrancan con la más extensa de este concierto que os traemos. De Alberto Posadas vamos a escuchar el estreno de su pieza Kindsgröhe.

0: Kintsugurō, esta alusión a la reparación con oro de la tradición japonesa, es el título de la obra de Alberto Posadas que acabamos de escuchar en interpretación del trío Abstract. La creación, el estreno de esta obra tuvo lugar el pasado 26 de mayo de 2025 en el Auditorio 400 del Reina Sofía de Madrid.
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0: La primera parte de nuestro programa de hoy lo hemos dedicado a esos días de música de la Sociedad Internacional de Música Contemporánea, y el año pasado también dedicamos un programa a ello con José Luis Perdigón. Pues bien, casualidades en nuestra programación, es el protagonista de la segunda obra que escuchamos en nuestro concierto en vivo de esta noche. Vamos a escuchar su obra titulada Il Youth.